0: 8 y 15 minutos.
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0: 8:28.
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0: 8:46.
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0: 8:58. 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

0: 9 y 15 minutos.
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0: 9 y 29 minutos.
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0: 10 en punto.
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0: 10 y 14 minutos.
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0: 10:30.
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0: 11 en punto.
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0: 11 y 16 minutos.
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0: 11 y 29 minutos.
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Once y 58 minutos. Himno Nacional de la República Bolivariana de Venezuela. Gloria al Bravo Pueblo. Letra de Vicente Salas. Música de Juan José Landaeta. Interpretado por la Orquesta Sinfónica Municipal de Caracas.

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0: Y un minuto. 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

0: Una y un minuto.
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0: Es la 1:28. 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

0: Son las 2 en punto. 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

0: Son las 2 y 28 minutos. 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

Son las 2:59. 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

0: Son las 3 y 30 minutos.
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Son las 4 en punto. 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

0: Son las 4:28. 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

0: Son las 4:58. 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

0: buenos días. ¿Qué tal? ¿Cómo andan? Saludamos a todas y a todos los que se conectan con nosotros a esta hora de la mañana. Arrancamos una nueva semana y estamos al lunes. Ya es 3 de agosto, entrados ya en el octavo mes de este año 2026. Y aquí estamos de primera mano para contarles a ustedes las noticias de un nuevo amanecer esta mañana junto a todo el equipo de periodistas, reporteros, reporteras de la red de Radio Fe y Alegría en todo el territorio nacional, que ya están listos, preparados, junto a los operadores, a los técnicos, a todas y a todos los que se levantan bien temprano en la mañana para poder conectar este programa de radio en cada una de las emisoras de nuestro país, y este programa de radio que también se transmite a través de plataformas digitales, comenzando por nuestros servicios de streaming que se distribuyen a través de la www.radiofealegrianoticias.com y también en nuestro canal en YouTube, en Fe y Alegría Media. Como lo hacemos de manera habitual, cada mañana, Francisco Fonseca, Yujat Barrios y nuestro compañero Juan Nucete están listos para compartir también con nosotros todo el esfuerzo para hacer posible técnicamente y la producción de este espacio, para que nos podamos conectar a partir de este momento. Esta mañana y a partir del día de hoy estará con nosotros también nuestro compañero Jesús Villalobos en los micrófonos y estaremos compartiendo las noticias. Recuerda que usted se puede comunicar con nosotros a través del 0412-691-2454, 0412-691-2454 es el punto para la mensajería de texto y la mensajería de WhatsApp. También nos puede escribir en nuestro canal en YouTube, en Fe Alegría Media, completamente gratis. Allí puede dejar usted sus mensajes, sus comentarios. Ya son las 5:13 a.m. Vamos a revisar las noticias a esta hora, los principales titulares al inicio de esta semana. Todo lo que va ocurriendo en nuestro país, todo lo que va ocurriendo esta mañana. Vamos a abrir, por supuesto, el canal, el portal de la casa, Radio Fe Alegría Noticias.com. Delcy Rodríguez pide ahorrar electricidad y agua. Es el titular de apertura. Es el titular que a esta hora de la mañana presenta Radio Fe Alegría en su nota principal. Repito, Delcy Rodríguez pide ahorrar electricidad y agua. La nota dice lo siguiente: la presidenta encargada de Venezuela, Delcy Rodríguez, pidió al país este domingo 2 de agosto ahorrar el consumo de electricidad y agua en los hogares, oficinas y sectores productivos. Esto como parte de las acciones que anunció para enfrentar las consecuencias del fenómeno climático del Niño. Esto lo anunció durante un encuentro con gobernadores del país, su equipo de gobierno y el Estado Mayor Eléctrico. Además, resaltó que este plan de ahorro de electricidad y agua es para promover una mayor conciencia sobre el uso de los recursos naturales. Rodríguez indicó que el servicio eléctrico sufrió severas afectaciones tras el doblete sísmico que ocurrió el 24 de junio y que cobró la vida de más de 5.500 personas.
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1: Internacional Arturo Michelena enfrenta una demanda inédita tras los terremotos del 24 de junio. Entre cifras oficiales de adaptación y las quejas de los usuarios por largas esperas, costos adicionales e infraestructura limitada, la terminal carabobeña busca sostener las operaciones internacionales del país. Llegar 8 horas antes, pasar la madrugada de pie a la intemperie y afrontar sobrecostos imprevistos se convirtió en la nueva rutina para volar fuera de Venezuela. Tras los terremotos del 24 de junio y la consecuente paralización de la terminal de Maiquetía, el Aeropuerto Internacional Simón Bolívar, tradicionalmente el núcleo operativo y punto neurálgico del tráfico aéreo del país, el aeropuerto de Valencia asumió de golpe un volumen de tráfico internacional para el que nunca fue concebido. Dice la nota que la emergencia transformó por completo la dinámica del aeropuerto, lo que durante años fue una terminal aérea regional pasó a convertirse de manera abrupta en la principal puerta de entrada y salida internacional del país. Este cambio obligó al gobierno de Carabobo a reorganizar espacios, habilitar nuevas áreas de espera y reforzar la atención a los miles de pasajeros que ahora llegan desde distintos estados del país para abordar un vuelo. Se precisó que diariamente son atendidos alrededor de 370 personas y desde que comenzó la contingencia, el aeropuerto Arturo Michelena ha movilizado a 61.606 pasajeros y 718 operaciones aéreas entre aterrizajes y despegues. En las últimas horas, los usuarios denunciaron un nuevo cobro de 83 euros por nuevas tasas en el aeropuerto Arturo Michelena. La nota, la crónica, el reportaje de Crónica 1, viajeros madrugan hasta 8 horas para poder sortear el caos del aeropuerto de Valencia. Y de Crónica 1 vamos a ir hasta El Tiempo, porque titula El Tiempo del Oriente del país: Cruz Roja Venezolana desplegará operación humanitaria de 2 años tras el doble terremoto. Ese es el titular que nos regala eltiempo.com. Y a más de un mes del terremoto que afectó al país el 24 de junio, la Cruz Roja Venezolana anunció que mantendrá un plan de respuesta humanitario coordinado durante los próximos 2 años. La medida busca atender de forma integral a las comunidades impactadas y acompañar su proceso de recuperación a largo plazo. Según el balance más reciente, el operativo concentrado principalmente en Caracas y en La Guaira ha alcanzado las siguientes cifras de atención: 7.600 atenciones en materia de salud, 5.700 personas beneficiadas con la entrega de insumos, 3.500 familias conectados o en contacto restablecido, 3.150 personas con acceso gratuito a agua segura. Eltiempo.com titula: Cruz Roja Venezolana desplegará operación humanitaria de 2 años tras doble terremoto. Más titulares a esta hora de la madrugada, cuando son las 5:18 de esta mañana. Últimas noticias. El diario Últimas Noticias en su página web titula: León 14 pide soluciones de paz, estabilidad y justicia ante la crisis de Ceuta. Alertó contra la enfermedad de la avaricia que lleva a olvidar a los necesitados. El Papa León XIV confió este domingo en que se puedan encontrar soluciones de paz, estabilidad y justicia ante la crisis migratoria de Ceuta en España, según dijo en español en los llamamientos posteriores al rezo dominical del Ángelus en la Plaza de San Pedro. Sigo con preocupación la alarmante situación de Nuestra Señora de África, que se puedan encontrar soluciones de paz, de estabilidad y justicia, dijo el pontífice. El titular de Últimas Noticias esta mañana: León 14 pide soluciones de paz, estabilidad y justicia ante la crisis migratoria de Ceuta. Y a esta hora de la mañana, 5:19, saludamos a nuestro compañero Jesús Villalobos. Jesús, buen día, ¿qué tal? ¿Cómo andas?
2: Saludos, Héctor, buen día también a toda nuestra audiencia de Radio Fe y Alegría que nos sintoniza a esta hora de la mañana. Cuando son las 5:19, vamos a seguir con más información. El Nacional publica entre sus principales titulares: Venezuela y República Dominicana acordaron iniciar proceso de normalización gradual de sus relaciones. Venezuela y República Dominicana decidieron iniciar un proceso de normalización gradual de sus relaciones diplomáticas y consulares mediante una hoja de ruta que será desarrollada de común acuerdo, informó este domingo el gobierno de Delcy Rodríguez. Según un comunicado del Ejecutivo venezolano, Caracas y Santo Domingo adoptarán en primer lugar las medidas necesarias para el restablecimiento de los servicios consulares y posteriormente avanzarán hacia la normalización de las relaciones diplomáticas conforme al cronograma que ambas partes convengan. Esta decisión responde al interés compartido de fortalecer los canales institucionales de comunicación en beneficio de los nacionales de ambos países y de los vínculos históricos de amistad que unen a Venezuela y República Dominicana, explicó. El gobierno de la presidenta encargada, Delcy Rodríguez, y el del mandatario dominicano, Luis Abinader, expresaron su voluntad de conducir este proceso mediante el diálogo, el respeto mutuo y el apego a los principios del derecho internacional, según agregó Caracas. Esta decisión se suma a las tomadas en los últimos días por el Ejecutivo venezolano con los gobiernos de Chile y Perú, países con los que también rompió relaciones hace 2 años. República Dominicana fue uno de los 7 países a los que el 29 de julio del 2024 Caracas exigió el retiro inmediato de sus representantes diplomáticos en Venezuela, tras sus declaraciones sobre los comicios presidenciales celebrados el día anterior. Esta nota pueden encontrarla en el portal web de El Nacional.
1: Vamos a revisar ahora el portal de Efecto Cocuyo. Efecto Cocuyo, a propósito del diálogo que iniciaría el 1 de agosto, titula: conoce a los miembros de la mesa del diálogo que va a ocurrir en principio esta semana. Por el gobierno interino, Jorge Rodríguez, si es que lo lidera, lo acompañan Ana María San Juan, Jorge Arreaza, América Pérez, Génesis Garvet, Pedro Infante. Por la Asamblea Nacional del año 2015, Dinora Figuera es la coordinadora de este grupo, Marco Aurelio Quiñones, Ramón López, Jorge Millán, Juan Miguel Mateus, Sergio Vergara. Estos son los equipos negociadores, los equipos que van a ir a la mesa de diálogo entre la Asamblea Nacional del 2015 y en la representación del gobierno interino en Venezuela que lidera Delcy Rodríguez. Este sábado 1 de agosto se instaló a través de una llamada telefónica, así lo reseña Efecto Cocuyo, la mesa de diálogo, un espacio de negociación política directa para abordar la crisis institucional que cuenta con la facilitación y el impulso del gobierno de los Estados Unidos a través del Departamento de Estado. El proceso reúne a delegados del Ejecutivo venezolano y a representantes de la Junta Directiva de la Asamblea Nacional del año 2015, una instancia parlamentaria de oposición que asumió la vocería institucional tras la disolución de la figura del gobierno interino. El titular de Efecto Cocuyo, quien quiera ahondar en esta mesa de diálogo, en los participantes, se titula: conoce a los miembros de la mesa del diálogo.
2: 5:23 de este lunes 3 de agosto. Seguimos con más. El Pitazo publica: el nuevo Consejo Nacional Electoral es solo el comienzo. Así se reconstruiría el sistema político venezolano. En una nueva edición de Mapa de Poder, el Pitazo analiza cómo una eventual transición política en Venezuela no dependería únicamente de fijar una fecha electoral, sino de acordar nuevas reglas e instituciones que permitan que el voto vuelva a definir quién gobierna el país. El debate político actual gira alrededor del retraso en la instalación de una mesa de diálogo entre representantes del gobierno y de la Asamblea Nacional electa en el 2015. A esta hora se conoce que Jorge Rodríguez y Dinora Figuera sostuvieron una conversación telefónica, intercambiaron la lista de sus delegaciones y acordaron realizar una reunión presencial en Caracas. Sin embargo, todavía no se han informado de las razones del retraso. Fuentes consultadas por este medio, por el Pitazo, señalaron que en una eventual negociación no solo tendría que abordar las convocatorias de elecciones, sino también las condiciones institucionales bajo las cuales se desarrollarían esos procesos. Uno de los primeros puntos de discusión sería el Consejo Nacional Electoral, institución encargada de administrar el registro electoral, autorizar postulaciones, organizar auditorías, coordinar centros de votación, acreditar observadores y proclamar resultados. La renovación del CNE no estaría limitada al nombramiento de nuevos rectores. Durante la reportería de Mapas de Poder surgieron 2 propuestas sobre el futuro del organismo. Humberto Rojas y Alberto Fernández, integrantes de la Red de Observación Electoral de la Asamblea de Educación, plantean la creación de un CNE ad hoc, una autoridad temporal encargada de organizar las primeras elecciones de una eventual transición. Otra fuente consultada, que pide mantener su identidad en reserva, plantea la designación de un nuevo CNE permanente que aproveche la estructura técnica existente y sustituya a las autoridades cuya permanencia puede afectar la legitimidad del organismo. Ambas propuestas coinciden en la necesidad de contar con un árbitro electoral reconocido por los distintos actores políticos. La discusión sobre el nuevo CNE incluiría el futuro del sistema automatizado de votación, la plataforma tecnológica utilizada en los procesos electorales, los mecanismos de auditoría y el papel del Plan República. La renovación del CNE no se limitaría al nombramiento de nuevos rectores. El organismo administra el registro electoral, autoriza postulaciones, organiza auditorías, coordina centro de votación y acredita observadores y proclama resultados. Fuentes consultadas por el Pitazo señalan que la discusión también incluiría el futuro del sistema automatizado de votación, la plataforma tecnológica utilizada y las condiciones bajo las cuales opera. Una de las empresas vinculadas a esa infraestructura es ECLEC, firma argentina señalada en investigaciones periodísticas y que también participa en procesos como la cedulación y emisión de pasaportes. Otro punto de debate sería el papel del Plan República. La disposición estaría centrada en garantizar que su participación en los procesos electorales sea percibida como una garantía para todos los actores políticos. Dentro del actual CNE también se espera el relevo de Elvis Amoroso, que, bueno, aseguran que desde enero se solicitó para que sea renovado este puesto. Sin embargo, ese cambio no se habría concretado porque estaría relacionado con una reorganización institucional más amplia que también involucra al Tribunal Supremo de Justicia. El CNE organiza los procesos electorales mientras que el TSJ atiende los conflictos que puedan surgir durante esas jornadas. Por esa razón, fuentes consultadas por ese medio señalan que ambos cambios forman parte de una discusión institucional más amplia. Bueno, esta información es mucho más larga, pueden encontrarla en el portal web de El Pitazo a esta hora.
1: A propósito de la mesa que se instaló, según algunas versiones, de manera telefónica este fin de semana, otras que se pospuso para este día, el secretario de Estado Marco Rubio, a propósito de esta iniciativa de diálogo entre el sector de la oposición que lidera la Asamblea del año 2015 y el gobierno interino en Venezuela, diario tal cual titula: Rubio, en algún momento debe haber elecciones legítimas en todos los niveles en Venezuela. El secretario de Estado norteamericano Marco Rubio aseguró que la estrategia de la administración de Donald Trump prioriza la estabilización económica e institucional del país antes de convocar a los comicios. El secretario de Estado de los Estados Unidos afirmó que Venezuela deberá celebrar en algún momento elecciones legítimas en todos los niveles de gobierno, aunque sostuvo que antes es necesario consolidar un proceso de recuperación económica e institucional que permita garantizar unas condiciones democráticas. Durante una entrevista que ofreció a la cadena Fox News, Rubio explicó que la administración del presidente Donald Trump desarrolla una estrategia por etapas para Venezuela. Según dijo, la prioridad actual es estabilizar el país, atraer inversiones y construir las instituciones para luego avanzar hacia una consulta electoral con garantías. El titular de tal cual esta mañana: Rubio, en algún momento debe haber elecciones legítimas en todos los niveles en Venezuela.
2: 5:29. A esta hora vamos a dar la bienvenida a nuestro compañero Rafael González, que nos va a dar el pronóstico del clima para este lunes 3 de agosto. Rafael, buenos días, ¿cómo amaneces?
3: Muy bien, muy buenos días, Juan. Muy buenos días, Héctor. Saludo también a Francisco Fonseca, a Yuset, a toda la Red Nacional de Fe y Alegría que está con nosotros. Muy especialmente abrazar y saludar a toda la audiencia. Bueno, estamos hoy ya a lunes 3 de agosto. Ya este mes va a millón también, avanzando ya la segunda parte del mes del año 2026. Una semana que ya el INAMET hace predicciones de las condiciones. Ayer había una INAMET publica un amplio reportaje o rueda de prensa que dio la presidenta encargada, Delcy Rodríguez, sobre la situación climática en el mundo y con los anuncios de algunas agencias monitoras del clima en el mundo sobre la llegada del Niño y algunos especialistas también que hablan de un posible Super Niño para la segunda parte de este año. Resumiendo un poco lo que comentaba la presidenta, es que nos preparamos nosotros en Venezuela después del doble sismo para algunas acciones de recuperación del tendido eléctrico que ha sido afectado por el sismo en la zona central, también algunos convenios para todo el sistema nacional con algunas empresas transnacionales norteamericanas, y también hay una predicción de que pudiera estar siendo afectada, pudiera afectarse Venezuela con el Niño, como en antiguas paso de este fenómeno natural y que genera para, por ejemplo, algunas zonas de Oriente, el centro, mayor sequía. Gracias a Dios, este año y el año pasado ha sido muy bueno para nosotros. La cuenca del Caroní ha recogido, pero bastante agua, tanta agua que el Guri ha tenido que liberar gran cantidad de ese producto, de ese preciado líquido. Está full el Guri, tiene mucha agua, así que por agua no va a haber apagones, no debería haber apagones. El tema ya sería otro, y bueno, ya se están adelantando lo que indican que si hemos tenido algunos problemas en estos días, pudiera también declararse algunas zonas climáticas en peligro y que pudiera estar con más racionamientos de lo habitual. Pero gracias a Dios, según ellos dicen que la presidenta ha recuperado 300 megavatios de la zona de placas de planta centro después de la afectación del sismo, en una caída de 600 que se afectó. Están pidiendo recuperar del sistema 4.000 megavatios, ahorrando los venezolanos, según un poco el comentario de ella, que todos tenemos que ahorrar. Y bueno, yo diría solamente que comience por el gobierno. Todas esas lámparas prendidas en las ciudades, día y noche, que el cuerpo y nadie logra resolver ese problema de más de 20 años encendidas. Bueno, vamos con el clima. Ya INAMED genera su boletín de hace pocos minutos, una hora exactamente, para la mañana. INAMED señala que tendremos condiciones meteorológicas estables en gran parte del territorio nacional. Vamos a ver la imagen completa, un poco cómo está a esta hora. Algunas lluvias intensas hacia la zona del Caribe y también hacia el estado Bolívar y Amazonas. Esta es la onda tropical número 33 que está sobre el territorio, amenazando para Oriente también algunas lluvias en Delta Amacuro, Monagas, Sucre, posiblemente Anzoátegui y para la tarde, según el paso de la 33. También en la Guayana Esequiba, la región central Llaneras, los Andes y el Zulia pudiera estar afectado por una vaguada monzónica que está operando desde la semana pasada en el Caribe colombiano y se mueve a veces hacia la frontera venezolana buscando también el calor del lago de Maracaibo. Para la tarde, INAMED indica que la onda tropical 33 seguirá afectando Bolívar, Amazonas, Apure, Barinas, Anzoátegui y la región central. Otras informaciones del informe de esta mañana habla de la onda tropical 34 que ya salió de África y viene despacito, muy despacito por allá. Ahí la vemos. Según ellos, pudiera estar llegando entre el viernes y el sábado al territorio nacional. Por ahora, la onda tropical 33 se comporta muy muy suave. Hay también hoy para el sur del lago de Maracaibo, de Machiques, hacia la zona de Casigua, el Cubo, un punto caliente de temperatura con unos 30 milímetros de lluvia, y también para la zona de Barinas, Portuguesa y Cojedes, un punto de temperatura para Casigua, el Cubo, de 38 a 40 grados. El día de hoy son las indicaciones de INAMED. El oleaje también está un poco fuerte para el Golfo de Venezuela, mucha brisa en esta zona. Anoche veíamos las imágenes y las informaciones, y el litoral occidental también se está siendo afectado por un paso de mucho viento por frente del Mar Caribe, afectando el oleaje en el litoral occidental. El resto de las playas venezolanas todas con un metro de altitud. Para Héctor, bueno, hoy algunas llovinas sobre España, estábamos viendo las imágenes. Esta semana va a refrescar mucho hacia la zona de Valencia, Barcelona. Valencia no tanto, más Barcelona, frontera con Francia. Lluvias que van a refrescar bastante los incendios forestales que han tenido consecuencias graves en este país. También, bueno, en América del Sur, ayer llovió muchísimo, en Uruguay, Paraguay, también Argentina. Sigue moviéndose una gran vaguada por el sur. Esperemos que mejore las condiciones del clima. Con esta información, a los estudios. Adelante, compañero.
1: Muchas gracias, Rafa. Muchísimas gracias. Bueno, Dios te oiga, que bajen las temperaturas, porque la verdad es que ya son, no sé, como 8-12 semanas más o menos con temperaturas altísimas. Y como lo decías tú, los incendios forestales haciendo y deshaciendo. Es impresionante la cantidad de personas fallecidas por golpes de calor en varios países de Europa en esta temporada. Son las 5:36, 5:36. Recuerden ustedes que nos pueden escribir a través de nuestro canal en YouTube, en Fe y Alegría Media. Allí completamente gratis puede dejar usted sus mensajes en la caja de comentarios, se puede suscribir al canal. Le pedimos que se suscriba al canal, que le dé me gusta y que comparta el enlace con sus amigos, con su familia, con la gente que está pendiente de lo que ocurre en Venezuela. También nos puede mandar mensajes a través del 0412-785-5748. Repito, 0412-785-5748. Este es el número de mensaje para la mensajería de texto, la mensajería de WhatsApp. Ese es el número de contacto. Si está fuera de Venezuela, recuerde, más 58 es el código de nuestro país. A esta hora de la mañana, a propósito de lo que hablaba Rafa, vamos a revisar una nota del Correo del Caroní. Correo del Caroní esta mañana titula lo siguiente, a propósito también del anuncio que hizo la presidenta encargada, Delcy Rodríguez, este domingo, y que tiene, así como a Rafael, a varias personas desconcertadas por el pedido de racionamiento de agua y de electricidad, cuando precisamente, entre otras cosas, la electricidad y el agua no llega, no se ofrece como un servicio de manera eficiente a la ciudadanía. Estas semanas últimas hemos recibido la denuncia reiterada de habitantes, por ejemplo, del estado Zulia, del estado Lara, del estado Mérida, del estado Anzoátegui, del estado Sucre, por los constantes apagones, por los constantes cortes de electricidad que afectan la vida de la gente. Pero el correo, además, el correo del Caroní titula SOS Orinoco denuncia mina ilegal de Caroní que compromete la hidroeléctrica de Macagua. Esta publicación dice que al menos dos mineros fallecieron tras quedar tapiados en un accidente ocurrido en julio de este año en una mina ilegal de oro ubicada a orilla del lago de Macagua, entre las centrales hidroeléctricas de Caroachi y de Macagua, según denunció la organización no gubernamental SOS Orinoco. Según publicó la ONG en sus redes sociales, esta mina se ubica a solo minutos de Puerto Ordaz, advirtiendo que la minería ilegal opera ya en las puertas de la ciudad. También afirmó que la mina funcionaba bajo el control de funcionarios del Estado. La mina clandestina, este es un

0: en la central hidroeléctrica de Macagua, esta mina que ha crecido de 15 a 30 hectáreas desde el año 2024 hasta hoy, dice esta nota. En este punto, el Caroní genera daños directos al funcionamiento de la central hidroeléctrica de Macagua y pone en riesgo la infraestructura eléctrica del país en beneficio del bolsillo de funcionarios. SOS Orinoco señaló que esta situación se vincula con la crisis del sistema eléctrico nacional, al insistir que en la actividad minera en áreas protegidas representa una amenaza para las instalaciones hidroeléctricas del Bajo Caroní. La nota, que es mucho más larga, repito, está en el Correo del Caroní, en el portal del Correo del Caroní, y quien quiera ahondar más en ello puede hacerlo también en las redes sociales de SOS Orinoco, esta organización no gubernamental que hace monitoreo de zonas del macizo guayanés, del sureste del estado venezolano, las zonas del estado Bolívar, del estado Amazonas, donde opera el arco minero del Orinoco desde su creación por el estado venezolano para la extracción de minerales, y que según organizaciones no gubernamentales, especialistas en ambiente y representantes del mundo, han denunciado la grave situación que representa para los ecosistemas de esta zona del país, una zona que además obtiene, de donde se generan, mejor dicho, los recursos como el agua potable para la gran mayoría de los venezolanos y las venezolanas, y que genera un impacto en todo el mundo. Este día domingo, la presidenta encargada, Delcy Rodríguez, como ya leíamos antes, le pidió a los venezolanos y a las venezolanas ahorrar agua y electricidad. Hace referencia a la inminente llegada del fenómeno del Niño a nuestro país. El fenómeno del Niño, que ha actuado, actúa de manera cíclica sobre nuestro planeta, de manera diferenciada en el caso del trópico donde se ubica Venezuela, en el caso de nuestra zona geográfica, genera el fenómeno del Niño, sequías prolongadas que afectan la generación eléctrica por hidroelectricidad, por supuesto, y también la bajada en el caudal de los ríos de forma importante. Sin embargo, los venezolanos y las venezolanas denuncian de manera cotidiana el racionamiento eléctrico, los apagones, la escasez de agua potable en algunos sectores. Desde hace años, el Estado venezolano no ha sido capaz de poder llevar agua potable a los venezolanos a través del sistema de acueductos de las distintas ciudades. Y los venezolanos y las venezolanas han resuelto de distintas maneras el abastecimiento de agua con tanques, comprando a camiones cisternas o a veces incluso recolectando el agua de lluvia para necesidades primordiales en sus hogares. Ese es el anuncio con el que amanecieron los venezolanos y las venezolanas este día lunes 3 de agosto, esta petición del Estado venezolano de ahorrar, repito, agua y electricidad, según lo ha dicho la presidenta encargada a propósito del fenómeno del Niño. Ya iremos mirando, como lo hemos hecho de manera reiterada en este programa y en esta radio, lo que significa el fenómeno del Niño, el fenómeno La Niña y el impacto que tienen estos para los ecosistemas, para la vida de los ciudadanos y las ciudadanas del mundo. Además, repito, que actúan de manera cíclica en distintos territorios con afectaciones diferenciadas. Los países se han preparado para enfrentar sus efectos en las últimas décadas. Venezuela ya ha tenido temporadas de afectación directa por el fenómeno del Niño, y no es esta la primera vez en que el Estado hace un llamado a la ciudadanía para ahorrar agua y para ahorrar electricidad. Sin embargo, se hace este llamado ahora bajo condiciones sociales bastante comprometidas a propósito de la emergencia eléctrica que vive el país desde hace bastantes años y por la que el propio Estado venezolano ha convocado a empresas internacionales este 2026 para evaluar el sistema eléctrico, y se decantó hace algunos meses por la empresa General Electric para poder realizar trabajos en la hidroeléctrica Simón Bolívar y trabajar en el sistema interconectado nacional para entregarle a los venezolanos y a las venezolanas un servicio de energía eléctrica que pudiera ser medianamente eficiente. Sin embargo, eso todavía no ha ocurrido. Ya son las 5:44.
1: 5:44, Héctor. Bueno, en este orden de este tema con la electricidad, El Impulso publica más de 2.000.

0: Horas sin electricidad en Lara, reporta el Observatorio de Bienes y Servicios. Frente al cerco informativo y la falta de indicadores institucionales, el Observatorio de Bienes y Servicios del Estado de Lara, OBSEL, hizo público su más reciente informe de Campo y Contraloría Ciudadana. El reporte expone el impacto devastador de la crisis multidimensional que sufren las familias larenses, quienes intentan subsistir en un entorno marcado por la precariedad salarial, la falla sistemática de los servicios básicos y el deterioro de la red pública de salud y educación. El balance también expone que la canasta básica familiar en la región superó el umbral de los $760, una cifra inalcanzable ante un salario mínimo de 130 bolívares. Paralelamente, el informe analiza el aporte empresarial al fondo de pensiones a través del CENIAT, estimado en $21.6 por trabajador, revelando una severa distorsión donde la distribución del sector privado termina cubriendo el equivalente a decenas de pensiones básicas. La deficiencia energética convirtió municipios como Iribarren, Palavecino, Urdaneta y Simón Planas en zonas críticas, registrándose durante el mes de julio cerca de 550 cortes eléctricos, que sumaron más de 2.000 horas de interrupción, afectando a más de 40 sectores. Esta crisis se agrava por el cese de notificaciones desde Corpoelec y las severas fluctuaciones que dañan electrodomésticos. Se combina con una grave contingencia hídrica tras la ruptura de la tubería matriz del sistema Alto Tocuyo, la cual mantiene a la población recibiendo agua con altos niveles de turbidez y dudosa potabilidad. El sector transporte también enfrenta serias limitaciones operativas provocadas por la escasez de combustible y la paralización en el suministro de gas a causa de los apagones. Esta realidad obligó al anuncio de un reajuste tarifario en el pasaje urbano equivalente al 25% del valor de la divisa oficial, proyectando una tarifa base de 187 bolívares con 19 y un costo de 225 durante fines de semana y feriados, incrementando el gasto diario de movilidad para los trabajadores. El área de derechos básicos representa un cuadro igualmente alarmante. Los centros asistenciales públicos en Lara registran un desabastecimiento superior al 70%, careciendo de equipos esenciales como tomógrafos y arcos en C, además de mantener una severa deuda con la atención oftalmológica. Por su parte, el sistema educativo sufre un progresivo despoblamiento en las aulas, donde la urgencia económica obliga a la juventud a abandonar su formación académica para sumarse a la economía informal y generar ingresos de subsistencia inmediata para sus hogares. Bueno, esta información pueden leerla en el portal web del Impulso a esta hora de la mañana.
1: Bueno, más titulares, más noticias este día lunes, ya estamos a 3 de agosto. A las personas que se van conectando con nosotros esta mañana, también queremos informarles que según el diario El Sol de Margarita, rescataron a un pescador de Nueva Esparta que sobrevivió, escuche bien, a 5 días a la deriva en las costas de Higuerote, en el estado Miranda. El hombre había zarpado desde la isla de Margarita junto a otros 3 tripulantes cuando la embarcación se hundió. La nota dice, un pescador sobrevivió 5 días a la deriva en alta mar tras naufragar la embarcación en la que viajaba y ser rescatado por la tripulación de un yate frente a las costas de Higuerote, en el estado Miranda. El hombre, oriundo del estado Nueva Esparta, fue localizado a unas 60 millas náuticas del litoral mirandino. Los ocupantes del yate ejecutaron maniobras para acercarse al náufrago y trasladarlo a bordo, donde recibió agua y primeros auxilios. De acuerdo con el relato del sobreviviente, había salido desde la isla de Margarita junto a otras 3 personas cuando la embarcación sufrió un hundimiento repentino durante la travesía que los dejó expuestos a las corrientes marinas. Durante el rescate, el pescador se mostró profundamente emocionado, entre lágrimas, al reencontrarse con personas que podían ayudarlo. Los integrantes del yate lo asistieron mientras aguardaban la llegada de las autoridades. Tras el hallazgo, los organismos de seguridad marítima activaron los protocolos de búsqueda para localizar a los otros 3 tripulantes. Las autoridades mantienen las labores de rastreo en la zona central de la costa venezolana para determinar las circunstancias del naufragio y dar con el paradero de las personas desaparecidas. Esta nota que se publica en el portal del Sol de Margarita tiene una fotografía justo en el momento exacto en el que el hombre es rescatado por los ocupantes de un yate de un yate privado en las costas del estado Miranda, allí en las inmediaciones de Higuerote. Imagínese usted la travesía desde Margarita, mejor dicho, la deriva desde la isla de Margarita hasta la frontera, o mejor dicho, hasta la costa de nuestro país en la zona del estado Miranda. Todavía, según la nota de El Sol de Margarita y por lo que hemos podido indagar en otros medios de comunicación, incluyendo las páginas web de salvamento y rescate y las cuentas en redes sociales de los cuerpos de salvamento y rescate de nuestro país, las autoridades todavía no han encontrado a las personas, a las otras tres personas que dice este náufrago que partieron con él desde la isla de Margarita. En teoría eran cuatro los ocupantes de esta embarcación que salió desde Margarita, y uno solo ha sido hallado, y en este caso con vida, en las costas, allí frente al estado Miranda. Decía Rafa.
2: Y es muy raro, no tenían familia esa gente que lo mandó a buscar. Es extraño.
1: Que no los reportaron, ¿no?
2: Que no reportaron. Al menos, ¿dónde iban a llegar ellos? Que tampoco los, no, si no llegaron, ¿por qué no informaron?
1: Al menos no llegó la noticia a los medios de comunicación. Tal vez las familias los reportaron ante los cuerpos de seguridad, ante los cuerpos de puertos, sobre todo del estado de Nueva Esparta. Pero bueno, es difícil imaginarse, ¿no?, que si sales allí en las inmediaciones de Margarita, luego vas a aparecer en Higuerote. Es complejo, pero allí lo relata en el texto. Estamos hablando de un naufragio de personas que quedaron a la intemperie, que quedaron a merced de las corrientes marinas, y bueno, ahí ya no hay mucho que hacer, ¿no?, sino tratar de mantenerse a flote, como lo evidencia esta fotografía de este hombre que encima de un planchón azul sobrevivió estos 5 días a la intemperie allí, 5 días sin nada, en medio del mar, desde la isla de Margarita hasta las costas del estado Miranda. El titular del Sol de Margarita: rescatan a pescador de Nueva Esparta que sobrevivió 5 días a la deriva en las costas de Higuerote.
2: Y ese es el segundo caso, ¿viste? Es el segundo caso, porque hace unos meses atrás también pasó lo mismo. Algo raro ahí. Un triángulo de la Bermuda.
1: Imagínate. Bueno, ya son las 5:52 minutos.
0: Así es, Héctor. Antes de irnos al corte, les recordamos nuestro número de contacto: 0412-785-5748. También nuestras redes sociales en TikTok, en Instagram, nos pueden seguir como arroba Radio Fe y Alegría. Y recuerden suscribirse a nuestro canal de YouTube, Fe y Alegría Media. Vamos a seguir con más información que destaca la prensa a esta hora de la mañana. A ver, vamos a buscar por acá. Banca y Negocios publica entre sus principales titulares: se requiere una amnistía fiscal general para todos los comercios en La Guaira, según Consecomercio. El presidente del Consejo Nacional de Comercio y los Servicios Consecomercio, José Gregorio Rodríguez, señaló que el estado de La Guaira fue la zona más afectada por los sismos del pasado 24 de junio, y luego le siguen Caracas, Aragua, Carabobo y Yaracuy. En este sentido, enfatizó que en el estado de La Guaira, de 615 negocios que había antes de los terremotos, más de 285 fueron afectados por el doblete sísmico, mientras que 16 colapsaron. Manifestó que los 4 pilares fundamentales de la economía de La Guaira son el puerto de La Guaira, que genera actividad comercial importante, el aeropuerto de Maiquetía, la actividad turística y el estado que emplea. José Gregorio Rodríguez puntualizó que en el estado de La Guaira se requiere una amnistía fiscal general para todos esos comercios que quedan activos en la entidad. Resaltó que se está constituyendo unas mesas de trabajo en la Cámara de Comercio de La Guaira con el fin de que diversos grupos de la entidad planteen ideas para construir su propia ruta de recuperación. Igualmente expresó en una entrevista que el impuesto a las grandes transacciones financieras en dólares se ha constituido en una barrera del crecimiento económico. Bueno, esta información la pueden leer en Banca y Negocios a esta hora de la mañana. Ya son las 5:54.
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4: Himno de la República Bolivariana de Venezuela. Letra de Vicente Salias y música de Juan José Landaeta, interpretado por Ali Primera.

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2: Hoy lunes el Evangelio presenta a un Jesús lleno de detalles y humanidad. Mira el cansancio de sus amigos y les pide que se retiren. Fueron a aquel lugar a descansar y compartir, pero volvió a ser un día de atender personas. Jesús se queda despidiendo hasta el último. Logra quedarse solo. Sube a un cerro y siendo de noche, se mantiene en oración. ¡Qué valiente es! ¡Qué forma de convivir con la naturaleza sin temerle! Es la fuerza interior de Jesús que refleja la grandeza de convivir en armonía con lo que nos rodea. Luego se dispone a encontrar a sus amigos caminando, sin barca, sus pasos sobre las aguas en la oscuridad de la noche. Danos, Señor, atención para percibir el cansancio de nuestros hermanos y ayudar a aliviarlos. Aumenta nuestra fe y amor para hablar contigo desde los lugares más adversos. Da agilidad a nuestros pasos, en seco o mojado, para avanzar en toda situación, sin flojera y con confianza en tu presencia.
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0: Saludos, buenos días amigas y amigos de Radio Fe y Alegría que nos escuchan a esta hora de la mañana, son las 6:01 de este lunes 3 de agosto del 2026. Es un placer para nosotros acompañarles desde muy temprano. Héctor Escandel y mi persona Jesús Villalobos junto a todo el equipo de la Red Nacional de Radio Fe y Alegría para llevarles toda la información a ustedes que necesitan durante este día. Recuerden que pueden enviar su mensaje de texto al 0412-785-5748 o por WhatsApp también. Les repito, 0412-785-5748. Recuerden que cuando escriban, envíen desde donde nos escriben y su nombre y apellido.
1: Bueno, a esta hora vamos a seguir con más. Hay mensajes que van llegando, Jesús, a nuestro canal en YouTube, en Fe Alegría Media. Allí les recordamos, les pedimos que se suscriban al canal, que le den me gusta, que compartan el enlace con sus amigos, con su familia, con la gente que está pendiente de lo que ocurre en nuestro país. Es una buena alternativa para que los interesados en los temas de Venezuela puedan seguir cada mañana lo que publicamos en el programa. Y también lo que se publica en el canal, en Fe Alegría Media. Por eso, al suscribirse, al activar las notificaciones, le va a llegar a usted todo lo que publiquemos acá y que generalmente, casi siempre, tiene que ver con lo que ocurre en nuestro país. Nos escriben desde Maracaibo, full sintonía, escribe Jean González, también nos escriben por acá Joandri Yedra, saludos cordiales desde Cabimas, en el estado Zulia, escribe Alfredo Navas también. Buenos días en los estudios de Fe Alegría, Marcos Morillo. Son mensajes algunos que van llegando al 0412-691-2454. Mensajes, repito, que llegan al 04 al nuestro canal en YouTube en Fe Alegría Media, pero también, repito, al 0412-785-5748, 0412-785-5748. Recuerden que si están fuera de Venezuela, marquen. Hay que marcar más 58, así se asegura usted que el mensaje llegue a buen destino. Así se garantiza que podamos recibirlo en el estudio, que los puedan recibir allí los compañeros y que podamos ir leyéndolos conforme avance el programa en la mañana de hoy.
0: Así es, Héctor. También Ernesto Castellano escribe, como siempre, buen día, valor del dólar y el euro. Banco Central de Venezuela para hoy 748,78. Eso en el caso del dólar. Y el euro 861,18. Bueno, ese es el precio del dólar como está establecido para este día, lunes.
1: Bueno, pendientes. Sí, pendientes todos entonces con la cotización para esta jornada. Vamos a abrir el portal del diario La Verdad, Jesús, porque hay una noticia que se titula Instituto de Higiene alerta por falsificación de medicamentos para la hipertensión. Por si faltaba algo, tenemos esto. El Instituto Nacional de Higiene, Rafael Rangel, emitió una alerta sanitaria tras detectar la falsificación, imagínese usted, del medicamento Cander de 16 miligramos utilizado para tratar la hipertensión arterial. El organismo informó que identificó como falsificado un lote del producto Cander 16 miligramos en tabletas, cuyo principio activo es el Candestan Silextilo, con registro sanitario, ahí está el número, y el número de lote es el 000768. A través de sus redes sociales, el Instituto Nacional de Higiene Rafael Rangel pidió a la población venezolana no comprar ni consumir este medicamento, debido a que las unidades detectadas no se corresponden con los registros oficiales de producción. Laboratorios Valmor, compañía anónima, fabricante del producto, confirmó que no elaboró ni comercializó el lote señalado. Repito, el número de lote es el 000768, 000768. El laboratorio Valmor, compañía anónima, confirmó que no elaboró ni comercializó este lote. Además, las pruebas técnicas determinaron que las tabletas no contienen el principio activo, por lo que no son aptas para el consumo humano. El instituto también halló irregularidades en el empaque del medicamento, tanto en el envase primario como en el secundario, además de diferencias en la codificación y en las fechas de fabricación y vencimiento impresas. Ante esta situación, el Instituto Nacional de Higiene Rafael Rangel recomendó a las personas evitar la adquisición y consumo del lote identificado. Asimismo, instó a quienes hayan tomado el medicamento y presenten reacciones adversas a acudir a un centro de salud. El organismo recordó a la ciudadanía que los medicamentos deben comprarse únicamente en farmacias autorizadas y pidió difundir la alerta para prevenir riesgos en la salud. Repito, el Instituto Venezolano de Higiene, doctor Rafael Rangel, alerta a la ciudadanía por la falsificación de un medicamento para la hipertensión. ¿Cuál es el medicamento? Es el medicamento Cander de 16 miligramos en tabletas. Cander 16 miligramos en tabletas. Las personas que padecen hipertensión sabrán de qué medicamento se está refiriendo el instituto porque lo consumen de manera habitual para regular, repito, la hipertensión, la tensión arterial. Este medicamento, el que fue identificado como falso, es el que tiene el registro sanitario EF37347/21 y el número del lote, para que usted esté muy pendiente si va a la farmacia o si le llega una caja de estas de Cander 16 miligramos o si usted va y la compra, y el número de lote es el 000768, no lo consuma. Sepa que Laboratorios Valmor, compañía anónima, que es el fabricante de este producto, ha confirmado que ni lo elaboró ni lo comercializó. Según ese lote, el 000768. Repetimos, el Instituto Venezolano de Higiene, doctor Rafael Rangel, alerta por la falsificación del medicamento Cander de 16 miligramos. Imagínese usted el peligro que representa para la población hipertensa en nuestro país, una falsificación de un medicamento como este, que la gente tiene que tomarlo de manera habitual, de manera cotidiana, la gente tiene que tomarlo todos los días, y que haya alguna persona, alguna empresa, algún grupo que haya falsificado este medicamento, que lo haya fabricado sin el principio activo, sin los registros, simplemente para obtener una ganancia, y que ponga en riesgo la vida de las personas hipertensas en nuestro país. La recomendación del instituto es ir a un centro de salud si ya usted se tomó alguna de estas pastillas y presenta algún efecto adverso. Hay que ir a un centro de salud. Ya son las 6:08. Es la nota que publica Jesús el día de hoy, el diario La Verdad.
0: 6:08 a.m. El diario Los Andes publica: ajustan el pasaje urbano a 190 bolívares a partir de este 1 de agosto. La actualización responde a la indexación mensual de 0,25 dólares acordada con el gobierno nacional tras haber congelado el cobro durante julio. A partir de este sábado 1 de agosto entra en vigencia la actualización programada del pasaje urbano, situándose en 190 bolívares. Tal como lo confirmó uno de los choferes de la línea 7 Colinas en Valera, la medida le da continuidad al esquema de revisión acordado en mayo entre los transportistas y el Ejecutivo Nacional. Este mecanismo establece una actualización mensual del pasaje, tomando como referencia el equivalente a 0,25 dólares, fijados a la tasa oficial del cambio del Banco Central de Venezuela, al cierre de la jornada anterior. El monto final de 190 bolívares resulta del redondeo de dicha cifra en moneda nacional. Cabe destacar que la fórmula de ajuste contempla su primera aplicación el pasado 1 de julio. Sin embargo, se acordó congelar la tarifa en 140 bolívares durante todo el mes como medida de solidaridad ante la emergencia social generada por el doblete sísmico del 24 de junio. Con este ajuste del pasaje, el gremio retoma el esquema de indexación que continuará evaluándose el primer día de cada mes. Bueno, esto lo pueden encontrar en el portal web del diario Los Andes. Me llama la atención esto, pues, porque, bueno, creo que es la primera región del país que hace esto. Bueno, no he visto que en otra región hagan algo igual de esta indexación, porque, bueno, en muchas, al menos en ciudades como Maracaibo, se ha exigido esto, pero al final no se ha llegado a un acuerdo y cada quien cobra el pasaje que quiera. Y me llama la atención, bueno, esto, que dice aquí 190 bolívares en el mes de agosto, Tal vez no sean las rutas tan largas como son en Maracaibo al menos, pero bueno, el pasaje aquí ronda los 400 bolívares aproximadamente.
1: Eso te iba a decir, Jesús, porque tal y como lo han dicho los usuarios que nos escriben, ¿no? En estos días a de primera mano, una cosa es lo que está en la Gaceta, una cosa es lo que piensa el Ejecutivo Nacional sobre el transporte público en el país y lo que establece en la Gaceta, y otra cosa muy, muy distinta es lo que ocurre en la realidad, ¿no? Y no solo, y digo, en las distintas realidades, porque hay que siempre dejar claro que son distintas las realidades, tú lo dices, lo de las menciones de pasajes cortos, largos, una ciudad como Maracaibo es distinta a una ciudad como Barquisimeto, y por supuesto va a ser completamente distinta a una ciudad como Puerto Ordaz o Ciudad Guayana, si incluimos a San Félix, y los tipos de transporte que operan en estas regiones y lo que cobran. Había más o menos un consenso en las últimas semanas, más o menos había un consenso en que el pasaje estaba en 0.50, en el equivalente a 0.50 centavos de dólar, pero no está así en la Gaceta. Recuerden que cuando llegó lo del terremoto, lo del fatídico terremoto, Jesús, los transportistas dijeron, bueno, no vamos a aumentar, vamos a mantenernos solidarios con la gente, pero sí, lo vamos a aumentar en agosto. Ha llegado el primero de agosto y se sube a estos 190 bolívares, pero 190 bolívares en este momento, tal y como tú acabas de leer en el mensaje de texto de Ernesto Castellanos, no equivale a 0.50 centavos de dólar. Así que lo más seguro es que una cosa es lo que va a seguir diciendo la Gaceta y otra cosa es lo que va a ir ocurriendo en las rutas del transporte, que no se van a fijar en la referencia de 0.25, se van a fijar es en la referencia del 0.50, que era más o menos el consenso entre los transportistas para que pueda ser medianamente rentable el servicio de transporte público. Luego, por supuesto, están los excesos, Jesús. Está el que cobra más por más, o el que cobra, bueno, no hay quien cobre menos por menos, pero sí hay a veces, por ejemplo, en la noche, un día feriado, un día domingo, alguien que cobre más, incluso lo estipulado para jornadas de este tipo. Pero lo que pareciera es que el consenso está sobre 0.50 centavos de dólar, el pasaje estándar, la ruta estándar.
0: Así es, y bueno, también hay que tomar en cuenta lo que muchos choferes dicen, que bueno, en algunos casos suele afectar unos más que otros, porque bueno, sabemos que el transporte público en la ciudad y las unidades que se utilizan son vehículos que son muy viejos y tienden a dañarse un poco más. Y respuesta que bueno, no salen económicos, porque lo más económico que se puede encontrar para poder reparar un vehículo, lo mínimo son 20, 30 dólares y bueno, puede ser complicado para los choferes de las distintas rutas cubrir esos gastos.
1: Bueno, es una realidad compleja, es una realidad que seguramente seguirá generando reacciones en los distintos sectores. Recordemos que en el caso del transporte en nuestro país está la autoridad única, la autoridad nacional, la autoridad que regula los servicios en teoría del transporte y todo lo que tiene que ver con los servicios de transporte en nuestro país. Están los transportistas, hay que recordar que sigue siendo un servicio tercerizado por el Estado en grupo de personas que a veces se organizan en cooperativas, a veces en empresa privada, pero son los que prestan los servicios de transporte en las ciudades. Y luego está el usuario, la persona que dice no me alcanza porque lo que gano ni siquiera se acerca a lo que puede costar un pasaje, y es por ello que ese diálogo entre los distintos actores es el que al final termina poniendo sobre la mesa el precio que cuesta un pasaje. Son las 6:14, 6:14 de esta mañana. Jesús, vamos a seguir revisando noticias y vamos a ir hasta el Tigre con nuestra compañera de Belice Figueroa, porque denuncian fallas en tuberías tras reactivación de pozo de agua en Vista al Sol en el municipio Guanipa. Adelante.
2: Tras permanecer casi un año sin contar con el servicio de agua potable en el sector Vista al Sol en San José de Guanipa, al sur del estado Anzoátegui, debido al daño en el pozo Sabatino, y donde la espera parecía haber llegado a su fin este sábado cuando las autoridades inauguraron un nuevo pozo para poder surtir a la comunidad. Pero sin embargo, la alegría duró muy poco, ya que los habitantes del sector, especialmente los vecinos de la calle Paraguachí, reportaron a través de las redes sociales que el agua había comenzado a llegar a su vivienda cargada de arena, situación que provocó que las tuberías de varias casas se taparan por completo.
3: Ya están publicando por la prensa, por las redes sociales, la algarabía de que ya pusieron el pozo y la inauguración del mismo, pero cumplo informarles que lamentablemente, por lo menos nosotros los vecinos de la calle Paraguachí, al momento llegó agua en algunas casas y ahora lo poco que ha llegado está llegando con arena, no con tierra, sino con arena, como arena sílice, arena de río, y tenemos las tuberías prácticamente tapadas.
2: Asimismo, también dijeron que para este domingo, ya cuando habían transcurrido unas 24 horas de la inauguración, la comunidad nuevamente quedó sin el suministro de agua potable por las tuberías, sin que nadie les pueda dar una explicación. Y es que ante la falta de respuesta oficial sobre la falla técnica que se está presentando, los afectados hacen el llamado urgente al alcalde Pedro Martínez y a los organismos competentes para que puedan atender la situación con seriedad y brinden una solución definitiva. Esta es la información que tenemos desde la zona sur del estado Anzoátegui, a Daibelice Figueroa, Radio Fe y Alegría Noticias.
0: De El Tigre nos vamos ahora a La Guaira. Allá nuestra compañera Lenis Martínez nos tiene información de que el bono de contingencia se lo están negando a habitantes de La Guaira. Adelante, Lenis, te escuchamos.
4: Luego del doble terremoto que ocurrió el 24 de junio y que azotó a varias regiones del país, sobre todo con severidad al estado de La Guaira, el gobierno venezolano anunció los primeros días del mes de julio la asignación de un bono de contingencia para ayudar económicamente a los afectados. En ese sentido, para este primero 2 y 3 de agosto, comenzó el censo en las parroquias Carayaca, El Junco, Maiquetía y La Guaira, para que los residentes se registren y así puedan obtener la bonificación a través del sistema Patria. No obstante, este sábado primero, les informaron que no activarán el captahuellas para tal fin, sino que ellos, tanto la jefa civil de La Guaira y el jefe civil de Maiquetía, son quienes decidirán cuáles personas recibirán la bonificación, informó una persona a Radio Fe y Alegría Noticias, quien pidió no revelar su identidad. Abro comillas, no nos quieren dar la ayuda del bono de contingencia ni en La Guaira ni en las otras parroquias porque aseguran que como aquí no hubo destrozos como en otros lugares, dicen que los de aquí no lo necesitamos. Se perdieron empleos, oficinas, agencias bancarias, se cayeron los comercios, centros comerciales, entre otros. Son personas que no están trabajando porque quedaron sin empleo. ¿Cómo van a decir que no necesitamos ese bono?, expresó esta persona. Adicionalmente, estas autoridades gubernamentales les indicaron que solo censarán a las personas con la máquina captahuellas a quienes cuyas viviendas tienen etiqueta roja, es decir, las que sufrieron daños estructurales con el doblete sísmico. Caso contrario a las viviendas que obtuvieron etiqueta amarilla o verde, bajo el argumento de que están habitables y que sus dueños no necesitan la ayuda económica. Les reportó desde Caracas, Lenis Carolina Martínez para Radio Fe y Alegría Noticias.
1: Muchísimas gracias a nuestra compañera Lenis Martínez. Bueno, amanecerá y veremos, ¿no? Todo el tema de La Guaira, cómo va avanzando los días y lo que pide la población, lo que ocurre con la población en los distintos sectores de La Guaira, más o menos afectados, pero sin duda es una zona de desastre y la gente pues reclama en mayor o menor medida con las herramientas que tiene, en este caso quejándose ante los medios de comunicación porque se les ha negado esta bonificación, esta ayuda económica, gente que puede que su casa no esté colapsada, puede que su edificio siga en pie, pero las condiciones del terreno lo han dejado a esa familia, los han dejado sin colegios, sin centros de salud, sin puestos de trabajo, etcétera, etcétera. Ya son las 6:20, vamos a revisar la información del deporte, ya está listo nuestro compañero Juan Lucete desde las gradas para revisar la información deportiva este día lunes. Juan, te escuchamos.
5: Buen día, Héctor, buen día, Jesús, y a todos los que nos escuchan a esta hora de la mañana iniciamos el recorrido deportivo actualizando el medallero de nuestro comité olímpico en los Juegos Centroamericanos y del Caribe. Tuvimos varias medallas de oro este fin de semana. Astrid Montero en lucha libre consiguió la medalla de oro. La luchadora venció 3-1 a Melanie Jiménez de México para conseguir este reconocimiento para la delegación. También Luis Medina en lucha grecorromana consiguió plata. El equipo de tiro deportivo consiguió otra medalla de oro para la delegación. A ver si nos carga por aquí. Tenemos hasta ahora 19 medallas de oro. Es el último balance del día de ayer del medallero. 19 medallas de oro para Venezuela, 32 medallas de plata, 61 medallas de bronce para un total de 112 medallas. Seguimos de cuarto. No nos hemos podido mover de ahí. Sigue México de primera con 250 medallas, 112 de oro. La verdad que la diferencia es abismal entre la delegación de México y las otras, porque el segundo es Colombia con 55 medallas de oro y un total de 162 medallas. Cuba tiene 28 medallas de oro y 20 de plata junto a 32 de bronce. Ahora Venezuela le sigue en el cuarto lugar y detrás de Venezuela está Puerto Rico con 15, Dominicana con 13, Guatemala con 10 y luego El Salvador, Costa Rica y Trinidad y Tobago, estas dos últimas con 5 y El Salvador con 6 medallas de oro dentro de esta clasificación de los Juegos Centroamericanos. Tuvimos también participación de los equipos de fútbol, por ejemplo, el masculino logró la primera victoria luego de un arranque un poco dudoso, le ganó 3-1 a Guatemala. También la selección femenina logró la victoria este fin de semana como parte de lo que ha sido esta participación en los Juegos Centroamericanos. Ayer le ganamos 1-0 fue la victoria de ayer. Clasificamos a semifinales en el partido de ayer ante República Dominicana. Recordemos que en este caso la selección femenina sí tiene bastantes piezas de la selección mayor. En el caso de la masculina juega la selección sub-20 de fútbol. También tuvimos participación venezolana en el béisbol. Pasamos al béisbol. Tuvimos el rendimiento destacado de Oleivis Basabe, que subió desde AAA a Grandes Ligas. Ahora está jugando con los Gigantes de San Francisco. Lleva 2 jonrones en 2 juegos. Parece que es la moda que los venezolanos estén subiendo y de una vez rindan. También pasó la semana pasada en los primeros 4 juegos de algún otro jugador venezolano. Oleivis, en este caso, lo consiguió el día de ayer con los Gigantes de San Francisco. Conectó otro jonrón en la victoria 5-4 ante los Padres de San Diego. Ya había logrado otro jonrón en el partido anterior en las Grandes Ligas. Otra noticia de venezolanos en MLB es que Yankees suman a Luis García Jr. Desde los Nacionales a cambio de 4 serpentineros. Adquirieron el domingo a este infielder. Y lo que dice la nota del líder en deportes es que el valor de García en el mercado de cambio se ha disparado gracias a la mejor temporada en sus 7 años de carrera. Es las noticias que tenemos por el lado del béisbol. Hay otra noticia un poco negativa, es que no quisiéramos tener que dar. Ayer también hubo un acto bochornoso de parte de un pelotero en la liga de béisbol, que seguramente, se los digo porque seguramente verán los videos por ahí en redes sociales en el transcurso del día de hoy. Del jugador Danry Vázquez, que además es una figura que tiene un precedente de violencia muy grave, ¿no? En MLB, por violencia de género, por allá por el año 2016, si no me equivoco, 2015, donde de hecho creo que lo sacaron de su equipo en MLB, creo que enfrentó problemas legales en Estados Unidos por un caso similar. Ahora Danry Vázquez se ve envuelto en un acto de violencia en el juego de ayer en la Liga de Béisbol, donde no fue que se enfrentaron dos jugadores, es que literalmente le hicieron out y le cayó a golpes al jugador contrario. Entonces, lo contamos también porque a pesar de que no nos gusta tener este tipo de actuaciones, son cosas que se van a viralizar y que ya están por todos lados en videos en las redes sociales. Así que bueno, para cerrar esa parte de béisbol, Estas lamentables noticias de el pelotero venezolano. También tuvimos el inicio de la Liga Futbé, y qué mal inició la Liga Futbé, lo tengo que decir así, porque una vez más dejamos ver por qué pasan algunas cosas en nuestra selección, porque es la base de todo, quizás la Liga Futbé, y por qué la Liga Futbé está en las condiciones en las que está y por qué es vista como es. A ver, en los primeros dos juegos del torneo clausura, que fue Portuguesa y Carabobo, y el otro fue Anzoátegui y Deportivo Táchira, esto fue el día viernes. En el juego de Portuguesa y Carabobo, comenzando porque el Portuguesa no jugó de local, tuvo que jugar en el estadio Richa de Barquisimeto, porque no, su estadio en Acarigua, en Araure, no estaba en condiciones para albergar un partido de primera división. Tuvieron que trasladarse, y luego en rueda de prensa gana el Portuguesa Carabobo 1-0. Y en rueda de prensa sale Daniel Farías, técnico de Carabobo, a decir que estaban haciendo la rueda de prensa en un baño del estadio. Así que imagínate la imagen de los jugadores que tienen que venir a jugar acá y ver este tipo de cosas en el fútbol. En el segundo partido, Anzoátegui versus Deportivo de Táchira, se suspende el partido porque se va la luz, hubo un problema eléctrico, una fluctuación, y se dañaron los generadores eléctricos de las torres, y no había capacidad de generadores, perdón, para que el juego se diera en pie. No había luz y se suspendió el partido. Seguramente el Deportivo Táchira se llevará los 3 puntos por ser visitante. A ver, no es algo novedoso este tema de electricidad en nuestro fútbol y nuestro deporte en general. Creo que pasó un par de veces en la Superliga de Baloncesto en la temporada pasada. Son cosas que hay que arreglar, ¿no?, en nuestro fútbol antes de pensar en grande. Además, no son casos particulares. El Pachencho Romero, por ejemplo, no sé cuántos años lleva sin que se juegue un partido de noche porque las torres del estadio no funcionan. Todos los juegos son a las 3 de la tarde. Pero bueno, cerramos un poco el segmento deportivo dando los resultados, ¿no? Porque se siguió jugando el fútbol sea como sea. Deportivo La Guaira le ganó 2-1 a Monagas. Trujillanos le ganó 2-0 a Universidad Central de local. Zamora consiguió la victoria 2-1 ante Rayo Zuliano. Metropolitanos también le ganó 2-1 a Puerto Cabello. Y hoy cierran la jornada Caracas versus Estudiantes de Mérida. Son las noticias que tenemos entonces por el día de hoy en el territorio nacional, en el ámbito deportivo, y en la actuación de nuestros deportistas también en el ámbito internacional desde las gradas.
0: Bueno, muchísimas gracias a Juan por ponernos al día cómo está el mundo del deporte. Son las 6 de la mañana, 20.
1: Perdona, Jesús, yo lo único que voy a decir es que faltan ya menos de 4 años para el próximo mundial. Y no sé si alguien se va a atrever a pensar que tenemos algún tipo de chance de ir al próximo mundial de fútbol si suspendemos el día del arranque de la liga un partido porque no hay luz, y el otro porque tengamos que dar una rueda de prensa al lado de los urinarios. La verdad es que faltan menos de 4 años, pero difícilmente se pueda remontar una situación tan patética, tan vergonzosa en el fútbol nacional, que no sé si tendríamos que... No, es que realmente no sé siquiera si en los años 70, 80, cuando el fútbol nacional no tenía tanta publicidad, o al menos la selección nacional no tenía tanta publicidad, no sé si en esos años incluso llegaba a ocurrir situaciones tan bochornosas en el torneo local como estas de hacer una rueda de prensa en un baño, que un equipo no esté en condiciones para jugar en su cancha, o que el Deportivo Táchira se va a llevar los 3 puntos, pero se va a llevar más que 3 puntos, porque se lleva además el gasto de la logística de un viaje, claro, de San Cristóbal hasta Puerto La Cruz, y que luego no juegue porque no haya servicio de energía eléctrica y porque los sistemas de respaldo tampoco funcionan.
5: Solamente así cierro que, diciendo que si pensamos que la liga no tiene relación con la selección nacional, imaginemos que los jugadores que se están formando ahorita y que en un futuro van a ser las figuras de la selección son los jóvenes que ahora están jugando en estas condiciones, y que quizás puede influir en su mentalidad en este entorno, y también en los jugadores que de alguna manera intentan hacer vida en el fútbol y también deben hacerlo en la selección nacional. Todo es parte de una estructura que da como resultado una representación de fútbol digna.
1: Y no faltará quien diga que se está ahorrando energía eléctrica en Puerto La Cruz. 6:30, Jesús, disculpa que te interrumpí para tenía que decir esto porque si no, de verdad que es bastante complicado tener que convivir con esto de que queremos ir a un mundial, pero no tenemos ni siquiera una sala para hacer una rueda de prensa que no sea al lado de los urinarios de un estadio de fútbol.
0: Pues sí, terrible. Y bueno, también además lo padecen porque, bueno, al menos al que más cariñito, si es posible, le dan así es a los de béisbol, pero igual también están en terribles condiciones. Bueno, vamos con Rafael, que ya está con nosotros para darnos su segundo boletín con el pronóstico del clima. Adelante, Rafa.
6: Muchas gracias, Jesús. Buenos días a toda Venezuela. Saludos. Aquí estamos listos del Centro de Monitoreo para llevar a ustedes imágenes de cómo está la situación climatológica cambiante de Venezuela y también del Atlántico y el Caribe, también el Pacífico. A esta hora, INAMEP actualiza su reporte hace 8 minutos exactamente. La situación general sobre el territorio nacional, mejorando las condiciones, vamos a tener un día caluroso. Para las próximas 6 horas, se espera cielo parcialmente nublado y zonas despejadas. Asimismo, áreas nubladas acompañadas de lluvias y chubascos, también descargas eléctricas o ocasionales, especialmente en la Guayana Esequiba, Delta Macuro, Sucre, Monagas, Anzuategui, Bolívar, Amazonas, Apure, Barinas, Cojedes, Portuguesa y Guárico. No se descartan lluvias de menor intensidad también para la Gran Caracas, Carabobo, Aragua y el estado Zulia. A esta hora lloviendo levemente hacia Canaima y también hacia la frontera de Bolívar con Amazonas. Llueve también intensamente hacia Maroa. Tenemos alerta de lluvias hoy con bastante intensidad para la zona de Barinas, Portuguesa, todo Portuguesa, todo Cojedes, y la MED señala que pudiéramos tener unos 30 milímetros. Estas se extenderían hacia Achaguas y también hasta el sur del estado Apure. El Alto Apure también pudiera tener algunas lloviznas de menor intensidad, estas desde Guasdualito y hasta Barina. La región central está generando también por INAMED algunas lluvias para la región capital y la zona de Miranda, el Cabo Codera, toda la zona de Guapo, de menor intensidad. Otros datos interesantes para hoy, caso del vamos a buscar acá los ríos que le gusta mucho a Héctor, el Orinoco sigue bajando, sigue lloviendo menos ya en el estado Amazonas y el Orinoco está de caída. La cuota para hoy, 51,62, bajó 2 centímetros. Bajó 2 centímetros, está cayendo levemente. Ya no está en el nivel de riesgo de cuota de nivel rojo, ya va a naranja. Igualmente, en la zona de Caicara, del Orinoco, también ha bajado un poquito y se mantiene en alerta amarilla con 33,79 metros. Así que ya el río bajando, ya está en su fase descendente, lo que vaticina que ya estamos a un poquito más allá de la mitad de la temporada de lluvia, las ondas tropicales. Se estima, mírame, unas 50, 54 ondas tropicales para este año. Estamos ya sobre la onda 33, que está sobre el centro del territorio nacional, levemente. También la 34 avanza hacia Venezuela, está en todo el centro del Atlántico, y INAMED la ve para más o menos que esté llegando entre viernes y sábado, esta que está acá. También la 35 saliendo de África, viene la 36, la 37 y la 38. Así que tenemos agua todavía para agosto y parte de septiembre, según las indicaciones. Así que el Niño por esta zona, por ahora, todavía no va a llegar con nosotros. Sigue también las temperaturas bajas en toda la fachada atlántica. Esta zona por acá, entre Venezuela y Brasil y Guyana, está en 27, 26 grados, lo que hace que se mantenga estable la llegada de las ondas tropicales por este sector. No se ha enfriado demasiado el mar, está en una temperatura bastante estable, y también en toda la zona central del Atlántico también se mantiene con esa temperatura, lo que ha generado que no hayamos tenido este año para estas alturas algún huracán. Así que es de las condiciones climatológicas de este año 2026. También puede ser algo distinto en cuanto a la producción de huracanes en este año, que se han vaticinado unos 5 huracanes para el 2026. Volvemos a los estudios. En breve estaremos con otros detalles del clima. Adelante, Jesús, Héctor.
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1: Muchísimas gracias, Rafa. Muchísimas gracias por los datos que nos ofreces esta mañana con la actualización, en este caso, de el clima, la previsión climática para esta jornada. Así que muy pendientes ustedes. Recuerden que esto se va actualizando conforme pasan los minutos, pasan las horas. La previsión climática es cambiante. Sin embargo, aquí está el patrón ya dibujado, el modelo dibujado para el día, y tal vez los cambios nos va a ir identificando Rafa en las próximas horas, en los próximos minutos, y después ya nos cuenta, ya nos dice si hay alguna novedad para esta jornada. Ya son las 6:36 de esta mañana. Vamos a avanzar con más y vamos a recibir y agradecer a esta hora de la mañana a Carlos Luzberti, al abogado Carlos Luzberti, representante del Centro de Derechos Humanos de la Universidad Católica Andrés Bello, por la amabilidad de atender las cámaras y los micrófonos de Radio Fe y Alegría esta jornada. Carlos, te saludamos, Jesús Villalobos y Héctor Escandel, ¿cómo estás? Feliz lunes.
8: Hola, buenos días, Héctor, Jesús, un gusto acompañarles y un saludo a toda su audiencia.
1: Carlos, nos convoca un tema que tal vez no ha tenido la mayor difusión o el mayor abordaje en los últimos días, producto de la propia emergencia que vive Venezuela a partir de los terremotos, ¿no? Y es el anuncio que hizo el Estado venezolano de salirse de la Corte Penal Internacional. Y en principio quisiera que nos expliques este proceso, lo que significa, si esto es un anuncio que se hace hoy y se cumple mañana, o qué implicaciones tiene. En principio, como para entender un poco lo que es este entorno, lo que significa esta decisión.
8: Y el Estatuto de Roma, que es el tratado que establece la Corte Penal Internacional, establece en su artículo 127, como muchos tratados, lo que sería el mecanismo para salirse del tratado. Para ponerlo en estos términos, el término técnico es la denuncia del tratado. Cuando un Estado denuncia el tratado, pues simplemente manifiesta su decisión de dejar de ser parte de ese tratado, dejar de estar obligado por ese tratado. El mismo artículo 27 establece que esa denuncia no surte efecto de modo inmediato, sino que surte efecto un año después de que es comunicada la decisión de denunciar. Es decir, que si Venezuela efectivamente comunicó la semana pasada o comunicara el día de hoy, 3 de agosto, esta decisión solamente tendría efecto el 3 de agosto del año 2027.
0: Profesor, ¿esto tendría alguna consecuencia ¿qué pudiese traer esto, que Venezuela ya no forme parte de la CPI?
8: Bueno, desde el punto de vista práctico para la investigación Venezuela 1 que está adelantando la Corte en este momento, no tiene mayor impacto, porque el propio tratado, el propio Estatuto de Roma, concretamente establece, para evitar que cualquier gobierno que pueda estar siendo investigado apele al recurso de denunciar el tratado para tratar de entorpecer o frustrar la investigación, expresamente el estatuto establece que la denuncia no afecta o no impide la continuación de investigaciones en curso, ni tampoco de la investigación de situaciones que hayan ocurrido mientras el tratado estuvo en vigor. Esto es, en el caso de Venezuela, a partir de el año 2002, que fue cuando el tratado, el Estatuto de Roma en este caso, entró en vigor. Venezuela lo firmó en el año 2000, pero el propio tratado establecía que no entraba en vigor sino hasta que tuviese una cierta cantidad de ratificaciones por un cierto número de estados. Esto se logra en el año

0: ¿Por qué se deja desprotegido a las víctimas de graves violaciones de derechos humanos, como crímenes de lesa humanidad, crímenes de guerra, genocidio y agresión, sea el futuro una vez que el tratado ha sido denunciado? En ese caso, ya a partir de ese momento, la Corte sí carecería de competencia para perseguir este tipo de crímenes internacionales ocurridos con posterioridad a que entre en efecto la denuncia.
1: Carlos, hay un tema, y es que en estos últimos días no solo Venezuela ha denunciado el tratado. El Chad, por ejemplo, denunció el tratado casi al mismo tiempo que lo hizo Venezuela, y no sé si tienes tú la percepción o es parte esto de un patrón o de una corriente internacional que pudiese eventualmente estar liderando un alguien. Mucho se habla de los Estados Unidos de Norteamérica, de su presidente Donald Trump, para denunciar el Estatuto de Roma y descomponer, desinstalar esas instancias, esos lugares internacionales de común acuerdo que desde la segunda mitad del siglo XX han servido como para mantener equilibrios y mantener al margen a los gobiernos totalitarios, a las personas que abusan del poder, a quienes han querido incluso exterminar a poblaciones enteras con políticas crueles. ¿Qué está ocurriendo en el contexto internacional con el Estatuto de Roma? ¿Está en crisis, si lo podemos decir de esa manera? ¿O qué carrizo es lo que está pasando?
0: Bueno, en efecto, Héctor, como tú lo has mencionado, la denuncia de Venezuela se une a otra serie de denuncias de distintos estados o amenazas que han ocurrido. También no olvidemos que Venezuela ya de alguna forma hizo un amague de esta pretendida denuncia el año pasado cuando la Asamblea Nacional aprobó una ley para dejar sin efecto o derogar la ley aprobatoria de la ratificación del Estatuto de Roma del año 2000. Pero efectivamente nos encontramos frente a una situación muy delicada y muy compleja, no solamente frente a la Corte Penal Internacional, frente a esta estrategia global que ha lanzado el secretario de Estado de los Estados Unidos, Marco Rubio, de desarticular, desmantelar la Corte Penal Internacional, ladrillo a ladrillo, incluso sí, ha sido la expresión que ha utilizado. Que ha incluido, o que él mismo ha dicho, utilizar todos los mecanismos necesarios para que los aliados de Estados Unidos dejen sin efecto a la Corte como tal. Y esto es particularmente grave en tanto y en cuanto supone una vuelta de tuerca más frente al debilitamiento o al derrumbe de los sistemas multilaterales internacionales, en específico en cuanto atañen a la protección internacional de derechos humanos. En este caso, la denuncia de Chad, denuncia anunciada por el canciller Plasencia, pero que ya venía con unos antecedentes anteriores, parece sumarse claramente a esto y, por supuesto, la rápida declaración del Departamento de Estado saludando la decisión de Venezuela de retirarse, pues da unas señales muy claras que esto parece ser un esfuerzo bastante coordinado y parece ser el primer movimiento dentro de esta campaña que el Departamento de Estado de los Estados Unidos parece estar liderando en contra de la Corte.
2: Profesor, en este caso, ¿cómo quedarían los casos de Venezuela frente a la Corte Penal Internacional con su retirada?
0: Bueno, en este caso el artículo 127 es bastante claro. El hecho de denunciar el tratado no implica que se pongan fin a las obligaciones que esté generado. Por lo tanto, Venezuela sigue conservando las obligaciones relacionadas con la investigación que la Corte ya tiene en curso sobre las situaciones ocurridas, en particular con las protestas del año 2014, el año 2017, que esta remisión que hicieron un grupo de estados latinoamericanos, o sea, Canadá y otros, en el año 2018. Esa investigación va a seguir su curso. Hay un antecedente reciente. Filipinas denunció el Estatuto de Roma. No obstante, ya la Corte Penal Internacional había iniciado una investigación contra Rodrigo Duterte, el jefe de Estado filipino, aun cuando el Estatuto había sido denunciado por Filipinas. En este momento, el señor Duterte está siendo enjuiciado por la Corte Penal Internacional. De manera que esta maniobra no pone fin a lo que en efecto

0: ocurre es que complejiza, obviamente, los casos hacia el futuro. Por supuesto que aquí también, en beneficio de la situación actual, debemos también señalar que Venezuela tampoco es que ha sido el Estado más cooperante con la Corte Penal Internacional. De hecho, en los términos en los que se planteó el cierre, que se anunció el cierre de la oficina de la Fiscalía en Venezuela el año pasado, se hizo precisamente en función de la falta de cooperación que el Estado venezolano tenía en términos de la investigación independiente, imparcial, seria y expedita de los casos de crímenes de lesa humanidad que estaban siendo revisados por la Corte. Por supuesto, sin tener la obligación del tratado vigente, ya con un antecedente como este, falta de cooperación, pues es poco probable que las autoridades venezolanas vayan a esforzarse aún más por avanzar en cooperar con la Corte Penal Internacional en términos de la investigación que deberían que se debería seguir materializando en cabeza de la Corte. Antes, por supuesto, un mecanismo internacional necesita siempre la cooperación de los estados para ser efectivos sus mandatos o sus actuaciones. En este caso, de nuevo, Venezuela lo que ha mostrado desde 2019, cuando se anunció la apertura de la investigación, hasta el día de hoy, es una cooperación muy limitada. No diríamos más allá que de declaraciones para las cámaras de televisión, para los medios de comunicación, en las distintas visitas que tuvo el fiscal Karim Khan a Venezuela.
1: Precisamente, Carlos, el caso del fiscal destituido recientemente también de la causa, destituido de la corte, el fiscal Karim Khan, que es destituido, se le acusaba en algunos momentos de mantener relaciones con la parte acusada, en este caso con la parte venezolana. ¿Cuál es la mayor, te pregunto, Carlos, por esto de las garantías que puedan existir para los casos que ya están abiertos en el caso venezolano? ¿Cuáles son los mayores cuestionamientos que se le hacen a la Corte en estos países que denuncian el estatuto, que dicen que se salen, que participan en estas dinámicas de decir que no tiene la Corte Penal Internacional en capacidad de incidir en los sistemas de justicia, que no es vinculante en los países? ¿Cuál es la mayor crítica? ¿Qué es lo que está ocurriendo en el fondo de esto?
0: Bueno, efectivamente tenemos una especie de cerco a la Corte. La Corte está en un momento en el cual se encuentra muy debilitada. Por un lado, como tú has mencionado, por la destitución del fiscal Karim Khan en función de no solamente las acusaciones sobre manejos impropios o relaciones impropias en la gestión del caso venezolano, lo cual en su momento se solucionó con una orden de separar al fiscal de los asuntos de Venezuela, y esta investigación quedó confiada a uno de los fiscales adjuntos para garantizar y asegurar la imparcialidad de la situación, sino también el otro aspecto por el cual Khan es destituido, que tiene que ver con situaciones de abuso de poder, incluso abuso de naturaleza sexual contra funcionarias del Corte. En este caso, nos enfrentamos a una situación muy delicada en la cual la Corte se enfrenta, por un lado, a este problema interno, pero también la Corte viene arrastrando una serie de problemas derivados de las sanciones que se impusieron contra el propio fiscal y contra otros funcionarios por la administración Donald Trump. En parte, este ejercicio de cerco, no tan anunciado como lo que vimos en el editorial del secretario de Estado hace un par de semanas, sino ya desde el punto de vista de la imposición de sanciones contra los funcionarios de la Corte por la primera administración Trump. Pero además, frente a estas acusaciones, que poco de las cuales se hace eco el canciller Plasencia en el tuit que publicó la semana pasada, donde habla del tema de la selectividad y parece hacerse eco de las críticas sobre falta de, sobre inoperancia y corrupción de la Corte, que es un poco lo que ha mencionado Marco Rubio en su editorial, creo que es una medida un poco exagerada. decir, si miramos efectivamente el mayor volumen de casos de la Corte, efectivamente son casos africanos. El continente africano parecería ser el mayor usuario de la Corte, pero no quiere decir que no haya ejercicio de los poderes jurisdiccionales de la Corte frente a otros estados. América Latina, Venezuela, pero también en su momento Colombia y algunos otros estados han estado en fases de análisis preliminar. Sin embargo, estas situaciones no encontraron o no fueron lo suficientemente graves para cruzar el umbral y convertirse en investigaciones. Pero también miremos las órdenes de aprehensión por la guerra en Ucrania contra Rusia o las órdenes de aprehensión dictadas en el contexto de los ataques de Israel hacia la autoridad palestina en Cisjordania. Entonces, efectivamente no parecería ser tan cierto este elemento de la el foco especial que parecería tener la Corte contra América Latina y África, como menciona Plasencia. Y por otro lado, en términos de su efectividad, no olvidemos de nuevo que la Corte no es un mecanismo independiente y supranacional, como pretende hacer ver el secretario de Estado. La Corte es un mecanismo complementario y solo entra a conocer de un caso cuando la jurisdicción nacional no puede o no quiere, no muestra la voluntad. Es un poco lo que ha pasado en el caso de Venezuela. No ha mostrado voluntad, no ha presentado elementos contundentes que demuestren que está ejerciendo su responsabilidad natural de investigar y sancionar a los perpetradores de estos gravísimos crímenes en su propia jurisdicción. Cuando esto ocurre, es que se activa la posibilidad de que la Corte lo haga. Pero de nuevo, no seamos tan duros y no olvidemos también la responsabilidad que tiene el conjunto de estados en favorecer o facilitar el trabajo de la Corte. La Corte es una institución que está basada en la Haya, en Países Bajos, pero que no tiene cuerpos de investigación criminal propios, sino que depende de las investigaciones que puedan hacer los estados que son parte del estatuto y que cooperen con ella. Al mismo tiempo, desde el punto de vista de la misma responsabilidad de los estados concernidos, que usualmente suelen ser más dados a contribuir con la Corte cuando ocurren situaciones de cambio de gobierno, como hemos visto en los casos de África, donde a un gobierno autoritario que ha cometido crímenes de lesa humanidad de puesto, el gobierno que le sigue es el que coopera con la Corte y hace efectivos los mandatos de arresto, por ejemplo.
1: Carlos, finalmente, ¿qué podemos esperar en los próximos meses, en lo que resta de 2026, por ejemplo, o si los tiempos son aún más prolongados de estos países que, como Venezuela, han denunciado el Estatuto de Roma, han manifestado su deseo de salirse de la Corte Penal Internacional? Si nos puedes explicar un poco el proceso de cómo esto va a ocurrir. Ya vivimos un proceso de salida de la OEA, por ejemplo, no sé si esto es igual, si es parecido. ¿Cuál es el procedimiento o qué es lo que puede eventualmente ocurrir según los estatutos, según las dinámicas ya establecidas?
0: Bueno, desde el punto de vista técnico-jurídico, Venezuela debe comunicar oficialmente al secretario general de Naciones Unidas, que es la entidad responsable, su voluntad de dejar de ser parte del Estatuto de Roma. Una vez que esto ocurre, como hemos mencionado, debe transcurrir un año para que esto sea efectivo. No obstante, reitero, esto no pone fin a las obligaciones contraídas en el contexto del Estatuto durante la vigencia del Estatuto. Quiere decir que la investigación sobre Venezuela y sobre cualquier situación ocurrida durante la vigencia del Estatuto de Roma para Venezuela, es decir, estos últimos 24 años, 5 más menos, siguen teniendo efectividad hacia el futuro. Lo que se compromete es lo que ocurra a partir de la entrada en vigencia de esta denuncia, es decir, un año después que se materialice esta notificación que haría la Cancillería de Venezuela. Igualmente, hay que decirlo, esta estrategia lo que termina siendo es debilitando en general al sistema de rendición de cuentas internacional. Y sería clave que los otros países que siguen siendo parte del Estatuto de Roma, tanto en Latinoamérica como en el resto del mundo, levanten la voz en función de denunciar lo que está ocurriendo y esta campaña terrible que ha anunciado el Departamento de Estado de los Estados Unidos para entrar en razón desde el punto de vista del alcance y la utilidad que tiene. Y no se trata de hablar específicamente de la Corte como institución, sino la respuesta que la Corte le puede dar a los centenares o miles de víctimas, no solo en Venezuela, sino alrededor del mundo, que han sido víctimas de gravísimos crímenes internacionales y que ven en la Corte la última respuesta a la posibilidad de que sus casos sean escuchados de forma imparcial e independiente y que los perpetradores de estos graves crímenes rindan cuentas. Desde ese punto de vista, también es importante decirlo, y sería, como tú mencionabas, el antecedente de la denuncia de la Convención Americana sobre Derechos Humanos en la OEA, una vía en la cual un cambio de gobierno en Venezuela podría eventualmente revertir esta decisión, y por ello, de nuevo, la importancia de caminar hacia la reinstitucionalización democrática del país lo antes posible, entendiendo que la adhesión al Estatuto de Roma es una demanda que es consistente con la Constitución venezolana, que establece estas mismas obligaciones, que además limita, en tanto y en cuanto, el Estatuto de Roma podría ser considerado un tratado de rango constitucional en la medida en que se trata de un tratado que protege de alguna dimensión de los derechos humanos. Y por otro lado, porque efectivamente la Constitución establece con claridad las obligaciones de investigar y sancionar los crímenes internacionales, y que sería clave en un marco de reinstitucionalización que Venezuela ponga fin a esta denuncia o se readmita o readhiera al tratado una vez normalizada la institucionalidad democrática en el país.
1: Carlos, muchísimas gracias por estos minutos a Radio Fe y Alegría, por atender las cámaras y los micrófonos de primera mano este inicio de semana para explicarnos un poco este procedimiento y lo que ocurre en el entorno de la denuncia de Venezuela, del Estatuto de Roma y de decir en su cancillería que desde la cancillería que nos vamos a salir de la Corte Penal Internacional y todo lo que esto implica. Te agradezco mucho, Carlos.
0: Gracias a usted.
1: Carlos Luberti es director del Centro de Derechos Humanos de la Universidad Católica Andrés Bello y esta mañana nos explica todo el contexto sobre la Corte Penal Internacional, el caso de Venezuela que denuncia junto a otros países el Estatuto de Roma y la decisión de salirse de la Corte. Ya son las 6:58 p.m.
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3: 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Venezuela ganó medalla de oro en los Juegos Centroamericanos y del Caribe en el tiro deportivo por equipo, mientras la lucha grecorromana aportó plata a través de Luis Medina y 4 medallas de bronce distribuidas entre Juan Díaz, Moisés Pérez, Luis Avendaño y Raiber Rodríguez. También hubo bronce en triatlón por equipo masculino y femenino. Con 18 de oro, Venezuela se mantiene en el cuarto lugar de los Juegos. En la Liga FUCB, Zamora derrotó a Rayo Zuliano 2-1 en Barinas. Con el mismo marcador, Metropolitanos se impuso a Academia de Puerto Cabello. En Grandes Ligas, Keider Montero comandó el triunfo de los Tigres de Detroit 10-0 ante los Atléticos. El derecho trabajó 6 episodios con 2 boletos y 2 ponches, mientras Osley Bisbasabe dio jonrón por segundo juego consecutivo para los Gigantes de San Francisco. Everson Pereira, el cuarto de la temporada con Chicago White Sox, y Wilder Abreu, su número 17 con los Medias Rojas de Boston. 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
1: De la mañana, 3 minutos, ya son las 7:03. Buenos días, amigas y amigos de la Red Nacional de Radio Fe y Alegría que nos escuchan y nos ven a esta hora de la mañana. Los estamos acompañando desde las 5, Héctor Escandel y mi persona Jesús Villalobos, para informarles a ustedes de lo que está aconteciendo en nuestro país y en el mundo. Muchísimas gracias por permanecer en sintonía con nosotros. Recuerden que pueden enviarnos al 0412-785-5748, se los repito, 0412-785-5748. Nos puede escribir por mensaje de texto si está dentro de Venezuela o si está fuera del país. Recuerde colocar antes el +58, que es el código que corresponde a nuestro país, a Venezuela. Y también puede escribirnos a través del chat en nuestro en vivo por YouTube, por nuestro canal de YouTube. Vamos a iniciar inmediatamente con mensajería de texto que nos escribe la audiencia a esta hora de la mañana. Por acá nos dicen buenos días. A todos, el mejor programa informativo del país. Aquí en Cumaná permanece cerrado el antiguo mercado municipal, el nuevo mercado de Buboneros, la nueva costa de la Pupa de Zapara, cerrada la clínica Josefina Figuera, los Pedevales, etcétera. Deberían ser usados como refugios temporales. Más mensajes que nos envían a esta hora. Por acá sí. Dice, buen día, tenga ustedes y su equipo de transmisión un feliz día. Soy William Morales desde San Juan de los Morros, estado Guárico, municipio Juan Germán Rocío. Por favor, en 14 de marzo tenemos un mes y medio sin agua y nadie dice nada, por favor.
2: Bueno, ¿qué te puedo decir? 14 días sin servicio de agua, era lo que decíamos antes, Jesús. Se pide a los venezolanos y a las venezolanas ahorrar agua, ahorrar electricidad, pero bueno, la realidad va por este lado, ¿no? La realidad va por aquí. Dicen por acá, hola iraní, empieza sus vacaciones el día de hoy, estará, como ya lo han notado y como lo anunció ella el viernes pasado, estará unos días de descanso, recuperando, por eso seguimos acompañándoles en este espacio, Jesús Villalobos y este servidor Héctor Escandel. Por acá dicen, hola iraní, hospital universitario, ayuda SOS, por favor. Denuncia Manuel Briceño, la emergencia de adultos, dañadas las máquinas de rayos X y el tomógrafo, ubicado en medicina nuclear. Ojo pelado a la doctora Losmel Caldera Morales, autoridad única de salud del estado Zulia.
1: Por acá nos escriben, saludos, entregaron las busacas de comida a educación, sin las famosas proteínas, ni carne ni pollo. ¿Qué tal? El mismo cuento, escribe Julio Rangel desde el estado Apure. Y también dice, una pregunta, ¿cuándo falta en la calle Santa Isabel? ¿A quién compete, alcalde de San Fernando de Apure?
2: ¿Qué le puedo decir? También llega la décima de hoy, de Ramón Gómez Gil, desde Cumaná, este 3 de agosto del 2026, dice, quiero hablar de temas bellos que rondan mi pensamiento. Estoy feliz y contento. Lo que esculpo son destellos que tienen sus propios sellos. Hay que decir la verdad, es vital necesidad. La familia, algo sagrado, donde nace esperanzado amor a la humanidad. Esto lo manda Ramón Gómez Gil desde Cumaná, este 3 de agosto del 2026.
1: Por acá también envían buenos días a familia de Fe y Alegría y muchas bendiciones para todos ustedes. Familia, aquí les mando un cafecito. Feliz día hoy desde Cumaná, estado Sucre. Venezuela, Venezuela, Venezuela, nos dice la señora Mari Gándara. Qué sabroso, se provoca tomar café a esta hora.
2: Muchas gracias. Aquí me voy a servir el cafecito que nos mandó, ¿ves? Para que no diga que no recibimos el cafecito. Buenos días, saludos. Qué sinvergüenza, dicen por aquí. Todos los días quitan la luz a las 10 de la noche hasta las 3 de la mañana. Y los que trabajamos, por Dios, los enfermos de la tercera edad, ¿hasta cuándo tanta desidia en Venezuela? Henry Márquez es quien envía este mensaje con los apagones reiterados.
1: No se soportan los apagones. Por acá nos dicen, buenos días, se le habla Antonio Rubio. Para denunciar la compañía Platinum Club, situado al lado del Core 3. Esta gente todas las quincenas nos pagan muy tarde, los 17, los 4 de cada mes. Eso es más que todo. Bueno, se ve o los guardavidas y obreros. Es fecha que no nos han pagado. Tenemos familia y hay que cumplir. Bueno, cada empresa tendrá su política.
2: Pero el que trabaja, hay que pagarle su salario. El que trabaja, hay que pagarle su salario. Uh-huh. Dicen por acá, bueno, esto lo reiteramos. Más temprano, Ernesto Castellanos nos decía: el valor del dólar para hoy, 748,78 y 861. El del euro con 18 céntimos respectivamente. Esto lo manda Ernesto Castellanos, que día a día le hace seguimiento a lo que va ocurriendo con este indicador de la economía.
1: Así es, por acá también nos dicen: Dios os bendiga este comienzo de semana. La comisión entre la Asamblea Nacional actual y la Asamblea Nacional del 2015. La prioridad es de carácter de urgencia y necesaria para que Venezuela cambie. A ver, dice por acá, es sacar a todos los magistrados del Tribunal Supremo de Justicia, a los jueces a nivel nacional y fiscal del Ministerio Público, porque es el instrumento que utiliza para que no los critiquen. Me envía Omar Espitia a esta hora.
2: Por cierto que se quedó pendiente, Jesús, ya lo comentábamos la semana pasada, se quedó pendiente esa renovación del Tribunal Supremo de Justicia, al menos designar a los magistrados, que según la reforma aprobada, tienen que anunciarse, tienen que nombrarse. Entendemos que seguirá haciéndose esta reforma judicial que se anunció y que se comenzó. Además, buenos días, se escribe por acá Jonas Parra desde el municipio de Machiques de Perijá, conectado como siempre Jonas con el mejor programa de la bolita del mundo. Así nos califica diariamente Jonas Parra desde la parroquia Bartolomé de las Casas en Las Piedras. Está en compañía de su esposa Albe Martínez, nos escuchan de manera cotidiana a través de TuneIn Radio.
1: También nos dice por acá Full Sintonía: hoy se reinician las clases de educación con un anuncio de paro nacional por parte del gremio sindical en Buenos Aires, Argentina. El día 6 de este mes se sabrá si aprueban con la señal de costumbre de los congresistas la aprobación de ventas de una parte del territorio argentino. Escribe Juanchón desde Buenos Aires, en Argentina, y como siempre, envía también un capture de cómo está la temperatura allá. Dice 13 grados.
2: Bueno, saludos para Juanchón, que siempre se conecta también desde el sur del continente. Sigo insistiendo que nos metieron una cabra en los Juegos Centroamericanos y del Caribe con México. Está en el norte y ni en el Caribe. ¡Qué molleja, primo hermano! Dicen por aquí. Bueno, depende, ¿no? Depende como usted lo vea, porque aunque México es bastante largo, para empezar por ahí. Tiene zonas de Norteamérica y tiene zonas, en teoría, que prácticamente están en el Caribe. Por eso entiendo que se le convoca a México para los Juegos Centroamericanos y del Caribe, además por el contexto y por lo que implica un país de habla hispana, un país tan grande que tiene toda una tradición más hacia América Latina que hacia Norteamérica. Sin embargo, bueno, aunque hace frontera natural con los Estados Unidos de Norteamérica, en la zona sur, bueno, la zona sur hace más dinámica y más vida con Centroamérica, con El Salvador, con Guatemala, con Nicaragua, con Panamá, con estos países centroamericanos que, aunque en distancia puedan estar quizás un poco más alejados que los Estados Unidos de Norteamérica, sus dinámicas siempre han ido más hacia el sur que hacia el norte. Pero bueno, habría que ver cuál es el indicador, ¿no? Este mensaje que nos envían para organizar estos Juegos Centroamericanos y del Caribe. ¿A quién se invita? ¿Y por qué se invita en este caso a México si en otros modelos de organización se le sitúa siempre en Norteamérica? Pero bueno, entiendo que será por las dinámicas más culturales.
1: Así es, Héctor. Bueno, también nos escriben por acá: buen día, Dios los bendiga. Desde el Tigre, Emixio Herrera: necesitamos un gobierno para nuestra Venezuela. Dicen por acá.
2: Bueno, mensajes también que llegan en nuestro canal en YouTube, en Fe y Alegría Media. Este mensaje creo que es para Juan. Le preguntan qué opina Juan del clausura del fútbol, especialmente del Rayo Zuliano. Y esto lo manda John Zulbarán. John Zulbarán. Bueno, el Rayo Zuliano no fue noticia, al menos en las bochornosas noticias de la jornada 1. Rayo Zuliano no estuvo, a menos de que me equivoque, Juan, pero creo que no estuvo dentro de las bochornosas noticias.
3: Se salvó capaz porque no fue local. Vamos a ver qué depara la localidad la semana que viene, ¿no? Vamos a ver qué le depara a los locales que les toca la semana que viene, porque esta vez le tocó a Puerto La Cruz, Le tocó al Portuguesa, pero vamos a ver qué le toca. Bueno, Rayo perdió nuevamente el primer partido contra Zamora. También lo había perdido en el torneo de apertura aquel primer juego, la jornada 1. Ahora se repite, le gana a la Serie de Zamora y no empieza con el resultado ideal. Tiene varios cambios siempre, como todos los equipos que van cambiando sus plantillas, así que vamos a ver qué le espera a Rayo para este torneo en clausura. Que necesita puntos para alejarse quizás de zonas de descenso y acercarse más a puestos internacionales.
2: Bueno, ahí estamos. Ya veremos en la jornada 2 qué depara a los locales en la jornada 2 y cómo sigue el desarrollo del torneo. Esos son mensajes que nos han ido llegando esta mañana en nuestro canal en YouTube, en Fe Alegría Media, y también a nuestros números de contacto, el 0412-785-5748. Repito, 0412-785-5748, también al 0412-691-2454. Si está fuera de Venezuela, recuerde marcar más 58, es el código de nuestro país, para que sus mensajes lleguen a buen destino y los podamos compartir con ustedes conforme avance el programa hoy y los siguientes días en que vamos a estar aquí en vivo en De Primera Mano desde las 5 de la madrugada, 7:14.
1: Así es, Héctor, son las 7:14 de la mañana. Vamos a seguir llevándole más información que destaca la prensa a esta hora. Finanzas Digital publica: Banco Central de Venezuela y Fondo Monetario Internacional profundizan diálogo técnico sobre política monetaria. Las autoridades del Banco Central de Venezuela y del Fondo Monetario Internacional mantuvieron un encuentro de trabajo centrado en temas de política monetaria, política cambiaria y cooperación técnica, según informó este sábado el Instituto Emisor. La reunión forma parte de la agenda que desarrolla la misión del Fondo Monetario Internacional durante su visita a Venezuela, en un momento marcado por el restablecimiento de los contactos entre el organismo y las autoridades económicas venezolanas tras varios años de escasa interacción. De acuerdo con el Banco Central de Venezuela, uno de los principales puntos abordados fue la asistencia técnica que el fondo presta al Banco Central con el objetivo de fortalecer las capacidades del equipo especializado en materia de banca central. El Instituto Emisor señaló que las conversaciones también incluyeron el análisis de aspectos relacionados con la política monetaria y cambiaria, aunque no ofreció detalles sobre posibles recomendaciones, acuerdos o medidas derivadas del encuentro. La reunión se produce pocos días después de que la presidenta encargada, Delcy Rodríguez, sostuviera un encuentro con altos representantes del Fondo Monetario Internacional en el que ambas partes discutieron perspectivas macroeconómicas, prioridades de política económica, asistencia técnica y el posible uso de reservas internacionales para financiar el plan oficial de reconstrucción tras los terremotos del 24 de junio. Bueno, esta información está en el portal web de Finanzas Digital a esta hora de la mañana. Pueden leerlo y pueden ustedes ampliar esa información.
2: Bueno, le hacemos seguimiento también, Jesús, a lo que va ocurriendo de este otro lado del mundo con la crisis migratoria que puso a prueba en las últimas horas y el último fin de semana, puso a prueba los servicios de respuesta humanitaria de algunas instancias europeas, incluyendo por supuesto la del país que interviene en esta crisis, de España y de Marruecos. Hoy la noticia, después de la amenaza de varios países de la Unión Europea de excluir a España del espacio Schengen por la crisis migratoria en Ceuta y en Melilla, la situación que se vivió en la frontera entre España y Marruecos, hoy la presidenta de la Comisión Europea, Ursula von der Leyen, ha felicitado a los gobiernos de España y de Marruecos por haber gestionado de forma eficiente y efectiva la crisis y ha pedido que se refuercen las fronteras. Tras este incidente, está claro que tenemos que reforzar más las fronteras en los puntos críticos, ha respondido von der Leyen. Por su parte, el Ministerio de Exteriores, que encabeza en España José Manuel Álvarez, considera que la desinformación ha sido el elemento clave que desencadenó el pasado jueves la entrada masiva de migrantes a la ciudad autónoma de Ceuta. Ciudad española que, como lo explicábamos el viernes pasado, se encuentra en territorio africano. Hubo una sincronización de la internacional reaccionaria que con mucha rapidez salió a amplificar lo que estaba ocurriendo y también a difundir mentiras y falsas noticias sobre el espacio Schengen. ha denunciado en la televisión estatal española el ministro de Exteriores, corrijo, y aseguró que España exigirá a los socios europeos este martes solidaridad en la reunión de los 27 titulares de Interior de la Unión Europea y de la Comisión Europea. Además, el ministro ha reiterado que Marruecos ha colaborado para resolver la crisis desde el primer momento. Sobre esto, decir que mañana se van a juntar los representantes de la Unión Europea, de los ministerios de Exteriores, de Interior y la Comisión, se van a juntar, repito, los socios europeos en una reunión que ha sido convocada de urgencia por la crisis que se generó el pasado jueves y que tuvo su pico el día viernes con la entrada masiva de personas a territorio de la Unión Europea en la frontera de España con Marruecos, a lo que, por ejemplo, representantes de países como Italia pidieron la exclusión de Venezuela del espacio Schengen. En este caso, el ministro de Exteriores achaca la crisis a la desinformación y a la difusión masiva de contenidos desde la frontera que motivaron a que las personas entraran de manera masiva hasta territorio español. Según el Ministerio de Interior, en España unas 60.000 personas entraron de manera irregular en menos de 48 horas y al día de hoy, lunes, se contabiliza que más de la mitad de estas personas ya salió de territorio español, es decir, que regresó a territorio marroquí. Sin embargo, se espera la cifra oficial. Algunos datos han ido saliendo. Por ejemplo, la ciudad autónoma de Ceuta cifró en 862 los niños, niñas y adolescentes migrantes que fueron acogidos en la ciudad. El consejero de la presidencia y gobernación de Ceuta, Alberto Gaitán, ha cifrado en 862 los menores migrantes acogidos en la ciudad autónoma, lo que supone una sobreocupación del 2.872%, 4 días después de la entrada masiva de migrantes desde Marruecos. Algunos titulares del diario El País, que tiene una crónica extensa, bastante extensa, sobre lo que ha ocurrido en las últimas horas, es la cobertura en forma de hilo periodístico. También reseñan que han sido instaladas unas vallas para impedir el paso, y el fin de semana también hay que decir que se instaló una valla flotante en el mar, allí en el mar Mediterráneo, para impedir el cruce a nado también de personas desde Marruecos. Una de las notas dice que Marruecos admite 11 fallecidos en su territorio tras la avalancha en Ceuta y se presenta como un socio fiable y responsable. El número de personas fallecidas en las avalanchas de personas que intentaban entrar a territorio español todavía está por precisarse. Hay algunas cifras en territorio ceutí que ubica la cifra de fallecidos en 35, otros en 42. Sin embargo, las autoridades españolas no han cerrado el número de personas fallecidas en las inmediaciones de la frontera de la playa del Tarajal, del lado marroquí y del lado español. Más o menos es esta la actualización de lo que ha ido ocurriendo el último fin de semana, y esperando mañana qué ocurre en la Unión Europea con la decisión que puedan tomar sobre España ante la petición de algunos Estados miembros de excluir a España del espacio Schengen, del espacio europeo, que es el que permite la libre circulación entre las fronteras de la Unión Europea. Ya son las 7:22.
1: Sí, 7:22. Bueno, en esta misma línea, también Antena 3 Noticias publica que el gobierno cifra en 2.500 los migrantes que continúan en Ceuta. La crisis inmigratoria que ha sacudido a Ceuta durante estos últimos días sigue dejando consecuencias. 4 jornadas después de la entrada masiva de inmigrantes desde Marruecos, el Ministerio del Interior marroquí ha ofrecido por primera vez una versión oficial de lo ocurrido. Rabat asegura que unas 40.000 personas cruzaron hacia la ciudad autónoma y sostiene que la avalancha fue consecuencia de la información engañosa difundida por redes sociales y de la actuación de las mafias que operan en la zona. Mientras tanto, en Ceuta continúa el operativo de búsqueda en el mar. El balance provisional asciende ya a 88 muertos, una cifra que ha obligado a habilitar el antiguo hospital militar como morgue ante la falta de espacio en las instalaciones habituales. Los equipos de rescate siguen rastreando las costas mientras numerosas familias buscan noticias de familiares desaparecidos. La saturación de la morgue ha obligado incluso a acelerar algunos enterramientos. El depósito no es grande para poder aguantar tantas personas, explica una de las responsables de los servicios funerarios. Y otro trabajador confirma, hemos enterrado a tres. La tragedia también deja testimonios marcados por la incertidumbre. No encuentro a mi sobrino. Lamenta un familiar, mientras otros denuncian que todavía desconocen el paradero de menores que cruzaron la frontera durante los momentos de mayor presión migratoria. Las autoridades marroquíes también han reconocido 11 fallecidos en su territorio durante la crisis. Aunque la mayoría de quienes lograron entrar ya han regresado a Marruecos, la situación sigue siendo compleja. El centro de estancia temporal de migrantes permanece desbordado. Diseñado para algo más de 500 plazas, supera ampliamente su capacidad y cientos de personas continúan esperando fuera para acceder a comida, agua o un lugar donde dormir. En las calles permanece un amplio despliegue de policía, Guardia Civil, Ejército y Policía Local para mantener el orden y facilitar el retorno de los migrantes que aún permanecen en la ciudad. Mientras algunos aceptan regresar a Marruecos, otros aseguran que prefieren permanecer en Ceuta pese a las dificultades. Aquí no hay comida ni nada, no se puede dormir, no hay médico ni nada, denuncia uno de los jóvenes que logró cruzar. Al otro lado de la frontera, miles de familias siguen pendientes del teléfono, las redes sociales que durante los días previos sirvieron para difundir mensajes que animaban a cruzar, se han convertido ahora en la principal herramienta para localizar a quienes siguen desaparecidos. Fotografías, nombres y mensajes se multiplican en busca de cualquier pista. Llevamos 3 días sin saber de mi hermano, escribe una familia. Otra publicación pide ayuda para localizar a un menor de 15 años que cruzó sin teléfono móvil. Las autoridades han solicitado a los familiares que comuniquen cualquier desaparición para facilitar la identificación de los cuerpos recuperados, mientras Ceuta trata de recuperar poco a poco la normalidad tras una de las mayores crisis migratorias registradas en esta ciudad. Como le dije, esto lo publica a esta hora Antena 3 Noticias en su portal web. Y bueno, hay que recordar, y ya como lo está explicando Héctor también, que ese Ceuta está en territorio africano, pero bueno, como ya se sabe, es una zona que pertenece a España. O bueno, que está reclamando España como tal.
2: Sí, es un territorio que forma parte de los estados, por decirlo de alguna manera, para que nos entendamos en buen venezolano, ¿no? Es un estado más dentro de los estados que conforman el territorio español. Es como una provincia más que en este caso mantienen en el estatuto de ciudades autónomas, la de Ceuta y la de Melilla, que están del lado africano del estrecho de Gibraltar, no del lado europeo, sin embargo son parte de fronteras europeas. Y es complejo, pero habría que entender un poco, habría que explicar un poco también que son territorios que en el pasado formaron parte del reino español. De hecho, la provincia 53, que es la del Sahara Occidental, es la última que a mediados de los años 70 del siglo XX terminó de separarse o abandonó el gobierno español, o entregó el gobierno español, y que hoy día Marruecos la reclama como ella. España no se hace cargo de ese procedimiento. Esa provincia 53 quedó allí, en lo que hoy conocemos como el Sahara Occidental, y el pueblo saharaui que sigue a la deriva sin reconocimiento internacional. Sin embargo, los casos de Ceuta y de Melilla son casos diferentes, sobre los que habría que remontarse hasta el siglo XV para entender por qué son ciudades que están, a pesar de que están del lado africano, pertenecen al territorio español.
1: Así es, y además que bueno, precisamente por su zona es un sitio sumamente estratégico, porque
2: así es.
1: Está en el estrecho de Gibraltar, y eso es, ahí es tiene la entrada completa al mar Mediterráneo, y bueno, ahí llega precisamente a mucha zona. Precisamente esta es lo que ha marcado más que todo esta disputa por esa zona también, ¿no?
2: Sí, es una disputa, repito, de muchos siglos, de otros contextos, y que al día de hoy se ha ido trasladando a lo largo del tiempo, y está esta situación. Vamos a volver a nuestro país, vamos a ir hasta Ciudad Guayana. Ya le hemos venido haciendo seguimiento a lo que ocurre en los pueblos del sur del estado Bolívar. Hoy nuestra compañera Francesca Díaz nos informa que habitantes del Callao denuncian cortes eléctricos diarios y ausencia de agua por tubería en el municipio. Adelante.
4: En el marco de un fuerte descontento por el colapso de los servicios públicos al sur del estado Bolívar, nos hemos trasladado hasta el municipio El Callao para conversar con lugareños y comerciantes sobre cuáles son los padecimientos por los que atraviesan en materia de electricidad y agua. Escuchemos.
5: Todos los días y todo el día. Entonces, eso es un atraso para los padres de familia, para el país. Porque ¿cómo tú trabajas? ¿Cómo tú le llevas la comida a tus hijos? Uno que vive acá es de la minería. ¿Cómo? Aquí se mueve todo a raíz de la minería, del comercio. Ese es el referente a la luz. El agua, aquí no sabemos lo que es agua por tubería. Eso no existe aquí. Aquí todo se compra. El agua con la que te vas a bañar, todo se compra y todo es costoso acá. Y esa problemática empezó acá en El Callao, a raíz de que entraron todas esas empresas acá.
6: Una institución como la alcaldía debe no solamente tratar esos asuntos, porque la ley le da las facultades a los alcaldes a atender esas cuestiones, sino el ordenamiento territorial. Aquí hay más de 2.000 molinos clandestinos, pues que hacen su trabajo, que es comprensible, pero se han pegado de las líneas eléctricas y ha fallado mucho el sistema eléctrico aquí en El Callao, específicamente en El Callao. Entonces, una alcaldía tiene que tomar consideración de esas cosas. Tiene que, en el ordenamiento urbanístico, tiene que organizar eso para evitar esos colapsos que vayan a venir a futuro. Y aparte, pues hay muchas grandes empresas también.
7: Hay agua, hay luz. El problema de la luz es que se dañan los equipos, se daña la comida y Tabaje o el Oriente no responden. No, esto tampoco se ve. El oro se lo llevan de aquí no queda nada. Y llegará el momento que pasará como en otras partes, se llevan todo y quedaremos un pueblo desierto.
4: Desde el municipio del Callao, Francesca Díaz, Radio Fe y Alegría Noticias.
1: Siete treinta minutos de la mañana, ya son las 7:30, ya también vamos nuevamente con nuestro compañero Rafael González, que nos tiene su tercer boletín con el pronóstico del clima para este lunes 3 de agosto. Adelante, Rafael.
8: Muchísimas gracias, Jesús, saludo a la audiencia a esta hora de la mañana. Actualizamos algunas informaciones, principalmente la que tiene que ver con el área sísmica. Fumbici reporta en las últimas horas, apenas dos sismos en la madrugada, uno en Villa del Rosario y otro en La Victoria. Ocurrieron en la madrugada a las 12:56 de La Victoria y a las 4:55 el de Villa del Rosario. Por cierto, se han registrado varios sismos en la serranía del Tocuco, de Perijá, y también uno en la parte occidental, hacia el sur de Maracaibo, leves también del 3.1 ayer a las 5:46 y el de esta mañana de 2.4. Se está moviendo la falla hacia Colombia. También anoche, ayer en la tarde, se registró un sismo muy fuerte de 4.2 en la escala de Richter en la zona de Irapa. Profundo de más o menos 23.8 kilómetros y sin ninguna afectación en el sector, por lo menos hasta ahora no ha habido reporte. Así que hemos tenido menos movilidad en la falla y esas son las condiciones que nos plantea o nos presenta Fumbici para hoy a esta hora de la mañana. Vamos viendo el avance de la onda tropical 33, ya está sobre Trinidad y Tobago, también estábamos viendo hace poco en las imágenes del satélite que va avanzando hacia la costa de Paria, lluvias entre Yaguaraparo y Huiria, Irapa, toda esta zona con lluvias, San Juan de las Galdonas, Playa Medina, hacia la parte norte, también avanza para media mañana, se espera que esté por Maturín, toda la vía que va de Carúpano a Maturín estará con lloviznas, a eso de las 10:11 de la mañana, y a golpe de 11:12, estará también tocando la ciudad de Cumaná y ya para el mediodía Barcelona. Bueno, la alerta para estas ciudades que producen en las zonas altas de las cabeceras de los ríos, el Manzanares, el Neverí, también las quebradas que bajan de sectores populares pendientes con la basura, los escombros que son arrastrados cuando hay fuertes lluvias. Esta onda tropical 33, después del mediodía, se va a mover buscando Colombia. Va a entrar con fuerza por Anzoátegui, Guárico y también Apure. Así que pendientes, porque después del mediodía vamos a ver esta onda tropical actuando sobre Apure, en el Alto Apure y también la zona central. Lluvias después de las 2 de la tarde hacia El Orza, Guasdualito, después de las 5, y cerraremos para la noche lluvias en toda la zona de San Fernando, el sur de Cojedes y también prácticamente todos los llanos venezolanos, incluyendo la zona central de Anzoátegui, Valle de la Pascua, Saraza y la zona de Calabozo. Así que lluvias intensas para esta tarde es lo que nos vaticina la onda tropical 33 avanzando sobre el territorio nacional. Cerraremos ya después de 11, 10 de la noche con lluvias también hacia Puerto Ayacucho y la zona de los Pijiguao. INAME está señalando una alerta para esta zona entre San Fernando, Barinas y también Guasdualito de unos 30, 35 milímetros de lluvia. Para la noche también se esperan algunas lluvias después de las 10 sobre la zona de Machiques y la vía que conduce a Bernal. Fue el informe del clima, agradecidos de su sintonía. Regresamos a los estudios. Adelante, compañeros.
2: Muchas gracias, Rafa. Bueno, pendientes ustedes en casa por lo que se corresponda el día de hoy, ¿no? Si le toca sombrilla, si le toca paraguas, muy pendientes allí los datos del clima. Vamos a abrir a esta hora Yaracuy al Día. Yaracuy al Día es uno de los portales que amplía la nota de Termocarabobo. Fueron restablecidos 300 megavatios de Termocarabobo, es el titular que presenta Yaracuy al Día. La presidenta encargada, Delcy Rodríguez, informó que tras realizar maniobras especiales se lograron recuperar 300 megavatios de los 600 que proporcionaba Termocarabobo, infraestructura que resultó afectada por el doblete sísmico del 24 de junio. Me parece haber leído ya esta nota días antes, cuando no se informó que Termocarabobo había sufrido un daño por el terremoto, sino que se anunció que se había recuperado la producción de electricidad de Termocarabobo. Pero ahora se informa de parte de la presidenta encargada que es ahora cuando se recuperan 300 megavatios, a menos de que haya sido una recuperación progresiva, que puede ser. La mandataria encargada solicitó al Consejo Nacional de Economía que active a los sectores de la agroindustria para establecer un plan productivo para actuar en concordancia con el escenario actual que incluye altas temperaturas y lluvias con descargas fuertes. Estamos actuando para tener en las próximas semanas mecanismos de generación eléctrica adicionales para prepararnos las potenciales consecuencias del Super Niño. Rodríguez encabezó una videoconferencia con los gobernadores de todo el país para coordinar acciones inmediatas sobre el sistema eléctrico nacional y evaluar el despliegue de atención tras el evento sísmico. En el encuentro, la mandataria instó a la población a cumplir con las medidas de ahorro energético. Bueno, sale a relucir el tema del Super Niño, que lo habíamos abordado hace algunos meses ante la alerta en algunos países de la posible presencia de este fenómeno, que en algunos casos hay una opinión dividida en la comunidad científica internacional. ¿Y por qué digo esto? Me he detenido en los últimos meses, de hecho, para preparar un explicativo sobre el fenómeno El Niño y sobre la categoría de Super Niño. Hay algunos científicos, algunas comunidades científicas que coinciden que ya hemos visto alguna expresión del Super Niño, sobre todo en el hemisferio sur. En el hemisferio sur se ha visto alguna expresión del Super Niño, sin embargo, algunos otros representantes de la comunidad científica dicen que no, que ha sido las expresiones más fuertes del fenómeno del Niño y que las consecuencias del Super Niño apenas vamos a empezar a conocerlas. Recuerden los fenómenos del Niño y de la Niña, uno que genera, en el caso nuestro, en el caso del trópico, en el caso del Ecuador, y en la zona más más muestra, ¿no? En nuestra ubicación geográfica, uno genera lluvias, otro genera mayor sequía, otro genera unas temporadas de sequía importantes, y la Niña genera, en el caso nuestro, unas temporadas de mucha lluvia. Sin embargo, bueno, para los próximos días seguramente que vamos a indagar un poco más en esto del Niño, lo que significa, lo que ha significado en los últimos años el fenómeno del Niño para el territorio venezolano, y recordarle a la audiencia que no tiene el mismo impacto el fenómeno del Niño en un territorio que en otro. No son las mismas características, aunque sí sabemos y reconocemos, según los avances científicos, que se trata de momentos que van de manera cíclica afectando a distintos territorios. En el caso de Venezuela hemos tenido expresiones del fenómeno del Niño, al menos desde principios de siglo, en las que se han anunciado medidas que tienen que ver con el ahorro de energía eléctrica, con la posibilidad de generar otras fuentes de energía, entre otras cosas. Por ello se justificó en algún momento la instalación de generación eólica para descargar la central hidroeléctrica Simón Bolívar. Sin embargo, en el caso de nuestro país, no se terminaron los grandes parques de generación hidroeléctrica, de generación eólica, corrijo, y ya sabemos el estado actual de la generación hidroeléctrica en nuestro país, y que para ello fue convocado, entre otros, a la empresa General Electric para hacer trabajos de reparación. Pero repito, con más tiempo, con más calma, poco a poco vamos a poder hacer un análisis de lo que ocurre en nuestro país con el Niño, el Super Niño, y lo que eventualmente puede pasar, según la comunidad científica, a temas como, por ejemplo, las fuentes hidrográficas, lo que puede ocurrir con la generación de energía y, sobre todo, la dependencia que existe en este momento el país de la energía hidroeléctrica y la energía termoeléctrica. Son las 7:40, 7:40, Yaracuy al día reseña ese anuncio hecho por la presidenta encargada de la recuperación de 300 megavatios de energía.

0: Caibo, en los próximos días habrá lo suyo. Felicidades a todos esos nuevos graduandos, que bueno, esperemos continúen realizándose en todas sus áreas de su vida y en la y bueno, y en esa en estas áreas. Y bueno, aquí obviamente también ya está abierto este proceso de inscripciones para que, bueno, si usted conoce a alguien o usted que no está escuchando no ha terminado su bachillerato por cualquier razón, pueden acercarse a cualquiera de las oficinas del Instituto Radiofónico Fe y Alegría y puede, bueno, inscribirse con nosotros para que pueda ya, bueno, salir como técnico profesionales en cualquiera de las áreas que desee, en la que desee inscribirse, en cualquiera de las menciones que tenemos acá para ustedes. Que en, bueno, entre las que puedo recordar ahorita, están en procesos administrativos, contables y financieros, de comunicación alternativa, petróleo y gas, que es una nueva que tenemos, y bueno, en la que hay varias en las que usted, bueno, se sienta como más cercanía, puede inscribirse, y bueno, puede terminar su bachillerato acá con nosotros. Ya son las 7:42 minutos de la mañana, Héctor.
1: Sí, vamos a despedir este segmento, este espacio, este momento de primera mano. Jesús, ya viene la primera emisión de Aler Contacto Sur en las radios de nuestro país. Nosotros por nuestro canal en YouTube vamos a seguir con de primera mano después de la pausa. Se queda con ustedes Jesús Villalobos y nos encontramos el día de mañana desde las 5 de la madrugada también para una nueva emisión nacional. Así que muy pendientes, quédense con nosotros y sigan con las programaciones. En el caso de Fe y Alegría Media de la 88.1, seguimos una hora más con De Primera Mano. Será hasta la próxima, de mi parte.

0: 7:43.
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6: Iniciamos una nueva semana en esta producción de la Asociación Latinoamericana de Educación y Comunicación Popular, ALER. 3 de agosto es el día 215 del año y hoy se recuerda la salida de Cristóbal Colón del puerto de Palos en 1492. Restan 150 días para que termine este 2026. Les acompaña Yolani Pérez desde los estudios de Radio Progreso en el Centro de América. En esta emisión estaremos ampliando que cancelan proyecto fotovoltaico en el estado de Hidalgo, México. Arranca nuevo diálogo entre el oficialismo y la oposición venezolana. Fallas tecnológicas generan retraso y afectan la emisión de licencias en todo Ecuador. Alertan que Estados Unidos acelera el proceso para resolver demandas de asilo.
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2: Amigos y amigas, qué gusto compartir con cada uno de ustedes esta edición del Contacto Sur. Comunidades indígenas rechazan la instalación de un parque fotovoltaico, inversión de la empresa Green Park Energy. Conocemos más con el reporte preparado desde Radio Guayacocotla en México.
3: Saludos amigos y amigas de Contacto Sur desde México. Les damos la información. El municipio de Tecozautla, en el estado de Hidalgo, rechazó la instalación de un parque fotovoltaico promovido por la empresa Green Park Energy. La decisión se dio tras la realización de una consulta indígena en el municipio, cuyo resultado llevó a la propia empresa a presentar una carta de desistimiento para abandonar el proyecto. El titular de la Secretaría de Desarrollo Económico de Hidalgo explicó que pese a que las autoridades y la empresa buscaron socializar el proyecto y explicar sus alcances, el proyecto no logró avanzar debido a la oposición de las comunidades expresada durante el proceso de consulta. Yiria Ninelt, corresponsal de Radio Guayacocotla, nos amplía la información.
4: La comunidad de Tecozautla ha rechazado la instalación del parque fotovoltaico que pretendía ocupar cerca de 588 hectáreas de su territorio. La Secretaría de Desarrollo Económico de Hidalgo confirmó que la empresa Green Park Energy presentó una carta de desistimiento y que tras el rechazo expresado por las comunidades durante el proceso de consulta indígena, el proyecto ya no continuará. La planta contemplaba una inversión de alrededor de 150 millones de dólares y la instalación de más de 200.000 paneles solares. Pero frente a este proyecto, habitantes de San Joaquín decidieron organizarse y defender su territorio. La comunidad cuestionó los posibles impactos ambientales y el cambio de uso de suelo que implicaría la instalación del parque, proyectado entre San Joaquín, El Mercader, Maguey Verde y San Francisco. En mayo pasado, San Joaquín realizó tres asambleas, una comunitaria, una ejidal y otra con niñas, niños y jóvenes. A través de estas actas, la población se declaró libre de megaproyectos solares, eólicos, hidroeléctricos, mineros y de hidrocarburos que impliquen cambios de uso de suelo sin el consentimiento expreso de la comunidad. Finalmente, el rechazo mayoritario expresado durante la consulta indígena llevó a la empresa a desistir del proyecto. Para la comunidad de San Joaquín, este proceso deja una experiencia de organización y defensa del territorio. Frente a los grandes proyectos de inversión, la decisión sobre lo que ocurre en los territorios debe pasar por la voz y el consentimiento de quienes los habitan. Recordemos que sigue en pie la instalación de 8 parques fotovoltaicos en el territorio de Hidalgo, en los pueblos de Epazoyucan, Chinguilucan y Zempoala.
3: Con información de Yiria Ninelt, les informó Mónica López desde Radio Guayacocotla.
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2: Del norte de América hacemos un salto al sur. El primer momento del nuevo diálogo entre el oficialismo y un sector opositor en Venezuela se resolvió a través de una llamada telefónica, según anunciaron ambas partes. Conocemos más sobre esto con el reporte de Radio Fe y Alegría.
5: El sábado primero de agosto, la expectativa de la mayoría de los venezolanos de ver sentados por primera vez después de 4 años a delegaciones del oficialismo y de un factor de la oposición se esfumaron con 2 comunicados de ambas partes en los que informaban que los jefes se habían contactado por teléfono para acordar una primera agenda de discusión con varios puntos y cuyo primer encuentro presencial sería esta semana que empieza en Caracas. Tanto Dinora Figuera, de la llamada Asamblea Nacional de 2015, reconocida por Estados Unidos, y Jorge Rodríguez, actual presidente del Parlamento venezolano, informaron al país que consensuaron en iniciar el trabajo conjunto en 3 puntos: atender a las víctimas de los terremotos, fortalecimiento de la democracia y garantías y derechos políticos. Días antes de la muy publicitada cita entre Figuera y Rodríguez, el politólogo venezolano Jorge Morán explicó lo que deberían ser los alcances de este nuevo proceso de diálogo entre estos factores políticos de cara a la reinstitucionalización del país.
6: Supongo que habrá que también modificar, refrescar los miembros del Tribunal Supremo de Justicia. Creo que la propuesta del gobierno encargado era incluso ampliar el número de... Bueno, eso ha tenido sus idas y venidas, ¿no? Porque en un momento ampliaron, después lo redujeron. En todo caso, eso también tiene que ser reformado, ¿no? Por lo menos esos 2 elementos tienen que estar allí en la discusión. Luego el tema de los presos políticos, no sé, la reconstrucción del país, que es un tema fundamental, que obviamente atraviesa toda la urgencia, todas las prioridades que tengamos en Venezuela,
5: ¿no? Por lo pronto, la resolución de este primer momento del diálogo anunciado no satisfizo a muchos factores de la oposición venezolana, sobre todo porque consideran que la agenda planteada pareciera favorecer mucho más al oficialismo que a los intereses de los ciudadanos, que siguen exigiendo un cronograma electoral urgente y con el cual se puedan celebrar lo más pronto posible nuevas elecciones presidenciales. Una petición que se suma a los reclamos diarios en todo el país por los constantes apagones eléctricos. Desde Venezuela, Alexander Medina para Contacto Sur.
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2: Siempre en esta región de América les contamos que las fallas en la plataforma tecnológica originadas tras la intervención de una institución en Ecuador por un caso de presunta corrupción y el proceso de modernización de sus sistemas continúa generando demoras en licencias, turnos y otros trámites de tránsito en varias provincias del país sudamericano. Nos informan desde Radio Sucumbíos.
7: Saludos cordiales, amigos y amigas de América Latina, les informamos desde la provincia de Sucumbíos, Ecuador. Persisten las molestias entre los usuarios de la Agencia Nacional de Tránsito en la provincia de Sucumbíos, debido a las fallas que continúan presentando en el sistema informático de la institución, un problema que afecta a varias provincias del país. Las dificultades están relacionadas con la plataforma tecnológica utilizada para la emisión y renovación de licencias de conducir, la cual ha registrado intermitencias, mientras la ANT implementa cambios y controles tras detectarse irregularidades en su funcionamiento.
8: Desde el 27 de mayo estoy aquí en estas oficinas. ¿Qué pasa? El 27 de mayo me dijeron, bueno, generé el turno, me salió para junio. Vine la fecha que me tocaba, no había sistema. Ya, estamos aquí luego que iban a atender los sábados de julio. Resulta que por ahí un sábado que vine, que no, que porque ganó la selección, que todo feriado. Entonces, nos fueron rezagando. Luego me hicieron sacar otro turno, vine y resulta que el día que me tocaba el turno me dijeron que no, que estaban atendiendo los que tenían turnos rezagados, que yo tenía que seguir esperando.
7: Los ciudadanos aseguran que llevan meses intentando obtener o renovar sus licencias. Uno de los afectados señaló que su documento permanece caducado desde hace aproximadamente un año y que pese a acudir en varias ocasiones a la agencia, no ha logrado completar el trámite por las constantes fallas del sistema.
9: El mío caducó hace un año, pero he querido sacarla de nuevo, pero no se puede, porque ahorita el sistema como está sobrecargado y ahora con esas nuevas modalidades es casi imposible de uno entrar y sacar su licencia tranquilamente. Bueno, que mejoren ese sistema para que la gente tenga acceso a su licencia, porque así como estamos, hay mucha gente que se va molesta, hay mucha gente que gasta pasaje, viene de lejos y vienen sin hacer nada. Ese es el mensaje, que mejoren el sistema de entrega de licencia.
7: Aunque la Agencia Nacional de Tránsito dispuso que las licencias caducadas mantengan su validez hasta diciembre de 2026 como medida temporal, varios usuarios manifiestan que existe incertidumbre, ya que aseguran que durante algunos controles de tránsito se les exige presentar la licencia vigente, situación que incrementa la preocupación entre los conductores.
10: Sí, ya desde febrero ya mi licencia está caducada, pero nos dicen que hasta diciembre podemos conducir con esta licencia, pero en veces los policías no nos saben entender o nos acatan a lo que dice la agencia de tránsito. Entonces, por eso es que estamos aquí. Claro, eso sí, siempre dicen, en veces están atendiendo una hora, dos horas, y se fue el sistema. Entonces, ya nos quedamos ahí, no podemos agilizar rápido la licencia ahí.
7: Desde Radio Sucumbíos, para leer Contacto Sur, les informó Viviana Chica.
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2: Gracias, amigos y amigas, por continuar en sintonía de este Contacto Sur, iniciando este mes de agosto, el octavo de 2026. El gobierno estadounidense de Donald Trump instauró el pasado 28 de julio una regla para acelerar los trámites de demanda de asilo extranjero, lo que podría provocar la deportación de cientos de miles de solicitantes. Las entrevistas, el momento en el que los migrantes podían defender sus casos a viva voz, serán reducidas de manera importante. El Departamento de Seguridad Nacional explicó que el objetivo de la decisión es reducir el gran atraso en el examen de los que solicitan refugio en el país. Conocemos esta situación con este reporte cortesía de Radio Francia Internacional.
11: Hasta ahora, los demandantes de asilo mantenían primero una entrevista con un funcionario de los Servicios de Inmigración y Ciudadanía, el USCIS, antes de que su petición fuera examinada por los jueces de inmigración, que dependen del Departamento de Justicia de Estados Unidos. Según la nueva regla, a partir de ahora podrían ser enviados directamente al tribunal sin entrevista previa, lo que reduce sus opciones, según explica Gloria Contreras, abogada especializada en inmigración en Minneapolis.
12: Con esta nueva regla, USCIS ya no está obligado a entrevistar a todas las personas, solo a ciertas personas. Igualmente, esto no quiere decir que la regla no elimina todas las entrevistas. Todavía pueden entrevistar ciertas personas, pero hay ciertos casos donde sabemos que ya los van a eliminar de la entrevista y los van a recomendar y mandarlos directamente con las cortes de migración para empezar un proceso en contra de ellos.
11: Más de 440.000 casos, es decir, el 31% de los 1,43 millones de casos acumulados de asilo, podrían verse afectados por esta nueva medida, sobre todo aquellos que no hayan documentado bien sus solicitudes.
12: La nueva póliza está dirigida principalmente a ciertas personas. No quiere decir que esos casos van a perder, pero solamente son personas, por ejemplo, que presentaron solicitud fuera del plazo de un año. El requisito de meter la aplicación de asilo dentro de un año de haber entrado a los Estados Unidos. Si metió la aplicación después de ese año, esa aplicación se va a recomendar a las cortes de inmigración. Segundo, personas que están sujetas a una barrera o están prohibidos legalmente pedir un asilo. Gente que ha pedido asilo en el pasado, personas que han tenido algún delito o inquietud que les previene el asilo. También personas que no cumplieron los requisitos de asilo.
11: El Departamento de Seguridad Nacional defiende que muchas de estas peticiones no están justificadas y provocan retrasos. La abogada denuncia que se les quita una oportunidad para defender su situación y que lo que se pretende es acelerar las expulsiones.
12: Porque mira, lo que pasa cuando uno llega a la entrevista, eso es la oportunidad donde pueden explicarle al oficial, aclarar las inconsistencias, explicar cualquier error, describir en persona la trauma que sufrió, la persecución, y responderle a las preguntas directamente al oficial. Entonces, cuando ahora los solicitantes deben de asumir que su solicitud escrita podría ser la única información que USCIS revise.
11: Gloria Contreras es abogada especializada en inmigración en Minneapolis.
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2: Llegamos al cierre del Contacto Sur, agradeciéndoles a cada uno de ustedes la sintonía a esta información de todo lo que está aconteciendo en el Avia Yala, en América Latina, el Caribe y el mundo. Se despide Yolani Pérez. Recuerden, tienen una cita mañana por esta misma emisora y a esta misma hora.
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2: Ocho y 13 minutos.
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1: Muy buenos días y a esta hora iniciamos con los avances informativos. La presidenta de la República, Delcy Rodríguez, anunció la activación del Plan de Ahorro de Energía Eléctrica y Agua para minorar los efectos del fenómeno climático El Super Niño. Durante una reunión con gobernadores, la mandataria explicó que el país prepara medidas de prevención simultáneas frente a la contingencia por el doble sismo y la llegada del fenómeno en su fase más intensa. Las autoridades precisaron que las altas temperaturas y la sequía comenzarán a sentirse a partir de este mes de agosto y podrían extenderse hasta principios del 2027. Ante este panorama, el Ejecutivo solicitó la puesta en marcha de un plan agroalimentario de contingencia y reforzará la vigilancia en los embalses y cuencas hídricas del país. Por último, explicó que en los próximos días anunciará las normas específicas para el consumo público y comunitario. Quien les informó, Albany Rodríguez.
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2: 8:30.
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0: 8:47.
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3: Muy buenos días y a esta hora continuamos con los avances informativos. La Vicepresidencia Sectorial de Obras Públicas inició la reparación de más de 6 kilómetros de la Avenida Bicentenario en el sector Maria Bajo del estado La Guaira. A través de un comunicado oficial, las autoridades informaron que las cuadrillas ejecutan la demolición del concreto fracturado por los sismos del pasado 24 de junio para vaciar nuevas losas de alta resistencia. Las labores de infraestructura buscan restablecer el tránsito seguro en el litoral central y forma parte del plan de recuperación vial tras la contingencia nacional. Por su parte, los organismos de seguridad exhortaron a los conductores a tomar vías alternas y conducir con precaución ante la presencia de maquinaria pesada. Quien les informó, Albany Rodríguez.
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1: 8:59. 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

0: Muy buenos días, estimados oyentes de esta su emisora Radio Fe y Alegría 1390 AM, como todos los lunes de 9 a 10 de la mañana en su programa Termómetro Social. Estaremos bajo la dirección de Luis Ibarra, en la coordinación Pedro González, en los controles Jorge Pérez, en el programa Juan Luis Sosa, Paulo Zambrano y en cabina Denis Guedes y Chaira Moreno. Bueno, ya llegamos a agosto. Agosto del 2026. Y bueno, como es de costumbre, siempre pasamos a leer lo que es Monitor Trabajador. Con esto de los días que van transcurriendo y el salario todavía continúa en 130 bolívares. Y oigan, ya 130 bolívares se puede decir que no alcanza ni siquiera para pagar un pasaje urbano. Debido a que, como todos sabemos, pues el pasaje el día de hoy, 3 de agosto, amaneció aumentado. Bueno, aumentado desde el 1 de agosto, desde el día sábado. Y bueno, aquí cada quien haciendo lo que quiere con las leyes y las ordenanzas. Yo todavía no he visto la gaceta en cuanto al aumento salarial, perdón, el aumento del pasaje, pero este es un tema que trataremos el día de hoy. Bueno, fíjense, al día de hoy, 3 de agosto, ya tenemos llevamos 1609 días sin aumento salarial. 1609 días sin aumento salarial, compañeros y compañeros trabajadores activos, jubilados de la administración pública y del sector privado. Ya tenemos 1609 días sin aumento salarial. Sabemos que sin salario no tenemos prestaciones sociales. Sin salario no tenemos aguinaldo ni bonificación de fin de año, no tenemos bono vacacional tampoco, no tenemos ni fideicomiso, no vale la pena venir un domingo o un feriado a trabajar porque gasta más viniendo a trabajar que lo que le van a pagar ese día, porque resulta que el pago del domingo es a través del salario, y si no hay salario, no hay incidencia, no hay motivo ni razón para venir a trabajar un domingo y un feriado. Y no es que con esto esté diciendo que no se puede venir o no van a venir a trabajar, pero es que no hay el incentivo para venir a trabajar un domingo por la situación que estamos planteando del salario, donde prácticamente el salario 130 bolívares, las pensiones 130 bolívares y el Ejecutivo Nacional no se pronuncia en cuanto a esta situación. Sabemos que hay una prioridad a nivel nacional, en el sentir común de todos los venezolanos, que es las elecciones en Venezuela, pero eso va en sus pasos. Eso no quiere decir que si de aquí a un año hay elecciones en Venezuela, entonces tenemos que esperar un año con el salario congelado en 130 bolívares. Es por eso que vamos caminando y masticando chicle a la vez. Hay que luchar por el salario, compañeros. Y este es otro tema de lo que siempre tocamos los lunes, sobre el salario, sus consecuencias de tener este salario en 130 bolívares, porque ya prácticamente es algo simbólico lo del salario que tenemos nosotros los trabajadores de la administración pública. Al día de hoy también se cumplen 1609 días de los trabajadores perjudicados por el instructivo ONAPRE. Y todos los lunes hablamos de este tema porque resulta que el instructivo ONAPRE es el que se encargó de mutilar todas las contrataciones colectivas. Usted, compañero del sector educación, que tiene una contratación colectiva, el sistema ONAPRE se la abolió. Usted, compañero del sector salud, que tiene una contratación colectiva, pues el intuitivo NAPRE también se la abolió. Cuando digo abolió, es porque las incidencias que tiene o genera esa contratación colectiva ya no tiene razón de ser, debido primero a que no hay salario, y segundo que este instructivo NAPRE simplemente controla todo lo que son las incidencias de los trabajadores. Entonces no tiene antigüedad, no tiene profesionalización, no hay tabulador, no hay tabla de sueldos y salarios. Da igual ser profesional o no, da igual ser obrero o empleado, incluso médico, porque resulta que este instructivo NAPRE a todos nos aplanó totalmente las tablas de sueldos y salarios y las contrataciones colectivas. Les recuerdo que en el TCJ se llevó pues una denuncia o un documento donde solicitábamos la eliminación del instructivo NAPRE. Meses después responde el TCJ y dice que el instructivo NAPRE es inexistente, o sea, eso no existe. Pero usted sigue viendo que se lo siguen aplicando en sus contrataciones colectivas. O sea, son unas personas que realmente no entienden el sentir de los trabajadores y piensan que los trabajadores somos de verdad unos ignorantes. Porque cómo es posible que el TCJ diga que es inexistente, pero por las vías de los hechos se lo siguen aplicando a los trabajadores. De una medida que también incluso se estaba tratando en la mesa de diálogo social, vimos, fue un pronunciamiento del exministro del Trabajo Eduardo Piñate, el cual dijo que el memorándum 2792 ya eso no se estaba aplicando, o sea, reconociendo que sí se estaba aplicando. Más sin embargo, estuvimos esperando la apertura para las discusiones de las contrataciones colectivas, pero todavía no hay nadie que dé ninguna señal en cuanto a este tema. Entonces, este instructivo, que yo diría que es un destructor de las contrataciones colectivas y de todos los beneficios que con tanta lucha y sacrificio lograron los trabajadores, este instructivo se dedicó a acabar con todos esos beneficios. También al día de hoy se cumplen 1554 días que no se les ha pagado el bono de los 10.000 bolívares a los jubilados. Les recuerdo esto porque casualmente el fin de semana me escribió una jubilada, una señora conocida, se llama Carmen. Ella trabajó en laboratorio en el sector salud y ella me dijo que en el 2018 le cancelaron 0,50 bolívares de sus prestaciones sociales, o sea, su retiro de casi 30 años de servicio. Ella me dijo que cómo hacía para reclamar sobre ese tema. Yo le dije que bueno, que se había decretado un bono en el año 2022, que la intención era para reparar el daño que le hicieron a esos trabajadores que entre el 2017 y el 2019 se fueron jubilados y prácticamente no les pagaron absolutamente nada de prestaciones sociales, porque ese bono de los 10.000 bolívares en ese momento significaba unos $2,250 cuando debían haberlo pagado en el 2022 con esa tasa del BCB. Al día de hoy, 2026, serán creo que unos $12 o $13, ese mismo monto de los 10.000 bolívares. O sea, se devaluó totalmente el bono que era para los jubilados, decretado en marzo del 2022. Estamos agosto del 2026 y no ha sido cancelado este bono de los 10.000 bolívares. Qué esperanza, de verdad, y qué vergüenza que los que se llaman gobierno obrerista le hagan esto a los jubilados, que cuando se van jubilados es cuando más necesitan y le hacen este tipo de, se puede decirle, de aberraciones, porque no tiene otra palabra. O sea, prometerle algo a alguien que está contando con ese algo y que con el pasar de los años no se los paguen. Y ya si se los paguen, ya no vale absolutamente nada. Al día de hoy también se cumplen 807 días de los pensionados de Venezuela. Todos los pensionados de Venezuela. Ustedes saben que en el 2024, en mayo del 2024, se comenzó a descontar. A descontar no. El SENIA comenzó a descontarlo de manera obligatoria a las empresas privadas un 9% sobre la producción. Un 9% a cada empresa. Desde el 2024, mayo del 2024. Estamos en agosto del 2026 y no se sabe qué se ha hecho ese dinero. Porque ese dinero originalmente era para aumentar las pensiones, ya que estas no generan incidencia salarial. Y bueno, es un monto fijo y podía ese monto moverse con este 9% que le siguen descontando a las empresas privadas. Y resulta que las pensiones siguen en 130 bolívares. Estas son cosas, compañeros, que uno no entiende. O sí la entiende. Porque con esta gente del Ejecutivo Nacional todo es posible. Todo, absolutamente todo es posible con este gobierno que todavía lamentablemente tenemos. Vamos al corte por el programa y ya regresamos con su programa Termómetro Social.
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1: Nueve y trece minutos.
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0: Continuamos en su programa Termómetro Social por Radio Fe y Alegría, 1390 AM. Bueno, quería dedicarle este espacio a lo del pago del bono único que se realizó la semana pasada, bono único especial. Este bono originalmente es un pago de un bono vacacional de los trabajadores y trabajadoras de la educación, pero que en el año 2024 fue extensivo para los trabajadores del sector salud, llámese IPASME, Seguro Social y Ministerio de Salud, 2024, 2025 y por supuesto correspondía en el 2026, no por la vía del derecho adquirido. Esto es simplemente una extensión, porque el bono lo dice claramente, pago o bono único especial, un solo pago y listo. Pero resulta que, como cosa rara del sistema patria, y digo el sistema patria porque aunque se pagó por nómina, fue el sistema patria el que se encargó de hacer las asignaciones en las nóminas de cada ente del Estado, cada ente público. Bueno, resulta que el bono el día 23 de julio fue cancelado para los trabajadores jubilados del Ministerio de Salud. Le adelantaron el pago porque en el cronograma este pago era para el 10 de agosto, pero bueno, lo pagaron el 23 y rodaron a los al personal administrativo y asistencial empleados para el 15 de agosto. O sea, hubo un movimiento ahí del cronograma, el cronograma de pago. Pero muchísima gente se ha quedado por fuera del pago de este bono especial. Es un bono como todos los bonos que paga, un bono discriminatorio. ¿Discriminatorio en qué sentido? Por lo menos muchos jubilados que están jubilados, que son jubilados rasos, no tienen más trabajo, no trabajan en ningún lado, y muchos no le pagaron el bono único especial. Hubieron también jubilados, hay jubilados que están activos, aunque están jubilados por un sitio, en otra parte están activos. A esos jubilados no les pagaron tampoco. Tampoco les pagaron a esos jubilados que están jubilados en dos dependencias. O sea, no les pagaron ni por una, ni le pagaron por la otra. Nosotros, en este caso, en nuestro centro de trabajo, que es el Hospital Universitario de Caracas, nos encargamos de hacer una lista de todos esos casos que no los pagaron, y bueno, esperamos respuesta el día de hoy para ver cuándo le van a pagar a esos compañeros que necesitan su dinero. También habían compañeros que tienen doble cargo o tienen dualidad de cargos. Conozco compañeros que trabajan en el Ministerio de Salud y se lo habían pagado, y trabajan en el Clínico Universitario o en otra dependencia y también se lo volvieron a pagar. O sea, le reconocieron la dualidad de los cargos, más sin embargo muchos que trabajan en dos dependencias de salud se lo pagaron en una sola. O sea, hay mucha parte. Cada vez que se paga que se hace este tipo de pago, se crea mucha confusión. No hay donde hacer un reclamo porque resulta que no hay una oficina que uno diga voy a la oficina del sistema patria a hacer tal reclamo. No lo hay, compañero. Este es algo oculto, algo que no se sabe ni dónde está. Es más, en una oportunidad preguntamos en la vicepresidencia de la República en una reunión y oye, no supieron darnos respuesta de dónde quedaba esta oficina. O sea, es algo como clandestino, de los cuales ellos se están manejando. Y bueno, lo que quería decirle en cuanto a ese pago fue que la semana pasada tuvimos el día miércoles, creo que fue el miércoles 29, tuvimos una reunión aquí en la Plaza de la Moneda, donde todos los miércoles el compañero Carlos Julio Rivera, vicepresidente de los jubilados y pensionados del Seguro Social. Y bueno, ahí se planteó en un derecho de palabra que me dieron allí en la asamblea, se planteaba de que a ellos también les correspondía el pago debido a que ya en los últimos dos años los habían cobrado y ellos también, el Seguro Social y el IPASME, son signatarios de la contratación colectiva del sector salud, por lo tanto los mismos beneficios que se le pagan a los trabajadores de la salud también son extensivos a los trabajadores del Seguro Social y lo del IPASME. Bueno, resulta que el Seguro Social no tenía punto de cuenta a esa fecha. Se hizo una comisión y bajamos para la Vicepresidencia de la República. Allí nos atendieron y el compañero Carlos Julio, pues le correspondía hablar con los funcionarios y el encargado en ese momento en la Vicepresidencia de la República, y le fue muy claro y enfático. Si a nosotros los trabajadores del Seguro Social, activo y jubilado, no nos incluyen este pago, pues vamos a tomar la vicepresidencia. Ya se tenía incluso 200 jubilados listos para esta medida, pero había que darle chance, el beneficio, como quien dice, de la duda, a que el día viernes se cancelara, cosa que ocurrió. ¿Qué quiere decir, compañero? Que a veces se tienen que hacer esta medida de presiones, sobre todo cuando es un beneficio de los trabajadores. Beneficio que no se defiende, compañeros, es un beneficio que se pierde. Y bueno, los trabajadores jubilados del Seguro Social dieron un paso adelante y rápidamente el día viernes en horas de la mañana ya se estaba entregando el punto de cuenta, porque el jueves hubo movimiento, pero el viernes se entregó el punto de cuenta y en horas de la tarde a esos trabajadores del Seguro Social les estaban cancelando su bono único especial por el monto de $65 calculado a la tasa del BCB. Recuerden que este bono está indexado. Lo lamentable es que los trabajadores administrativos y asistenciales empleados no les cancelaron el día jueves. No entendemos cómo a última hora hubo este cambio de dirección, porque ellos estaban pautados ese pago para el día 30. Igual el pago estaba también para los obreros. De hecho, los obreros recibieron su pago, pero en el transcurso de la tarde estuvimos esperando y luego escuchamos, no de manera oficial, porque aquí no hay nada oficial, compañero, porque a veces trabajadores nos dicen, no, que esos cronogramas que ustedes dan, cronogramas de pago que a veces no se cumplen, no, bueno, por lo menos estamos en un 90% de probabilidad de que eso se dé, porque nosotros somos serios en la materia. Pero ahora, compañero, resulta que nadie oficialmente, absolutamente nadie, ninguno del Ejecutivo Nacional, hace un comunicado o un circular o una cadena de nada diciendo, mira, se va a pagar esto, esto y esto. Todo es hermético, todo es clandestino, todo lo lanzan así a los golpes. Uno no sabe ni la hora, no se saben los montos sino hasta que lo pagan. Uno no sabe si está indexado, si no está indexado, si lo van a calcular a los primeros días del mes, como pasa con el dólar del Cestatique. Uno no sabe absolutamente nada, pero uno, en conocimiento de la materia, pues consigue ciertas informaciones y bueno, al final orienta a ese trabajador que no tiene ningún tipo de información sobre los pagos que les vienen. Entonces nosotros nos encargamos de eso. Es por eso que por nuestras redes sociales siempre estamos haciendo publicaciones. No nos acostumbramos a dar falsas informaciones si no tenemos la veracidad de esa noticia. No hablamos sobre la noticia, ni siquiera hablamos de manera extraoficial. Cuando ya nosotros publicamos algo es porque algo sabemos, algo tenemos. Por aquí tenemos al compañero o a la compañera Angélica Bellorín. Ella dice, Denis, ¿qué sabes del bono de profesionalización del sector administrativo de la salud? Lo estoy diciendo en estos momentos, de que ese bono profesional se lo van a cancelar para el 15 de agosto. A ustedes, el personal profesional del sector salud administrativo y los asistenciales empleados que no les cancelaron. A última hora cambiaron la seña porque a ustedes les tenían que cancelar. Era el jueves pasado, el 30 de julio. Y bueno, le cambiaron la seña porque mientras le cambiaron la seña a los jubilados que les correspondía el 10 de agosto, le pagaron el 23 de julio y a ustedes les tocaba cancelar el 30, y el 30 de julio se lo cambiaron para el 15 de agosto. Bueno, vamos al corte por la emisora y ya regresamos con su programa Termómetro Social.
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1: 9:28 minutos de la mañana, les saluda Fran Peña con más avances informativos. Atención, la presidenta encargada de Venezuela, Delcy Rodríguez, pidió este domingo 2 de agosto al país ahorrar luz y agua ante el fenómeno climático del Supernillo, también conocido como el fenómeno del Niño, y que ha sido de gran intensidad. Además, anunció un plan para sumar 4.800 megavatios al sistema eléctrico en lo que queda de año. El anuncio fue dado a conocer durante una reunión con autoridades transmitida por Venezolana de Televisión, donde además pidió planes específicos para afrontar el incremento de las temperaturas y la reducción de las fuentes hídricas, entre ellos incorporar 4.800 megavatios a la generación termoeléctrica. Expresó que estos megavatios se van a sumar a lo que se incorporarán gracias a los contratos firmados con empresas como la norteamericana General Electric, Vernova y la estadounidense Argentina INSA, según Rodríguez. Además, los venezolanos tienen que aplicar lo que ella considera quizás el plan más importante, el de ahorrar energía eléctrica y agua. Amigos, recuerden seguir en sintonía de Radio Fe y Alegría. Les informó Fran Peña.
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2: 9:29 minutos.
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8: Continuamos en su programa Termómetro Social por Radio Fe y Alegría, 1390 AM. Fíjense, estábamos hablando del tema del bono profesional. Un bono muy, pero muy discriminatorio, porque se los pagan a unos profesionales y a otros no. O sea, muchos profesionales los cobran, otros no. Otra cosa. Los profesionales que comenzaron a cobrarlo, los primeros dos meses cobraron un monto. Ahora resulta que están pagando otro monto, pero no por encima, sino por debajo de lo que ya venían cobrando. Esto por un lado. Y por el otro lado, hay una gran cantidad de profesionales que no los están cobrando. Y digo esto porque el bono habla por sí solo. Se llama bono de profesionalización. Y todos estos compañeros profesionales les pagan una cláusula de la contratación colectiva que se llama bono profesional, o el porcentaje que les pagan a ellos. Resulta que si usted cobraba este porcentaje de profesionalización, no entendemos qué criterio tuvo el Ejecutivo Nacional para pagarles a unos profesionales sí y a otros no, cuando todos entran en el núcleo de un equipo multidisciplinario, en este caso en el sector salud. Decimos esto porque la semana pasada, yo les eché el cuento de que fuimos a la vicepresidencia el miércoles de la semana pasada haciendo el reclamo de el pago único especial para los trabajadores del Seguro Social y el IPAME porque no tenían punto de cuenta. Pero se aprovechó la ocasión y se habló sobre el documento que se entregó el 20 de mayo de este año. Se entregó en la vicepresidencia de la República y en el despacho de la presidencia de la República, donde se entregaron los reclamos de la diferencia del Cetatic. Ahí colocamos la tabla y todo de mes por mes. Desde octubre del 2024 se comienza a generar esta deuda con los trabajadores, porque resulta que el Cetatic tienen que pagarlo con la tasa actual del BCB el día del pago. Y la referencia que está tomando los que están pagando el sexta ticket son los 5 primeros días del mes. Eso quiere decir que hay mucho, entre 20 a 25 días rezagado el monto del sexta ticket. Cuando ya sacamos esta cuenta, aproximadamente a cada trabajador de la administración pública que cobra sexta ticket y a cada jubilado, se le debe unos $100 a cada uno. $100 a cada trabajador activo y jubilado que cobra sexta ticket. Esto fue lo que llevamos el 20 de mayo. Quedaron en llamar, todavía no tenemos la llamada. Quedaron en sentarse con nosotros, hablar sobre el tema, todavía no nos han llamado. Pero el día miércoles, la semana pasada, el 29, pues hablamos con ellos y nos dijeron que había una posibilidad entonces de instalar una mesa de trabajo sobre dos puntos: el bono de profesionalización y el pago del sexta ticket. Porque en el mismo documento que se entregó el 20 de mayo se estaba solicitando que el pago del bono de profesionalización se lo estaban pagando a unos sí y a otros no, a unos profesionales sí y a otros no, y que también este pago de bono profesional sea extensivo hacia los trabajadores obreros calificados y no calificados, y que ellos le colocaran el nombre que ellos quisieran. Y algo muy importante, la figura del jubilado. Todos los jubilados que están en las contrataciones colectivas deben de pagarles también su bono profesional, porque resulta que desde el año 2013... en la última reunión o contratación colectiva que se firmó en el año 2013, a partir de ese momento, quedaban los jubilados homologados con los beneficios de los trabajadores activos. Eso quiere decir que cada beneficio que logren los trabajadores activos son también extensivos para los jubilados. Menos, ejemplo, los uniformes. Porque no están activos, es un monto o es un pago exclusivo para los trabajadores activos y no jubilados. Los demás beneficios sí, aunque bueno, la semana pasada pagaron 650 bolívares de uniformes y zapatos. Imagínense ustedes, 650 bolívares. Eso quiere decir que bueno, de repente un par de medias, de repente, si la compras por aquí abajo en la Hollada, o de repente unas trenzas. A lo mejor no alcanza ni siquiera para unas trenzas, pero eso fue lo que pagaron de uniforme a los trabajadores del sector salud. 650 bolívares. Porque la cláusula habla de que son 10 salarios mínimos del pago de uniforme. La mitad a finales de mayo que fue cancelada, y la otra mitad a finales de julio. si nosotros tuviéramos un buen salario, ejemplo, tuviéramos un salario de $100, 10 salarios mínimos fueran $1,000. Ven la diferencia que hay entre tener un salario y no tener. Vean cuánto hubiese sido el pago, en este caso con $100, de los uniformes. Pero bueno, vamos a lo del bono de profesionalización. Entonces ya el día miércoles, este próximo miércoles, ya sería 5 de agosto, nos vamos a acercar de nuevo a la Vicepresidencia de la República, donde vamos a solicitar que nos den la fecha y el día y el lugar de la instalación de la mesa de trabajo para hablar de estos dos temas. Tema diferencial Z-Tique. Tema, el bono de profesionalización para todos los profesionales y extensivo al personal obrero. En esa mesa también se tiene, por supuesto, que tratar el tema de este pago único especial, porque ahí falta mucha gente. Ejemplo, las gobernaciones y las alcaldías, que no fueron tomados en cuenta para este pago del bono único especial. Le recuerdo al Ejecutivo Nacional que estos compañeros también son trabajadores y nómina del Ejecutivo Nacional, en este caso del sector público, y también les corresponde que le paguen este bono, porque cualquier cosa que nos lleguen, compañeros, con eso nos ayudamos. Porque en la calle todo, ya todo el mundo actualizó precio, ya todo el mundo le puso la etiqueta diferente para, en este caso, aumentar. Todo sigue aumentando, absolutamente todo en Venezuela sigue aumentando, mientras el salario se mantiene en $130. Entonces, compañero, el miércoles vamos a llevar estos puntos, porque se pueden hacer extensivos otros reclamos. Cualquier otro reclamo que se tengan por allí, se hacen extensivos, porque esa es la idea. Mientras se van a sentar para la discusión de la, en este caso, del aumento salarial, vamos a ir recuperando o obteniendo esos beneficios que nos tienen por allí. Esos $100 del Z-Tique, eso hay que pelearlo, compañeros. Son $100 por trabajador. Imagínense ustedes la cantidad de dinero que es eso. Si por $65 miran todo lo que se armó, imagínense ustedes si comenzamos a luchar todos unidos por la diferencia del Z-Tique. Porque usted sabe que cuando le pagan el Z-Tique siempre falta algo, no son ningunos $40, le dan 36, 36 y medio, a veces llega a 37, pero definitivamente no es el monto del momento con la tasa del Banco Central de Venezuela. Y toda esa diferencia, vuelvo y repito, desde octubre del 2024, agosto del 2026, equivale a unos $100 por trabajador activo y jubilado. Y la idea de todo esto es no dejar eso morir, compañero. Ese es el dinero de ustedes, y por lo tanto se lo tienen que respetar, porque así como usted tiene deberes, también tiene derecho, y tiene el derecho de luchar por su diferencia del Z-Tique. Y aquellos profesionales, si nosotros no vemos realmente interés de que le paguen a todos los profesionales, nosotros vamos a hacer un llamado a todo ese personal.

0: ayudan a todos los trabajadores. Es por eso que de nuevo hacemos un llamado al Ejecutivo Nacional para que tanto las gobernaciones como las alcaldías, oye, deberían de no sé, los dirigentes de las gobernaciones y la alcaldía, ponerse de acuerdo. Vamos a ponernos de acuerdo y hacemos algún tipo de acción. Yo puedo acompañarlo, hacer algún tipo de acción y ir a la vicepresidencia de la República o donde se tenga que ir para reclamar este tipo de pago, porque no es posible que ustedes siempre lo dejen por fuera y bueno, discriminatorio totalmente este tipo de pago. Y bueno, no quería dejar de hablar de lo del aumento del pasaje. A partir del 1 de agosto, pues las camionetas, pues las busetas urbanas ya comenzaron a cobrar 190 bolívares del pasaje, lo que sería, o lo que calculan ellos, un 0,25 centavo del dólar del momento. No estaría mal, de verdad, de que ellos hagan su ajuste, porque el dólar, bueno, viene aumentando diariamente y mensualmente ya se hace una brecha. Pero hay que tomar en cuenta también de que el salario no lo han aumentado, compañero. ¿Y cómo ese compañero que vaya a trabajar le paga los 190 si su salario son 130 bolívares? Pero bueno, vamos a hablar de esto y mucho más al finalizar el programa, pero vamos al corte y ya regresamos por la emisora en su programa Termómetro Social.
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1: Y 44 minutos.
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0: Continuamos en su programa Termómetro Social. Bueno, en la última parte ya del programa, no queremos dejar de hablar de esto de, bueno, del artículo 89 de la Constitución, de la República Bolivariana de Venezuela.

0: al artículo 91. Y digo esto porque, bueno, aquí cada quien hace lo que le da la gana. Los camioneteros simplemente dijeron, el pasaje ha aumentado y está aumentado el pasaje. Ojalá nosotros tuviéramos ese poder de convocatoria en cuanto a los trabajadores y digamos, el salario hay que aumentarlo y lo aumentan. Pero lamentablemente no hemos logrado unirnos. Estos camioneteros, sea como sea, cuando dicen que van a aumentar, aumentan sin gaceta, sin ordenanza y comienzan a cobrar el pasaje aumentado. Mientras nosotros, que somos entre activos y jubilados, como 8 millones de trabajadores, no nos unimos para lograr que nos aumenten el salario. Y por eso es el llamado a todos los trabajadores, los activos, a los jubilados, que así como los camioneteros tienen ese poder ante el Ejecutivo Nacional de tomar ese tipo de decisiones, nosotros también los trabajadores tenemos que ponernos las pilas y comenzar a reclamar nuestro salario. Bueno, y antes de cerrar el programa, aquí tenemos a la compañera Chaira Moreno. Chaira, ¿cómo estás? Buenos días.
1: Hola, Deni, buenos días.
0: Bueno, tú sabes, como siempre, corriendo aquí para todo, porque así andamos el venezolano. Cuando no es el gas, es el agua. Es así. Si no es la luz, si no llegó la bolsa. O sea, cualquier cosa siempre estamos ocupados. Y esto es lo que hacen los gobiernos, pues nos ocupan tanto la mente que en este caso las grandes prioridades que tenemos no nos ocupamos porque estamos demasiado ocupados, el colegio, el gas, el agua, que si llovió, que si no llovió, se fue la luz, en todo eso vivimos ocupados y fíjense a lo que llegamos, ya tenemos casi, bueno, ya vamos para 4 años y medio sin aumento salarial y nosotros ocupados en todo lo que son nuestras responsabilidades y nos olvidamos de algo tan vital. Porque la Constitución habla de que tenemos que tener un salario vital, algo tan vital como el salario, Chayla.
1: Bueno, Denis, sí, es así. Fíjate tú que este fin de semana parte de Caracas se quedó sin luz. Acabas de hablar de los servicios básicos.
0: Sí.
1: Lamentablemente nuestro país sigue sufriendo esos embates del agua, la luz, la Cantv, los servicios básicos. Ahora con este aumento de transporte, o sea, tú lo acabas de decir, los autobuseros se ponen de acuerdo y está bien porque así es que tiene que ser. Lo que lamentamos es que la administración pública no se pone de acuerdo para exigir salarios. Tenemos bonificaciones de las cuales lamentablemente a la fecha no está cubriendo ni siquiera la canasta alimentaria. Esto es, cada día vamos a un debacle nacional, estamos con dobles tragedias, porque no es solamente la tragedia de no tener un salario, sino ahora se nos agudiza la tragedia natural que acabamos de pasar y que continúa pasando. Este fin de semana también hubieron movimientos sísmicos, seguimos alarmados, el venezolano o el ser humano, cuando la tierra se mueve, nadie está seguro. Hay mucha gente con pánico, con miedo, lamentablemente. Y hablamos de las empresas petroleras que siguen habiendo personas con esta situación de contrataciones y sucede que ahí... ahorita tenemos unas contrataciones que las lleva Alejandro Betancourt, ¿verdad? Que nos sorprende porque es el mismo personaje que en el pasado Denny llevaba, era el encargado de llevar la parte eléctrica y que la parte eléctrica funcionara, pero vemos que no sabemos qué pasó con ese dinero. También nos hacemos un interrogante allí. Y que vemos que Estados Unidos le dio la concesión a él para la parte petrolera cuando saben ellos que en la parte eléctrica quedaron muy mal y que diarios sacan 160 barriles diarios. Entonces no entendemos si a esas personas que en el pasado hicieron daño a nuestra nación hoy día están de frente en la parte petrolera y que no entendemos que esos contratos en qué beneficia al venezolano. y que si es solamente para pagar las deudas a Estados Unidos, o es que un beneficio de todo lo que ha vivido el venezolano es para pagar deudas. ¿Dónde están los fondos que se hablan de estos beneficios petroleros para, por ejemplo, el sector salud, el sector educación, la parte eléctrica, la parte hídrica, la parte de telecomunicaciones? O sea, no se entiende qué es lo que está pasando en nuestro país, porque seguimos los trabajadores peor que antes, porque antes hablaban de que no había dinero, que no había producción, y ahora que hay tanta producción, ¿qué pasa con el salario del venezolano? Por las redes se veía, no sabemos si es cierto o no, de un aumento, porque ya no, eso de los aumentos ya no se cree. Hasta que no lo veamos, no lo creemos. Pero sí vemos cómo sube el pasaje. Sí sabemos que nuestros compañeros del parque automotor y del volante necesitan, porque cada repuesto, ir a la gasolinera, pagarle al mecánico, eso tiene un costo dolarizado. Lo que no dolarizan aquí y no ajustan al dólar es el salario. Si no hay salario, no hay contrataciones colectivas. Y sin contrataciones colectivas, el trabajador se ve desprotegido. ¿Desprotegido por qué? Porque no tienes un HCM. Tienes que pagar tú mismo una póliza funeraria. Si eres profesional, inventaron un bono de profesionalización a la cual no se la pagan a todos los profesionales. Entonces vemos que en la administración pública, que hablan de personal importante como es salud, la gran mayoría de sus profesionales quedaron por fuera, ¿verdad? Hay una discriminación en ese mandato que dio Delcy, y no hay respuesta. Hay un silencio administrativo donde la Constitución habla, que tú la mencionabas, la violación en su artículo 51, que debe haber respuesta a cualquier comunicación que se emita el Estado. No podemos seguir con silencios administrativos, porque ya esto no va. Ya tenemos cuánto vamos, estamos en agosto y no hay respuesta. Verás, no hay una persona, hay un nuevo ministro. Ese nuevo ministro, lo que se ha acordado es en dar bonificaciones y a excusar al Estado venezolano a que no se puede ir avanzando con el aumento salarial. Hablan de personas que están en las mesas, lo vemos bien, pero no hay resultados, verás, no hay resultados sustanciales, sino intangibles para el venezolano, para el de a pie. O sea, vemos que no hay agua. Entonces, cuando vas a pagar los servicios básicos, están dolarizados. Y entonces también vemos que utilizan la tasa más alta, que en este caso es la del euro, pero te hacen ver que es la tasa del dólar. Semanas pasadas escuchábamos una noticia también de que en Banco Central pusieron a hacer billetes y el dólar empezó a subir, lo que dicen que los tutelados empezaron, lo paralizaron.
0: Le dieron un frenazo ahí.
1: Para que pudiera seguir el dólar, una estabilidad del dólar. Pero ¿cuándo va a haber una estabilidad de salarios? Bueno, Denis, y por acá seguimos diciendo, no olvidemos a la gente de La Guaira, seguimos apoyando con Monitor Salud, sigue adelante dándole la mano al pueblo trabajador, y que no nos podemos olvidar de esas personas que la están pasando muy mal. Y desde acá, bueno, con la bendición de Dios y dándole gracias a Dios que hoy pudimos estar acá y llegar acá al programa, y que, bueno, Dios bendiga a Venezuela y a todas sus personas.
0: Bueno, lamentablemente estamos ya culminando el programa, no sin antes complementar algo que tú dices, Chaira. Mientras todo está indexado, absolutamente todo está indexado al dólar, pero el salario está indexado al hambre, porque cada día ese salario, que ya no es salario, es algo simbólico, ya no es salario ni tampoco pensión. Mientras el dólar está anclado a todo, y hasta el euro, nosotros seguimos anclados con nuestro salario al hambre. Y eso no tiene otra cosa que decirle, porque el Ejecutivo Nacional ya sabemos que la prioridad no somos nosotros los trabajadores. Nosotros simplemente somos una necesidad para ellos, pero no somos una prioridad. Bueno, lamentablemente llegamos al final de su programa Termómetro Social. Estuvimos bajo la dirección de Luis Ibarra, en la coordinación Pedro González, en los controles Jorge Pérez, en el programa Juan Luis Sosa, Pablo Zambrano, y en cabina Denis Guedes y Chaira Moreno. Hasta la próxima.
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6: Buenos días, y a esta hora les comentamos que el alcalde de Chacao, Gustavo Duque, anunció el inicio del plan de recuperación de apartamentos con daño tras los sismos en el municipio. A través de un reporte oficial, el mandatario local precisó que las inspecciones registran 916 inmuebles con daños severos y casi 2.000 con afectaciones moderadas en sectores como Altamira, Los Palos Grandes y La Castellana. Las autoridades destacaron que las cuadrillas atenderán en esta primera fase a los adultos mayores de 75 años en situación vulnerable, y asimismo la alcaldía financiará las obras con presupuestos municipales mientras gestionan recursos adicionales para atender el resto de la población. Quien les informó, Albany Rodríguez.
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Bueno, así escuchamos a Sandro, el gitano de América, y este hermoso tema del año 1978. Espérame, que un día volveré. Un clásico, acá en Chatarra y Metal, 1390M, Caracas, Radio Fe y Alegría. El álbum que contiene este tema, Espérame que un día volveré, se titula Querer como Dios manda. Ahora, un comentario interesante, ¿no?, de Sandro. Entre el año 69 y el año 74, la popular emisora radial caraqueña, Radio Rumbos, todavía pues, sigue activa, tuvo un programa musical llamado Sandro en Rumbos, así como lo escuchan. Esto debido pues a que el gitano de América era el cantante más popular del momento, y sobre todo en Venezuela. El espacio logró un primer lugar de sintonía por mucho tiempo. Este espacio era conducido por ese famoso locutor Luis Sotillo. Y con este tema, que lo había solicitado una estimada oyente desde Maracay, Abril Márquez, un saludo, Abril. Damos inicio a nuestro espacio por el día de hoy y arribamos al lunes 3 de agosto 2026. Como siempre, pues, abriendo una nueva semana con mucha armonía, mucha fe, mucha esperanza, mucho amor y muchas bendiciones. De tal manera, amigas y amigos, que ya estamos pues al aire. Gracias realmente por estar allí, lo apreciamos muchísimo. Donde quiera que se encuentren, vamos a pasar 2 horas con estas canciones que han hecho historia a lo largo de los años. Chatarritas. Y también tenemos algo de pop y de rock. No importando, por supuesto, el idioma, la música es universal, no tiene fronteras, no tiene banderas. Soy Willy Perroni, su amigo de siempre, con el certificado de locutor 12.035 y certificado de productor nacional independiente número 34.336. Me acompaña el equipo en la dirección de la estación, Pedro González, Jorge Luis Pérez García, como siempre en los controles y en la musicalización, todos bajo la dirección del profesor Luis Ibarra, quienes también, por supuesto, están muy contentos de que ustedes estén siempre en sintonía, disfrutando en vivo hasta las 12 con estos temas que seguramente les traen grandes recuerdos. Ahora bien, nuestros puntos de contacto. El 564-3911 acá en cabina, el 0412-381-5102 activado y el 0424-247-3645 también directo acá en cabina. Igualmente tenemos activado el WhatsApp y también recuerden que pueden seguirnos tranquilamente a través de la página www.radiofeyalegrianoticias.com. Y bueno, con Sandro, espérame que un día volveré del año 78, así recordamos al gitano de América. Y vamos a escuchar una petición que teníamos por acá también. Ya vamos a mencionar la persona, pues, la amiga que nos solicitó este tema. Naima Torres, bueno. Ella está en San José del Ávila, muy cerca de acá, al norte, pues. Y ella había solicitado un tema de las cuatro monedas, titulada La Cascada. Es del año 68. Las cuatro monedas, pues, bien sabemos, fue un grupo musical venezolano. Se formaron por allá en el 63 bajo el nombre de los hermanos O'Brien, que eran o son, pues, hijos del pianista Pat O'Brien de Lavillo, que en el año 68, bueno, tomaron el nombre por el que se les conoció, las cuatro monedas. Luego se separan en el año 81, pero dejaron una huella impresionante en la música pop, ya que fueron los pioneros en nuestro país en la interpretación de esos famosos ritmos jamaicanos,
como el scat y el reggae. El álbum que contiene este tema, La Cascada, del año 68, se titula simplemente A Go-Go, que era una expresión muy, muy popular en la juventud de la época de los 60. Go-Go, A Go-Go es el álbum. Dicho todo esto, cultura pop, y saludamos a Naima, Naima allá en San José del Ávila. Y vamos a disfrutarlo entre todos, Las Cuatro Monedas, La Cascada.

Bueno, si escuchamos a las cuatro monedas y este buen tema, ¿no? Un pop del año 68, La Cascada. Este tema pues lo había solicitado Naima Torres. Ella siempre está allí escuchando chatarra y metal. Está muy cerca por acá en San José del Ávila. Bueno, amigas y amigos, abrimos pues con el lunes una nueva semana, ya 3 de agosto 2026, como siempre, ¿no? La idea es pasar 2 horas agradables, relajadas, con estas canciones que, bueno, muy poco ya se escuchan en las radios del país. Una que otra por allí siempre colocando estos temas, pero nosotros hacemos una selección durante toda la semana porque ustedes solicitan canciones que nosotros colocamos, complacemos pues a nuestros oyentes, ya que tienen activado el WhatsApp. También pueden seguirnos a través de la página www.radiofeyalegrianoticias.com. Nosotros con mucho gusto realmente los vamos a complacer. Bueno, ya escuchamos a Sandro, escuchamos a las cuatro monedas y el turno es para el maestro Edgar Alexander. Y seguimos en los 70, el tema que vamos a escuchar es del año 76. Saludos a Richard Aristigueta. Había solicitado también un tema, ya lo vamos a colocar a lo largo del espacio. Él está en la parroquia Altagracia. Saludos, Richard, un abrazo. Ahora, hablemos, es el tema que vamos a colocar de Edgar Alexander. Edgar Quintero, mejor conocido en el medio artístico como Edgar Alexander, bueno, ya fallecido, fundador de los Impala de Maracaibo y luego de Azúcar, Cacao y Leche. Todo un ícono del movimiento pop rock en nuestro país desde finales de los años 50, allá en Maracaibo, pues. Como solista, dejó excelentes trabajos musicales cargados de una buena cantidad de éxitos. Y este es uno de ellos. Bueno, vamos a escuchar entonces a Edgar Alexander, vamos a recordarlo y simplemente hablemos otra chatarrita del año 76.

¿Qué recuerdo este a cargo del maestro Edgar Alexander? Hablemos. Un pop típico de los 70, ¿no? Una balada. Es del año 1976. De esta manera, no solamente escuchamos este buen tema, sino que también lo recordamos, ya que murió, pues, Edgar Alexander el 18 de marzo de 2016. Por supuesto, dejando un gran legado musical, no solamente con los Impala y Azúcar, Cacao y Leche, sino también como solista. Como siempre decimos, su voz no va a desaparecer. Y otro que tenemos por acá también, que falleció el 5 de abril de 2021, fue Henry Stephen. El tema que vamos a escuchar a continuación también es una petición, es del año 1974, recordando a nuestras grandes figuras del pop. Y el tema, bueno, ni se diga, Te he perdido, un éxito a nivel nacional. Luego también se extendería a España. Fue tanto así, escuchen esto, ¿no?, que luego de grabarla en nuestro idioma, también hizo una versión en inglés y también en italiano, logrando pues penetrar no solamente en nuestro país, sino también en los países del norte y parte de Europa. Un gran músico y actor de telenovelas venezolano, considerado como pues uno de los primeros introductores del rock and roll en nuestro país, ya que en el año 59 hasta el 62, Henry Stephen, el Rey Negro, como le decían, participó como cantante del grupo Los Flippers de Maracaibo, una agrupación musical pionera en la introducción del rock en nuestro país, que desapareció pronto sin dejar ninguna grabación, por lo menos que sepamos. En el año 63 hasta el 66, perteneció como vocalista a los Impala y también de Maracaibo. En los 70, bueno, comenzó su carrera en solitario con grandes éxitos. Hoy también lo vamos a recordar. Falleció entonces el 5 de abril del 2021. Voces de talentos nacionales que no van a desaparecer. Lo bueno perdura. Henry Stephen, Te he perdido.

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1: Muy buenos días, y cuando son las 10 y 28 minutos de la mañana, continuamos con más avances informativos. A esta hora les comentamos que la Red Sindical Internacional Solidaridad y Lucha indicaron la necesidad urgente de un aumento de salario a la clase laboral de nuestro país. Nuestro compañero José Blanco nos amplía.
2: Los integrantes de la Red Sindical Internacional, que lleva por nombre Solidaridad y Lucha, en pro de la clase trabajadora, le sorprende la capacidad de reinventarse de la familia laboral venezolana cuando percibe como salario 130 bolívares. La dirigente Lara Clarena, proveniente de Francia, señaló que el valor de los productos básicos en Venezuela son similar a lo de su país, con la diferencia que el salario mínimo supera los $1,000. Para la vocera internacional, la recuperación económica de Venezuela pasa por la recuperación del salario de los venezolanos.
3: Claramente los precios de la comida, del agua, de los productos de higiene son los mismos precios que en Francia. Cuando el salario mínimo en Francia es 1.200 euros, lo que serían más o menos $1,300, $1,400. Es una incógnita de cómo las familias consiguen vivir, y la organización sindical es esencial justamente para aportar ese apoyo, esa solidaridad. A nosotras, las organizaciones miembros de la Red Sindical Internacional de Solidaridad y Lucha, pensamos que Venezuela no puede salir adelante si no hay aumento de salario. Es impensable, es impensable. ¿Cómo se puede seguir ganando en este país 130 bolívares por mes?
2: Para finalizar, Clarena indicó que los llamados bonos deben ser parte del salario. Desde Caracas, José Blanco, Radio.
1: Gracias a nuestro compañero José Blanco por la información. Esta y demás informaciones en la emisión meridiana de Punto y Seguimos. Les acompañó Pedro González.
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4: 10:30.
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9 minutos acá en Radio Fe Alegría 1390M Caracas. La idea, amigas y amigos, es pasarla bien. Pues ya lunes 3 de agosto, el tiempo pasa volando, como dicen por allí. Bueno, escuchamos dos clásicos. Sigue sonando al fondo La Compañía Chiclera, 1910. Y este buen tema, Simon Says o Simón dice, es como un juego. Es del año 68. Es el primer sencillo exitoso de esta banda, el cual alcanzó el puesto número 4 en Billboard Hot 100 y llegó a ocupar la segunda posición en las listas de sencillos del Reino Unido. La canción, como acabo de mencionar, está basada en ese juego infantil. Simón dice, uno de los participantes es el llamado Simón, es decir, el que dirige el juego. Los otros deben hacer lo que Simón dice. La Compañía Chiclera de 1910 luego ofrecería su otro hit internacional, Cuando Nos Casemos. Dos clásicos acá en Chatarra Metal. Y también tuvimos la oportunidad de escuchar a una agrupación llamada Spiner y el tema del 80, Cupido. Es un grupo de voces de Rhythm and Blues formados por allá en el 54 y siguen activos con algunos cambios de personal. Muy famosos gracias a una serie de sencillos y discos de larga duración de éxitos durante los años 60 y 70. Esta agrupación Spiner se formó en Detroit, en Michigan, Estados Unidos. El grupo todavía hace giras regularmente. A partir de 2015, como acabo de comentar, con algunos cambios de personal. El tema es original del cantante y compositor Sam Cooke del año 61, es decir, Cupido. La versión de Spiner pasó a ser el número 4 de acuerdo a Billboard Hot 100 para ese año. Hablamos del 80. Y bueno, vamos a cerrar la trilogía de clásicos con otro temita que teníamos por acá. Me refiero a Neil Sedaka. Vamos a escuchar a Neil Sedaka y la canción es del año 65, The Answers to My Prayer. Vamos a traducirlo como Respuesta a mi plegaria. Famoso cantante, pianista y compositor norteamericano, pues, ya a mediados de los 60. Grabó un disco.

1965, me habla Sedaka y la respuesta a mi oración o a mi plegaria. Qué bonito tema, ¿no? Para esta hora, ya son las 10:45 minutos. Y bueno, seguimos viajando en el tiempo, ¿no? Hablar de los grupos musicales de los años 60 en Venezuela, amigas y amigos, es referirse a la era dorada de la juventud del pop y el nacimiento del rock nacional. Sí, fue una década de ruptura social, liberación y modernización cultural, potenciada por la radio, la televisión y la influencia, en primer lugar, por la Beatlemanía y el twist. Dicho todo esto, pues, es porque vamos a escuchar dos temas de los 60, pues. Los Clanners, No Veo a Nadie, del año 66, desde su álbum Para la Gente Joven. Fue una banda venezolana de los 60, considerada como un clásico de la música en Venezuela. Estaba integrada por Carl Martin en la voz principal, ya fallecido, y en la guitarra rítmica. Adi Casta, uno de los mejores guitarristas también de Venezuela. Fran Rosales en la batería y Osvaldo de la Rosa, un gran amigo, en el bajo y en la voz. Y también vamos a escuchar a los Impala, ¿no? Todo gira del año 68 de su álbum Estos Son los Impalas, en la voz de Rudy Márquez. Fue una agrupación también de rock nacional surgida en Maracaibo en el 59 y siendo considerada una de las pioneras de este género en Venezuela. Edgar Alexander también estaba por allí. Henry Stephen es una de estas agrupaciones también que hicieron pues debut por allá en los 60 dentro del panorama del pop y del rock. Una importante canción la que vamos a escuchar, Todo Gira de los Impala y los Clanners, Ya No Veo a Nadie en Esto, amigas y amigos, recordando pues ese movimiento juvenil que estuvo dominado por varias agrupaciones que marcaron la pauta discográfica y llenaron pantallas de televisión, los Impala, los Dars, los Supersónicos, los 007. Bueno, vamos a escuchar entonces a los Clanners y a los Impala, recordando nuestras bandas.

Bueno, si escuchamos a los Impala, Todo Gira, talento nacional en la voz de Rudy Márquez, y también escuchamos a los Clanners y Ya No Veo a Nadie, del año 1966. Como había comentado, amigas y amigos, es pues estas bandas que marcaron época durante los años 60. Era la era dorada de la juventud del pop y el nacimiento del rock nacional. Y ahora vamos a escuchar a los Tres Tristes Tigres. Seguimos apoyando nuestras agrupaciones. Y el tema Llegará. Llegará, del año 74, incluido en su álbum Dum Dum, de ese mismo año. Los Tres Tristes Tigres sigue siendo pues una agrupación musical de pop venezolana, siguen activos. Se formó originalmente por allá en el 71. Estaba por allí Douglas Herrera en la guitarra y voz, uno de los Tigres, Humberto Becerra en la guitarra también y voz, y Alfredo Cabrera en el bajo y la voz. Luego entraría Nelson Bautista también en la voz, en los coros y tocando el violonchelo en algunas de las canciones. Activos hoy en día, tienen una página bastante interesante en Facebook, donde con frecuencia ellos hablan de sus temas y por supuesto también de lo que están haciendo actualmente. Vamos a escucharlos con Llegará, Llegará, y nos vamos al 74.

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6: Buenos días, y a esta hora les comentamos que el Ministerio del Poder Popular para el Transporte, el ministro Francisco Garcés, sostuvo una reunión de trabajo con las autoridades del sector vial para planificar mejoras en el sistema de transporte terrestre. En el encuentro participaron la vicepresidenta Paola Artaona y los directores del IFE, Metro de Caracas, Metrobús y Corpo Logística. Durante la jornada, los funcionarios acordaron acelerar las labores de mantenimiento en la infraestructura vial de todo el país y aumentar la capacidad operativa de los sistemas masivos. Asimismo, la institución destacó que las medidas buscan modernizar el servicio de carga y garantizar mayor seguridad a los transportistas, quien les informó Albany Rodríguez.
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0: estamos de vuelta, ya son las 11:08 minutos acá en Radio Fe Alegría 1390 AM, por supuesto la señal del pop y de el rock, no importa el idioma, estamos en Caracas, pueden seguirnos a través de la página www.radiofealegrianoticias.com. Esperamos que la estén pasando muy bien. Dos clásicos, Tommy James, Tres veces enamorado, qué balada del 79. La canción fue el primer hit de James en 8 años, tras la separación de su agrupación The Shondells. En el año 71 logró el número 1 en la lista adulto contemporáneo, número 19 en Billboard Hot 100. Músico de pop rock estadounidense, cantante, compositor, productor de discos, ampliamente conocido como líder de aquella banda, Tommy James and The Shondells, por allá en los años 60. Qué clásico, ¿no? Realmente hermoso. Y también escuchamos a Bobby Vinton, Señor Solitario, Mr. Lonely, del año 62, de su álbum Rosas son Rojas. Vinton comenzó a escribir la canción mientras servía en el ejército. La canción describe a un soldado que es enviado al extranjero y no tiene comunicación con su hogar. El cantante lamenta su estado y desea que alguien hable con él. El sencillo, por supuesto, de la grabación de Vinton fue lanzado justo cuando la guerra de Vietnam estaba escalando y muchos soldados estaban experimentando una situación similar. Pasó 15 semanas en Billboard Hot 100, alcanzando el número 1 el 12 de diciembre del 64, un tema aún muy solicitado. Estos son temas que perduran, por supuesto, amigas y amigos, en el tiempo. Y por supuesto que también nosotros los traemos acá, son recuerdos, cultura pop. Ya son las 11:10.
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Bueno, si escuchamos a los Beatles y Money o Dinero en vivo el sábado aquel al mediodía, 3 de agosto del 63, su última presentación en el Cavern Club de Liverpool, donde nacieron. Esto es Cultura Pop. Ahora nos vamos al 3 de agosto del 75 con los Bee Gees y Burlándote, es decir, Jeep Talking, del año 75, número 1 en Billboard Hot 100. El disco estaba producido por Aris Mardin, la persona que consiguió inferir pues a los hermanos Gibbs un nuevo estilo que definiera sus canciones. A partir de ese momento sus temas empezaron a tener ritmos acelerados, más o menos allí como la música disco, el funk y el soul. Vamos a escuchar entonces ese nuevo estilo para el 75, no tanto tan romántico, de los Bee Gees y Burlándote, música disco para ustedes. También se le puede decir diciendo mentiras.

agrupación estadounidense Creedence Clearwater Revival y Luddy o Luddy. 3 de agosto del 69 se lanzó el tercer álbum de esta banda llamado Green River o Río Verde. Uno de sus grandes trabajos, logró el puesto número 95 de las 500 mejores canciones y también álbumes de todos los tiempos. Esto de acuerdo a la revista.

revista Rolling Stone. La canción Lodi fue titulada en honor a la ciudad de Lodi, California. John Fogerty nunca había visitado esa ciudad, aunque según sus propias declaraciones tomó el nombre por ser el que mejor sonaba. Y también, bueno, vamos ahora sí a escuchar a los Bee Gees y Burlándote, 3 de agosto del 75. Otro gran clásico acá en Chatarra y Metal para ustedes.

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3: 11:27.
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1: Muy buenos días y a esta hora continuamos con más avances.

0: 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Las autoridades del Banco Central de Venezuela y el Fondo Monetario Internacional mantuvieron un encuentro de trabajo, el cual estuvo centrado en temas de política monetaria, política cambiaria y cooperación técnica, según lo informó este sábado el Instituto Emisor. De acuerdo con la información difundida por el Banco Central de Venezuela, la reunión formó parte de la agenda desarrollada de la misión del Fondo Monetario Internacional durante su visita a Venezuela, en un momento marcado por el restablecimiento de los contactos entre el organismo y las autoridades económicas venezolanas tras varios años de poca interacción. De acuerdo con el Banco Central de Venezuela, uno de los principales puntos abordados fue la asistencia técnica que el fondo presta al Banco Central con el objetivo de fortalecer las capacidades del equipo especializado en la materia de la banca central. En las conversaciones también incluyeron el análisis de los aspectos relacionados con la política monetaria y cambiaria, aunque no ofrecieron mayores detalles sobre posibles recomendaciones, acuerdos o medidas que surgieron tras este encuentro. Recuerden ampliar estas y otras informaciones en nuestro sitio web www.radiofeyalegrianoticias.com. Les informó Pedro González.
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9: Once y 57 minutos.
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Himno Nacional de la República Bolivariana de Venezuela. Gloria al Bravo Pueblo. Letra de Vicente Salas. Música de Juan José Landaeta. Interpretado por la Orquesta Sinfónica Municipal de Caracas. ¡Gloria!

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0: ¿Qué tal, amigos? Tengan todos muy buenas tardes. Son las 12:03 minutos y a esta hora les saludamos a todas las personas que se suman hoy a esta emisión meridiana de Radio Fe y Alegría que preparamos para usted. Hoy es lunes 3 de agosto del año 2026. Les saludamos a esta hora en nombre de todo el equipo técnico y de producción. En la subdirección de comunicaciones está Wilmelis Villalobos, en la producción y programación nacional Anthony Galindo, en la producción informativa Belardo Rojas, en la asistencia de producción Albanis Rodríguez, en los controles está Jorge Pérez, en la conducción les acompaña Fran Peña, todos juntos a los periodistas de Radio Fe y Alegría y bajo la dirección de la profesora Vidalina Campos. Agradecemos a todas las personas que en este momento nos sintonizan y permanecen atentos a todas las noticias que a esta hora del mediodía compartimos con cada uno de ustedes. Vamos a empezar a repasar un poco cómo está la actualidad informativa este día.
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0: Bueno, amigos, a esta hora les informamos que el portal de la casa Radio Fe y Alegría Noticias informa que luego del doble terremoto que ocurrió el 24 de junio y que azotó con bastante severidad al estado de La Guaira, el gobierno venezolano anunció los primeros días de julio la asignación de un bono de contingencia para ayudar económicamente a los afectados para este 1, 2 y 3 de agosto. Comenzó justamente un censo en las parroquias Carayaca, El Junco, Maiquetía y La Guaira para que los residentes se registren y obtengan la bonificación a través del sistema Patria. No obstante, este sábado 1 les informaron que no activarán el Cactahuella para tal fin, sino que la jefa civil de La Guaira y el jefe civil de Maiquetía decidirán discrecionalmente quiénes recibirán la ayuda, según denunció una fuente anónima a Radio Fe y Alegría Noticias. Informaron que no les quieren dar la ayuda del bono de contingencia ni en La Guaira ni en las otras parroquias porque aseguran que como no hubo destrozos como en otros lugares, dicen que los que viven allí no lo necesitan, expresó esta persona y además añadió estar desempleado y estar damnificado con esto que está pasando además en el estado La Guaira. Aseguró que se perdieron empleos, oficinas, agencias bancarias, comercios, centros comerciales y se preguntaba que cómo van a decir que no necesitan ese bono, pues además informó que las autoridades argumentaron que solo censarán a quienes tengan viviendas con etiqueta roja, es decir, daños estructurales graves, excluyendo además a los de etiqueta amarilla o verde, pese a que los afectados sostienen que la emergencia paralizó la economía local y generó desempleo generalizado. Este bono de contingencia fue anunciado por Delcy Rodríguez, contemplando además montos de 93.000, 186.000 y 465.000 bolívares, equivalente entre 105 y 700 dólares a tasa oficial del Banco Central de Venezuela, para cubrir necesidades primarias de los damnificados. Sin embargo, la decisión de las autoridades locales de no aplicar el censo con Cactahuellas y excluir a quienes no tienen daños estructurales graves ha generado indignación entre los residentes de La Guaira, quienes reclaman que la ayuda debe llegar a todos los afectados por el colapso económico y social que dejó el desastre, independientemente del estado de sus viviendas. Esto es una nota que usted puede leer completa en el portal de la casa Radio Fe y Alegría Noticias. Bien, amigos, 12:06 minutos y Estados Unidos y Venezuela realizan diagnóstico técnico en Guri para modernizar el sistema eléctrico. El encargado de negocios de Estados Unidos en Venezuela, John Barrett, informó que realizaron un diagnóstico técnico en la represa del Guri en el estado Bolívar como parte de las acciones para la modernización del sistema eléctrico nacional. A través de su cuenta en la red social X, el funcionario norteamericano señaló que la visita a la central hidroeléctrica Simón Bolívar, junto a expertos técnicos del Departamento de Energía de Estados Unidos, se realizó en coordinación con el Ministerio de Energía de Venezuela y Corpoelet. Informó además que el equipo realizó un diagnóstico técnico que contribuirá a definir una ruta para la modernización del sistema eléctrico nacional. En la publicación, el funcionario precisó que estas acciones están destinadas a apoyar la recuperación económica de Venezuela en el marco del plan de tres fases establecidos además por el presidente de Estados Unidos Donald Trump tras la captura y extracción de Nicolás Maduro y Cilia Flores el pasado 3 de enero. La visita técnica al Guri, la principal central eléctrica del país, forma parte de los esfuerzos conjuntos para evaluar el estado de la infraestructura eléctrica y diseñar estrategias que permitan superar la crisis energética que afecta a Venezuela, agravada por los recientes terremotos y las fallas recurrentes en el servicio. Este domingo, tras una reunión de Delcy Rodríguez con los gobernadores del país y el Estado Mayor Eléctrico, la funcionaria pidió a los venezolanos aplicar medidas para ahorrar energía eléctrica y agua como acciones preventivas ante los efectos climáticos del Niño. Asimismo, informó que en un plan de recuperación de generación eléctrica, que busca además incorporar 4.800 megavatios adicionales antes de finalizar el año, y anunció avances en la recuperación de Termocarabobo, una planta afectada por el doblete sísmico el pasado 24 de junio, donde además fueron recuperados 300 de los 600 megavatios que aportaba esta instalación al sistema eléctrico nacional. Esto es una nota que usted puede seguir leyendo en el portal Tal Cual. Bien, amigos, si las autoridades restringen el paso vehicular a Morrocoy por el puente Punta Brava luego del sismo de 4.5, las autoridades informaron durante la noche del 2 de agosto que el acceso al Parque Morrocoy está restringido por el puente Punta Brava como medida preventiva ante el sismo de 4.5 que se sintió un día antes y que tuvo epicentro en el estado Yaracuy. A través de un comunicado en conjunto, el Ministerio de Ecosocialismo e Imparques dieron a conocer la información, asegurando que tras el sismo de magnitud 4.5 registrado en horas de la noche de ayer y sus últimas réplicas, la Comisión Técnica del Ministerio y de Imparques mantiene la evaluación extraordinaria del puente Punta Brava para descartar asentamientos o microfisuras, señala este comunicado difundido. Además, reveló que solamente se permitirá el tránsito peatonal bajo la supervisión del Cuerpo Civil de Imparques, así como los organismos de seguridad ciudadana y de protección civil. Los turistas que deseen visitar las playas del Parque Nacional Morrocoy sin necesidad de tomar alguna de las embarcaciones que se dirijan hacia Los Cayos deben usar el puente Punta Brava. El cierre de esta estructura se produce para garantizar el resguardo de los visitantes, por lo que las autoridades piden acatar las indicaciones del personal desplegado en el área. El movimiento telúrico cuenta con dos lecturas diferentes. El Fumbisis lo reportó con una magnitud de 4.2, mientras que el Servicio Geológico de Estados Unidos y el colombiano afirman que fue de 4.5. Amigos, son las 12:10 minutos de la tarde. Nosotros vamos a hacer la primera pausa y luego tenemos más información. No se me vaya.
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0: Doce minutos, gracias por seguir en sintonía de la Red Nacional de Radio Fe y Alegría. Nosotros a esta hora vamos a repasar, a ver qué nos traen nuestros compañeros en cada una de las regiones del país.
1: ¿Qué pasa en las regiones?
0: Vamos a comenzar en la capital venezolana. Nuestro compañero José Blanco nos informa a esta hora de la tarde que la alcaldía de Caracas continúa con la evaluación de viviendas tras el terremoto. José Blanco nos amplía.
6: Sindicalistas internacionales se presentaron a Venezuela y se reunieron con representantes del Comité Nacional de Conflicto de Trabajadores en Lucha para conocer la realidad de la clase trabajadora del país. Lara Clarena, de Francia, integrante de la Comisión Internacional de Solidaridad y Lucha, manifestó su acuerdo con las peticiones que han realizado la clase laboral del país, que se reconozca sus derechos, entre ellos un ajuste de salario.
7: Nos parece esencial que esas exigencias sean no solo escuchadas, no solo estudiadas por las instituciones aquí en Venezuela, pero sobre todo que se les haga una salida positiva y que consigan esos puntos que son puntos esenciales para que la población de Venezuela pueda estar mejor, pues hay en uno de esos puntos el aumento del salario mínimo que podemos constatar nosotras y nosotros aquí, trabajadoras de Francia, trabajadores de Brasil, a qué punto el salario mínimo aquí, el salario de los trabajadores y trabajadoras de Venezuela no da para vivir. Entonces, estamos aquí apoyando las exigencias del Comité Nacional de Conflictos, aportamos nuestro apoyo.
6: Por su parte, Herbert Clarut, de Brasil, integrantes de la Unión Gremial Internacional, indicó su preocupación por la soberanía

0: y sobre la explotación de los trabajadores de este país. Por eso pensamos ser muy importante que sean los propios venezolanos que tengan que decidir sobre su futuro. Esto es muy importante también decir, enviamos una solidaridad internacional también sobre este tema.
1: Para los dirigentes internacionales, no tienen dudas que la clase trabajadora de Venezuela van a lograr soluciones que sean favorables. Desde Caracas, José Blanco, Radio Fe y Alegría, Noticias.
2: Bueno, corregimos, allí el reporte de nuestro compañero José Blanco era justamente sobre las exigencias que hacían estos gremios para el tema salarial en el país. Son las 12:15 minutos, a esta hora vamos hasta San Fernando de Apure. Allí nuestro compañero José Muñoz nos informa que el gremio de enfermería del estado de Apure protestó a las afueras del hospital Pablo Acosta Ortiz tras una situación irregular con un enfermero. Dejemos que sea José Muñoz quien nos ofrezca más detalles.
3: El gremio de enfermerías en el municipio San Fernando realizó el día de hoy una manifestación pacífica a las afueras del hospital Pablo Acosta Ortiz para exigir garantías y un comunicado oficial de parte de las autoridades luego de situación irregular que se presentó la semana pasada con un trabajador de la salud en este hospital.
4: Mi nombre es, soy la licenciada Darly Sala, profesional de enfermería en el ejercicio aquí en la emergencia de adultos. La situación es la siguiente: desde el momento en que ocurrieron los hechos con nuestros colegas por medio del funcionario policial que hizo lo que hizo, no tenemos respuesta de la directora, de la jefa del departamento, ni de los jefes de la región, ni del mismo gobernador. Pero sí tuvieron tiempo y oportunidad de una página de la gobernación publicar imágenes de una cantidad de insumos que nosotros mismos, que trabajamos 24 horas y hasta más aquí en la emergencia, a nuestras manos no llegan. ¿Qué pasa? Que hacemos responsable a las autoridades, tanto a la directora como a la jefa del departamento, como a los jefes regionales y al mismo gobernador, para que nos den respuesta de dicha situación, ya que el funcionario aún se consigue aquí de guardia, se pasilla NEA con su armamento y le pasa al enfermero por un lado y a ver qué es lo que hacen. Esas no son funciones de ningún policía. Las funciones de enfermería, enfermería es autónoma. ¿Qué pasa? Que con dicha situación, el funcionario policial, no conforme con lo que ha hecho, tiene a un tercer enfermero en amenaza, mandándole audios donde le dice que si no deja de publicar la verdad que se está publicando por las redes, él le va a llevar la operación Tuntún a la puerta de su casa.
3: Los profesionales de la enfermería afirmaron que seguirían a paro en sus lugares de trabajo de no recibir un pronunciamiento oficial de parte de las autoridades a la brevedad posible. Desde el municipio de San Fernando, en el estado Apure, para Radio Fe y Alegría Noticias, José Muñoz.
2: 12:18 minutos, es momento de hacer la segunda pausa. Al regreso tenemos más información, no se me aparte.
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3: Veinte minutos, gracias por seguir en sintonía de Radio Fe y Alegría. Radio Fe y Alegría, saludamos a todo el occidente del país, al oriente venezolano, a los Andes venezolanos y a cada una de esas personas que desde su carro particular, desde su camionetica, desde su hogar, desde su trabajo, nos está escuchando y viendo en estos momentos a través de Radio Fe y Alegría. Vamos de inmediato a seguir repasando qué pasa en las regiones.
2: ¿Qué pasa en las regiones?
3: Bueno, y las plantas térmicas y unidades portátiles es una propuesta del Colegio de Ingenieros para la crisis eléctrica en el estado Zulia. ¿Cómo es esta propuesta? ¿De qué va? Dejemos que sea nuestro compañero Francisco Fonseca desde Maracaibo quien nos amplíe.
4: El estado Zulia se encuentra ubicado en el tramo final de la red de transmisión del Sistema Eléctrico Nacional. Durante una entrevista concedida a Radio Fe y Alegría Noticias, el presidente de la Comisión Eléctrica del Colegio de Ingenieros del Estado Zulia, Orlando Urdaneta, dijo que debido a esta ubicación geográfica, la energía que viaja desde el Guri registra pérdidas en el camino. Por lo tanto, el especialista afirmó que la estabilidad del servicio en la región requiere el incremento de la generación local. Según detalló el ingeniero Urdaneta, existen 6 unidades térmicas prioritarias para la recuperación en la entidad, cuya recuperación requiere una inversión de $168 millones. En consecuencia, la rehabilitación de dicha planta aportaría 700 megavatios adicionales en un periodo de 8 meses, sujeto a la adquisición de repuestos con los fabricantes internacionales.
5: Aquí al Guri hay 1.400. Nosotros somos, el Estado Zulia es la cola de toda esa red de transmisión. Somos los últimos. Y por el camino todos los estados van tomando parte de esa energía y ya lo que nos llega es lo que permiten prácticamente esas líneas. Puede incrementarse un poquitico más, pero eso no nos soluciona el problema. O generamos aquí localmente o seguimos con racionamiento. Bueno, en nuestro listado tenemos prioridad sobre unas 6 máquinas aproximadamente que las consideraría muy reparables. Y como te puntualizaba en la parte anterior, requieren una inversión de unos $168 millones. El problema de las máquinas, las turbinas, los generadores en general, es que son como perol, máquina al fin, todas están sujetas a procesos naturales de mantenimiento que debes hacer oportunamente para no perder la maquinaria. Y eso es todo el tiempo. Me explico. Hablan, como mencionaba, que la Termozulia 1 está por entrar o ya entró. Pero la Termozulia 4, que en este momento está en servicio, ya le toca el mantenimiento mayor. Así que si lo vemos desde ese punto de vista, el deber ser es que entrando a la Termozulia 1, paren la Termozulia 4 para hacerle su mantenimiento mayor. Y eso deben hacerlo. El riesgo es destruir la máquina.
4: Otras alternativas que propone el ingeniero Orlando Urdaneta es el programa de instalación de 300 megavatios mediante unidades portátiles. No obstante, señaló que estos equipos requieren suministro de combustible. Desde la ciudad de Maracaibo, Francisco Fonseca, Radio Fe y Alegría Noticias.
3: 12:24 minutos. Gracias, Francisco. Vamos hasta Maturín. Allí nuestro compañero Orlando Chacón nos informa que los sectores afectados en esta entidad, particularmente en temas de servicios públicos y con el tema de los apagones, han estado protestando en la sede de Corpolet en Maturín. Orlando, buenas tardes.
6: Los diversos sectores de la ciudad de Maturín, cansados por las constantes interrupciones en el servicio de luz, se concentraron a las puertas de la Corporación Eléctrica Nacional Corpoelec, ubicado en el sector Negro Primero de la entidad monaguense, para exigir a las autoridades una solución inmediata a esta problemática. Los afectados aseguraron que es una angustia diaria que se está viviendo con apagones hasta de 10 horas, sin previo aviso, afectando la calidad de vida de todos los ciudadanos. Luis García, quien reside en la urbanización Antonio José de Sucre de la parroquia Alto de los Godos, manifestó que la situación es preocupante con estos cortes de energía que ocurren todos los días, perjudicando a las personas de la tercera edad con problemas de salud, además de los niños recién nacidos.
7: Es problemático lo que está sucediendo aquí en Maturín con ese corte de luz que nos están dando todos los días. Entonces, esto es problemático porque tenemos vecinos que son de la tercera edad y tienen problemas con la salud. Algunos tienen bocina y broma y no se les puede hacer su tratamiento por el problema de la luz. Entonces, yo veo esto como una falta de respeto. Así tenemos niños recién nacidos que también están sufriendo lo mismo.
6: Por su parte, Luis Marín, comerciante, indicó que los apagones paralizan por completo la actividad económica, generando pérdidas de ingreso.
8: Bueno, como emprendedores nos vemos en la preocupación que nos está afectando demasiado los cortes de electricidad sin programación. Bueno, para nadie es un secreto que estos cortes de electricidad van de 6 a 10 horas y estamos pues dejando de percibir económicamente los ingresos.
6: Durante esta manifestación se denunció que la crisis se ha agudizado en las últimas semanas con reporte de incendios en el tendido eléctrico de varias comunidades. Desde Maturín, Estado Monagas, Orlando Chacón, Radio Fe y Alegría Noticias.
3: 12:26 minutos, gracias compañeros. Seguimos en el oriente del país, pero nos vamos hasta Ciudad Guayana. Allá los habitantes de Guasipate están exigiendo una respuesta a las autoridades sobre la situación también de las fallas eléctricas. Francesca Díaz hasta ahora nos informa.
9: ¿Qué está pasando en Guasipate? Es la pregunta que se hacen muchos bolivarenses luego de que durante 3 días pobladores de esta localidad trancaran un tramo de la troncal 10 para reclamar por hasta 20 horas sin servicio eléctrico. El equipo de Radio Fe y Alegría se ha trasladado hasta la zona para conversar con lugareños y comerciantes cómo es su diario vivir ante los constantes racionamientos. Escuchemos.
10: La falta de luz eléctrica, el problema que se están dañando muchos electrodomésticos. Para nosotras, por lo menos que trabajamos acá mayormente con cocinas eléctricas, se nos dificulta el trabajo, se nos atrasan muchas cosas por este mismo problema. Verdaderamente cada día y estas últimas semanas se ha complicado y ha avanzado la congestión con todo esto, la complicación, la falta de la energía, porque los congeladores también se dañan, se nos daña la carne, el pollo, todo. El llamado sería que por lo menos den una respuesta concreta, que nos puedan decir la verdad, porque creo que tenemos el derecho de que nos hablen con sinceridad, que nos digan de frente qué es lo que está pasando, cuál es el daño y qué tiempo necesitan para poder solucionar todos estos problemas.
11: Por su parte, la gobernadora del estado Bolívar, Yulisbeth García, aseguró en su programa de radio Por Amor a Bolívar que la situación se debe a la necesidad de crear una nueva línea de transmisión para el sur del estado. En este sentido, cuestionó que se hagan protestas para reclamar esta situación y aseguró que este tipo de proyectos tomaría un tiempo de entre 1 año y medio a 2 años de ser aprobado un presupuesto de alto impacto.
12: La solución definitiva pasa por un estudio de desarrollo de un proyecto que contempla la instalación de una nueva T, porque no la puede recargar a la que ya tenemos, que atiende dentro de 36 MVA a 10 MVA por todos los municipios, que tiene que ver con Minervén, El Dorado, Tumeremos, El Callao, la CBM, Guasipati, y por supuesto El Callao tiene doble. Y uno de los municipios más críticos dentro de todos, bueno, hay una situación general por la recarga, que todos lo sabemos, de la importancia de lo que determina y representa el sur del estado Bolívar en el desarrollo minero.
11: Desde el municipio Rocio, Francesca Díaz, Radio Fe y Alegría Noticias.
3: 12:29 minutos, amigos, vamos a hacer una nueva pausa y luego vamos a tener más información para usted, no se me vaya.
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3: Amigos, son las 12:31 minutos de la tarde y a esta hora nosotros seguimos con más información. Vamos a repasar también información que tienen algunos portales del país. Y a esta hora también les comentamos que Provea alertó que falta de transparencia estatal está vulnerando derechos fundamentales tras los terremotos. La organización no gubernamental Provea denunció que autoridades gubernamentales ocultan la capacidad hospitalaria real y además la obtención de la información vulnerando 5 derechos fundamentales tras el doblete sísmico del 24 de junio. La ONG Provea también advirtió que la opacidad estatal entorpece la reconstrucción a través de una publicación difundida en sus redes sociales ayer domingo 2 de agosto. La organización alertó que la falta de datos impacta de forma directa la capacidad de respuesta a la sociedad civil, que junto a distintas plataformas ciudadanas ha recopilado registros de personas afectadas, desaparecidas y refugios temporales tras las emergencias recientes a través de iniciativas como Red Ayuda Venezuela, Manos Juntas Venezuela y Caritas Venezuela. Provea añadió que la ausencia de transparencia paraliza a la población de forma sistemática, asegurando que sin datos las familias no pueden tomar decisiones, las comunidades no pueden organizarse y las víctimas no pueden exigir responsabilidades. Informaron que la transparencia no es un favor del Estado venezolano, sino que es una obligación de sus compromisos en materia de derechos humanos. ¿Cuáles son esos 5 derechos? Bueno, el primero de ellos, que dice Provea que se vulnera, es el derecho a la verdad y la búsqueda de personas desaparecidas. El Estado reportó 157 personas desaparecidas el 25 de junio y congeló esta cifra. Dejó de actualizar el registro mientras las iniciativas ciudadanas denuncian miles de personas con paradero desconocido. Asimismo, la autoridad también detuvieron el boletín diario de fallecidos el 24 de julio, con una cifra de 5.546 víctimas. Esta situación ha causado que las familias sigan buscando a las personas desaparecidas sin acompañamiento del Estado. El segundo derecho vulnerado, según Provea, es el derecho a la salud y a la atención médica. La organización alertó que se desconoce la capacidad

0: datos sobre la cantidad de escuelas que quedaron inhabitables, ni sobre la cifra de estudiantes y docentes damnificados. Esta omisión deja a miles de niños y jóvenes sin saber dónde, cuándo ni en qué condiciones retomarán a las aulas. El quinto derecho del que habla Proveas es el derecho al acceso a la información pública y rendición de cuentas. La ONG recordó que el Banco Mundial estimó 19,6 millardos de dólares los daños directos del doble terremoto, pero el Estado no ha explicado cómo gestiona los recursos públicos ni los fondos de ayuda humanitaria destinados a la reconstrucción. La organización destacó que reconstruir también significa rendir cuentas. Ante esta situación, Provea concluyó que en medio de una emergencia como esta, la información también es ayuda humanitaria y que el acceso a la información salva. Esto es una información que publica a esta hora el portal El Diario. 12:35 minutos. Vamos a la pausa, me indica nuestra compañera Albani, y luego tenemos más información. No se me vaya.
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0: Doce treinta y ocho minutos de la tarde. Nosotros seguimos con más información y a esta hora vamos con nuestra entrevista del día. Bueno, amigos, y es que a partir de este 1 de agosto el pasaje de transporte público en Venezuela subió a 190 bolívares. Tras un mes de congelamiento por la emergencia al doble sismo, el ajuste responde al esquema de tarifa indexada de 0,25 centavos por dólar, recordado que entre el gremio y el ejecutivo se están haciendo algunas revisiones mensuales. ¿Cómo está afectando este incremento al bolsillo de los usuarios? ¿Cuántas unidades siguen paralizadas? ¿Es viable el bono de transporte que se ha planteado? Bueno, para ello vamos a conversar a esta hora con el sector transporte, justamente con Fernando Mora, quien es director ejecutivo de la Cámara Nacional de Transporte del Interurbano y de la Cámara Venezolana de Empresas de Transporte del Extraurbano, y además es miembro del Comando Intergremial de Transporte. Fernando, buenas tardes, le saludo a Fran Peña, ¿cómo me le va?
5: Muchas gracias a Fe y Alegría y a ti, Frank, por esta oportunidad que nos estás dando de comunicarnos con toda la gran audiencia, que al final son nuestros usuarios, el pueblo de Venezuela. Mira, respondiendo a tu pregunta, primero, no podemos hablar de aumento del pasaje, porque nosotros estamos cobrando 0,25 centavos de dólar. Uh-huh. Lo mismo que sucede con el combustible. Aquí nadie, ningún medio de comunicación, ni digital, ni impreso, dice aquí la gasolina subió, sube todos los días. No, porque cuesta 0,50 centavos de dólar. Nadie dice que la harina precocida y los alimentos en los supermercados que cuestan la harina precocida entre 100, $1.25, $1.15. pero todos los

0: días en Bolívar, cuesta, y a nadie vemos. Entonces, ¿por qué nos preguntamos los transportistas? ¿Por qué cuando el transporte ajusta, que no ajusta todos los días, como el resto del sector de la economía, incluyendo los impuestos municipales, los impuestos regionales, las multas que aplican los cuerpos de seguridad, que todas están totalmente dolarizadas o en euro, y nadie dice nada, pero al sector transporte sí? ¿Por qué? O sea, ¿por qué es como un ensañamiento hacia el sector transporte? ¿Por qué? O sea, no entendemos.
1: Ciertamente, señor Fernando.
0: ¿Por qué se convierte en noticia de primera plana el que el ajuste por inflación, que lo hace todo el mundo a diario, pero que nosotros, entendiendo las necesidades del pueblo que transportamos, lo estamos haciendo solamente una vez al mes, uh-huh, el primer día del mes? Pero es que eso no debería ser noticia. Eso no debería ser noticia, porque sigue costando 0.25 centavos de dólar, porque, vuelvo y te repito, el combustible te agarra el primero de junio, de julio, y ahorita el primero de agosto, y vea cuánto costaba la gasolina en bolívares, a cuánto está costando ahorita.
1: Señor Fernando,
0: y eso no es noticia, y escúchame, pero lo que quiero decir es que el sector transporte quisiera que los medios le explicaran por qué nosotros sí somos noticia y por qué el resto de los productos, llámese de primera necesidad, los alimentos, no hay ese escándalo.
1: Ciertamente, o sea, señor Fernando, es así. Precisamente
0: entonces,
1: el tema...
0: Entonces, ¿por qué? Porque mira, aquí hay dos, en Venezuela, compañero, hay varios mitos que han sido afortunadamente desmontados. En este país decían que la harina precocida no se podía liberar el precio, que había que tenerla regulada, porque si no el pueblo venezolano iba a comer más arepa, porque no tenía la capacidad. Y la harina precocida, alguien en el gobierno dijo, eso es falso, liberaron el precio, le fijaron una banda que tiene más de 2 años, y ahora hay 7 marcas de harina precocida sobre la principal que el pueblo de Venezuela admira, y usted no ve a nadie diciendo que la gente dejó de comer arepa. Ese mito se acabó. Después había otro mito, que era que aquel que el gobierno que subiera el combustible se quemaba el país. Y en bolívares, porque antes nosotros pagábamos la gasolina en dólares, la pagábamos en bolívares. Entonces, de un tiempo para acá la fijaron en 0.50. Pero en bolívares sube todos los días. Claro. Han quemado el país, han incendiado el país. ¿Usted ve a alguien diciendo que por qué tenemos que pagar el combustible todos los días a un precio distinto en bolívares? No. Ese mito también se acabó, porque era un mito. Ahora, el problema que debería ser noticia es que todos esos ajustes que se hacen diario es producto de un solo problema que tenemos en el país, que pareciera que no tiene doliente. Uh-huh. Que pareciera que a nadie le importa qué es la inflación, que nadie dice qué, o sea, quién es el responsable o quiénes de la inflación en Venezuela y quiénes deben combatirla, evitarla y crear los mecanismos económicos que garanticen.

0: Es un tema que siempre ha sido noticia cuando se aumentaba el transporte o el pasaje hoy en día. Pero bueno, después de estas conversaciones que todos tuvieron con el gobierno de 0.25, no puede ser justamente que, bueno, todos los meses esperamos que siempre haya como una especie de actualización según las mismas decisiones que han tomado al respecto. Pero Fernando, te quería comentar, ustedes el mes pasado, el mes de julio, tomaron la decisión justamente de no aumentar el pasaje por toda la situación del doblete en Venezuela, del terremoto. ¿Actualmente esto se mantiene o fue solamente hasta el mes de julio? En agosto el pasaje en La Guaira, en Falcón, en estos lugares que ha sido más golpeado, ¿se mantiene? ¿Va a estar en 190 bolívares o era solamente en el mes de julio? Quisiera que nos aclararas eso, por favor.
1: No, escucha, yo vuelvo y vuelvo a seguir. Nosotros estamos cobrando 0.25 centavos de dólar. Ajá. Al igual que toda la economía del país, ¿verdad? Toda. Nosotros, digamos, en consideración a los efectos del sismo, nosotros dijimos el 1 de julio no, y lo dijimos públicamente en agosto. Vamos a cobrar el 0.25 centavos de lo que esté la inflación, de lo que diga el Banco Central. Entonces, ahí volvemos. No quieren que aumente el pasaje en bolívares. Bueno, pídale al Banco Central que no devalúe, porque suponte tú un fenómeno que fuera bien, bien extraño, pero que en algunos países del mundo sí se dan, que es la deflación, y fuera al revés. Entonces yo tuviera que bajar el pasaje en vez de cobrar. Porque si, por ponerte un ejemplo, si el dólar cuando yo arranqué estaba en 100, 25 centavos, 2.50, perfecto, 25, o 0.25, 2.50. Ajá, pero si el mes que viene está en 80, no voy a cobrar menos. Pero
0: Fernando.
1: yo sigo cobrando los 5.20, no, sigo cobrando los 0.25 centavos del dólar. El tema no es la tarifa ni el monto de la tarifa. Nosotros seguimos cobrando 0.25, ahorita a partir del 1 de agosto, simplemente cumplimos con el acuerdo, pero somos el único sector del país que está haciendo eso. Ah, bueno, y los viajes. Los viajes, si ustedes revisan los viajes, los primeros días del mes lo ajustan porque él está dolarizado, todos los viajes.
0: Claro.
1: Y los ajustan y los suben todos los meses. No es que lo suben, los ajustan, porque es que no sube de precio. O sea, igual que el combustible en Venezuela tiene 2 años, 3 años en 0.50, no ha subido. Ah, que la inflación. Entonces, por eso digo, tanto los medios como quienes tienen que solucionar los problemas, están atacando las consecuencias del problema, pero no el problema. ¿Ve? Es como que si tú tengas cáncer y entonces te duele la cabeza y tú en vez de atacar el cáncer, te tomas una pastilla para el dolor de cabeza. Bueno, se te quitará el dolor de cabeza, pero te vas a morir de cáncer porque
0: Claro.
1: no estás atacando el cáncer. Igual
0: Fernando.
1: pasa con lo que está pasando ahorita en Venezuela. Si no atacan el problema de la inflación y no paramos el problema de la inflación, aquí el problema sigue siendo el mismo. Ahora bien, hay otra cosa. Y es que, de acuerdo. Ah, no lo dice la Cámara de Transporte, no lo dice el Comando Intergremial, lo dice el Instituto Nacional de Estadística. Aquí, cerca del 50% de la economía productiva es una economía informal. O sea, del volumen laboral, casi el 50-60% estamos en la economía, están en la economía informal. Esa economía está totalmente dolarizada. Dolarizada. Después viene un 15, 20%, 25% del sector privado, que está totalmente dolarizado, porque ninguna empresa privada paga salario mínimo y paga en dólares. Ah, que se los deposita en Bolívar la gente, sí, pero es en dólares. El empleado gana $60 semanales o $60 semanales.
0: Señor Fernando,
1: Digamos 30, 100.
0: me quedan dos
1: Ajá,
0: minutos para.
1: y por eso, pero para rematar, ¿no?
0: Sí.
1: Entonces, el único sector que no está dolarizado es el sector público. Pero ese es un sector muy poco. Entonces, ese sector que no llega al 15%, hay el 85% que puede pagar una tarifa mejor, no los paga porque hay un sector minoritario que no los puede pagar.

0: Eso de que el pueblo no puede pagar la tarifa también es un mito. Es un mito.
1: Señor Fernando,
0: Tan sencillo como eso.
1: 2 minutos para despedir este espacio, pero quería preguntarle sobre el tema importante que hablaba, el tema de la gasolina, el tema del subsidio. ¿Ustedes siguen recibiendo el subsidio? ¿Les alcanza mensualmente este subsidio a los transportistas en Venezuela?
0: No, o sea, sí seguimos recibiendo el subsidio, pero sigue siendo insuficiente para cubrir la demanda total, que, o sea, lo que se requiere para trabajar todos los días. Entonces, imagínate tú que la persona que tiene un autobús, una unidad de transporte urbano, trabaja, hace la cola de un día para otro, le ponen 80 litros de combustible, sale a trabajar, trabaja día y medio, pero después tiene que esperar dos días más para volver a poner combustible. Al final trabaja 2, máximo 3 días a la semana, son 12 días al mes, de 25 que debería trabajar. Eso afecta sus ingresos de manera importante. ¿Eh?
1: Claro.
0: Entonces, hay temas que nosotros le hemos dicho y seguimos insistiendo. Mientras que no se resuelve el problema del ingreso de los trabajadores en Venezuela, ¿verdad? Y se estabiliza y que el ingreso de los trabajadores venezolanos sea un ingreso digno, mientras que eso no suceda, es necesario el bono de transporte para el sector público y privado, para los estudiantes, para la tercera edad, para los minusválidos, pero eso es algo que tiene que, bien sea el sector privado, sus empleados privados, y al sector público y a los estudiantes, a la tercera edad y a los minusválidos, el Estado venezolano.
1: Fernando,
0: eso no lo podemos subsidiar con la tarifa social que tenemos. Nosotros no tenemos capacidad para eso.
1: ¿Cuánto tiempo más puede el sector aguantar trabajando con esta tarifa, Fernando, según sus estimaciones? Un minuto, por favor.
0: Nosotros estimamos, pues, que el órgano superior, hay un compromiso de tener reuniones mensuales para ir evaluando, porque si el Ejecutivo Nacional crea el bono de transporte o los incentivos al sector transporte para que no paren, no sea, vean en la necesidad de parar el servicio, no hay ningún problema. El problema está en que solamente tengamos esa tarifa sin ningún otro tipo de beneficio, bueno, a medida que, porque no se trata de un paro, se trata de un paro técnico. Las unidades van a ir cayendo, no se van a poder reparar y van a ir cayendo hasta que llegue un momento en que no van a haber las suficientes unidades para poder prestar el servicio. Eso es lo que va a pasar. Ahora, ¿qué tiempo? Bueno, eso puede ser meses.
1: Ok.
0: Meses. Nosotros aspiramos que en las reuniones del órgano superior podamos encontrar los mecanismos necesarios para evitar el colapso del sistema, que ya se vivió en una época en la que el pueblo se vio en la necesidad de transportarse en gandolas, en camiones, en perreras, en cualquier tipo de servicio que existía. Entonces, yo lo que nosotros como transportistas, lo que le estamos pidiendo al Ejecutivo Nacional y al órgano superior de transporte, que nos reunamos y le busquemos de manera conjunta las soluciones a la grave crisis que está viviendo el sector urbano del país.
1: Fernando, muchísimas gracias por habernos atendido. Muy amable, gracias por informarnos sobre cómo se encuentra el sector de transporte a esta hora de la tarde. Muy amable, Fernando. Y bueno, las puertas de Radio Fe y Alegría y los micrófonos están siempre abiertas para el sector de transporte. Muy amable.
0: Gracias.
1: Bueno, amigos, allí escucharon ciertamente varias de las interrogantes que hace el sector transporte. Allí 0.25 es la tasa del pasaje en Venezuela y el primero de cada mes se va a estar actualizando a como se encuentre a tasa del Banco Central Venezuela. Varios aspectos que decía Fernando, era el tema inflacionario, que por supuesto tiene que ver mucho con todo este tema de un ajuste. Más allá, él dice que no es un aumento como tal, sino que eso es un ajuste, porque ya según las conversaciones que tuvieron es de 0.25 dólares y se ancla cada primero de cada mes en Venezuela. Así que bueno, allí tienen un poco las declaraciones de Fernando. Nosotros a las 12:53 minutos hacemos una breve pausa y venimos con más.
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1: minutos. Antes de despedir este espacio, vamos con más información que nos llega a esta hora. Nos vamos hasta Mérida. Allí nuestro compañero José Angulo nos informa que fuertes vientos provocaron la afectación del servicio eléctrico y de telecomunicaciones en el municipio CEA del estado Mérida. Adelante, compañero.
6: El pasado fin de semana en el municipio CEA se originaron fuertes vientos que generaron la caída de árboles y uno de estos cayó sobre el tendido eléctrico afectando el servicio de electricidad y las telecomunicaciones. Víctor Bustamante, alcalde del municipio, amplía la información.
7: Efectivamente, el día sábado tuvimos interrumpido el servicio eléctrico debido a que los fuertes vientos afectó tres postes que se cayeron, y ya para el día del domingo, pues con un equipo de Corpoyé del municipio Tobar, una cuadrilla que hay aproximadamente más de 20 personas que estuvieron aquí apoyándose junto con el equipo de la alcaldía, pues se ha logrado la restitución de los postes, y ya a Dios gracias, pues con el servicio eléctrico ya en total normalidad. Pues necesitábamos hacer el despeje de material para ubicar en la posición del poste donde lo íbamos a colocar. Aprovechamos de ampliar en la curva y sacamos el material que se encontraba ahí, y todo el equipo de la dirección de servicio pues estuvo muy atento desde tempranas horas para apoyar, y todo lo que fue la mañana y tarde del domingo pues estuvieron trabajando, que es un imprevisto, pues algo de la naturaleza. El servicio necesario para el municipio se restableció normalmente.
6: Bustamante señaló que las empresas de telecomunicación trabajan para restablecer el servicio. Igualmente indicó que realizarán un monitoreo para prevenir cualquier hecho que lamentar. Reportó José Angulo para Radio Fe y Alegría Noticias.
1: Gracias, José. Bueno, y la Arquidiócesis de Barquisimeto anunció el Festife, y es además una actividad que se lleva a cabo con normalidad en el estado Lara, y Yosimar Pereira hasta ahora nos amplía.
8: La Arquidiócesis de Barquisimeto llevará a cabo el próximo 17 de octubre el Festival Festife y una carrera 7K en el Complejo Ferial Bicentenario. Este evento es familiar y va a incluir conferencias, componentes nacionales e internacionales, presentaciones musicales y diversas actividades deportivas.
9: Padre Jesús Ramírez, soy el coordinador del Festife 2026, además del Bono Arquidiocesano en su tercera edición. Para mí es una alegría poder invitarles a esta experiencia que juntos vamos a construir. El Festife será un día de encuentro arquidiocesano, donde toda la arquidiócesis nos encontraremos para poder compartir la vida, valorar el trabajo que hacemos como parroquias, como movimientos en toda nuestra arquidiócesis, y además queremos ese día tener una espiritualidad, un ambiente formativo, donde distintos conferencistas se acerquen a compartir con nosotros toda la experiencia en distintos temas. Ese día celebramos además el Domingo Mundial de las Misiones, el fin de semana de las misiones. Por lo tanto, estamos invitados a ser una iglesia misionera. Es muy importante. Una carrera de 7K que será muy tempranito en la mañana durante ese día, y todo lo que implicará esa experiencia de expo pastorales, de expo carismas, y donde podamos unos y otros poder encontrarnos y sentirnos iglesia.
8: También van a desarrollar el tradicional bono arquidiocesano, el cual sorteará un total de 15 premios, destacando entre ellos un carro 0 kilómetros y 3 motocicletas. Este bono solidario tendrá un costo de solo $10 y los fondos recaudados estarán destinados a la restauración de iglesias en Barquisimeto y el Estado Lara y al cubrimiento de gastos operativos de la curia arquidiocesana y además brindar apoyo económico al personal sacerdotal para áreas prioritarias como salud, reparación de vehículos y equipos personales. Es el reporte desde Barquisimeto, Josimar Pereira, para Radio Fe y Alegría Noticias.
1: Gracias, Josimar. Bueno, y hasta aquí la información en Radio Fe y Alegría Noticias. Nos acompañó en la subdirección de comunicaciones Wirmelis Villalobos. En la producción y programación estuvo Anthony Galindo. En la producción informativa de este espacio, Abelardo Rojas, junto a Albanis Rodríguez. En los controles estuvo Jorge Pérez. En la conducción, Fran Peña, acompañados por los periodistas de Radio Fe y Alegría, todos bajo la dirección de la profesora Vidalina Campos. Será hasta mañana, Dios mediante. Cuídese mucho. Chau, chau.
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Buenas tardes, Venezuela. Buenas tardes. Estamos ya en vivo y en directo en esta transmisión del programa En Este País a través de la señal de la Red Nacional de Radios de Fe y Alegría en toda Venezuela. Hoy, como siempre, haciendo lo posible un equipo completo de profesionales de la radiodifusión en nuestro país, en el control técnico y producción, Fernando Rivas, en la subdirección de comunicaciones, Wirmelis Villalobos, en la coordinación de producción y programación nacional, Anthony Galindo, en la conducción durante este mes de agosto, está su servidora, Yosimar Pereira. Estamos junto a periodistas. Y de esta manera entonces iniciamos con nuestro recorrido por los titulares y las noticias más resaltantes de este día 3 de agosto del año 2026, por cierto, Día Nacional de nuestra bandera. Y es que el gobierno activará el plan de ahorro de energía eléctrica y agua ante el fenómeno climático del Super Niño. Lo reseñan a través de bancaynegocios.com. Indican que Delcy Rodríguez, quien es presidenta encargada de Venezuela, resaltó que están actuando para tener en las próximas semanas mecanismos de generación eléctrica adicionales. El comentario lo hizo justamente con la solicitud de activación del plan de ahorro de energía eléctrica y agua ante el fenómeno climático llamado el Super Niño, y pues indicó que debemos estar preparados frente a este fenómeno climático, que pues ya están solicitando esta activación del plan de ahorro para lo que es la luz y también para el agua, esto para promover conciencia y compromiso de cada venezolano en el uso responsable de estos recursos. Eso lo indicó además a través de las redes.

0: Hay objetos que guardan. Hay objetos que guardan memorias. Una taza deja de ser simple cerámica cuando lleva impresa una frase inolvidable o la caricatura de un ser querido, transformándose en un recordatorio diario de afecto. Así que bajo la premisa de convertir lo cotidiano en algo especial, Sicri Rojas fundó hace un año Gassi Style, un emprendimiento especializado en sublimación, vinil textil y vinil adhesivo.
1: Sobre todo las fechas festivas que realizan artículos personalizados, ya sea graduación, cumpleaños, todos esos momentos, obsequios de Navidad, obsequios de aniversario. Los artículos que más he realizado, las tazas de 12 onzas personalizadas con una frase de esa persona, también el dibujo, la fotografía, pero ya en dibujo animado. Y la persona siempre lo recuerda y siempre la tiene presente porque es algo que utiliza todos los días, igual que los llaveros, llaveros personalizados.
0: Desde su hogar en Naguanagua y sin experiencia previa, Sicri comenzó el emprendimiento de forma autodidacta hasta dar el paso de capacitarse formalmente. Comentó que la primera inversión fue una Cameo para el corte de vinil, foami y cartulina, y tiempo después sumó la impresora con tintas especiales para la sublimación.
1: Bueno, empecé desde cero con la motivación y buscar muchos tutoriales y realicé ya después un curso para ver qué maquinaria se adaptaba a mí, para comenzar como tal el emprendimiento, con qué maquinarias, marcas me iban a funcionar más en el país, los insumos, y ahí fui practicando, practicando ensayo y ya después lo fui logrando poco a poco y con los clientes también que fueron llegando y cada día iban dando el visto bueno. Hago tazas personalizadas, llaveros, termos, también mousepads y en cuanto al vinil textil, para franelas y el vinil adhesivo también se personalizan tazas y también logos así en pequeño tamaño como para puertas y esas cosas.
0: Por otra parte, la emprendedora señaló que uno de los mayores retos radica en la estructura de costos y la reposición de inventario.
1: En cuanto a los insumos, más que todo los precios, por el tema de que a veces la mercancía promoción en divisa, pero si pagas en bolívares es otro precio. Entonces, ese tratar de trabajar, cobrarle al cliente con una tasa oficial, BCV dólar, pero también que a la hora de reponer la mercancía no haya esa pérdida.
0: De cara al futuro, la meta de Gassi Style es clara: aumentar la producción para atender pedidos al mayor y así consolidar su presencia en el mercado nacional. Desde Carabobo, Rosimar Sánchez, Radio Fe y Alegría Noticias.

0: Bueno, y en medio de lo ocurrido en Venezuela con los terremotos, los emprendedores siguen trabajando y aportando un poco a lo que es esa ayuda. Nosotros hoy nos encontramos con el emprendimiento, el campamento turístico, que está ubicado aquí en San Juan de los Morros, en el estado Guárico, y a mi lado se encuentra uno de los encargados, que es Manuel García, que nos va a hablar un poquito sobre este emprendimiento acá.
1: Bueno, básicamente esto es un proyecto que empecé hace año y medio en el punto más alto del estado de Guárico, que es el Monumento Natural Cerro Platillo. Ahí creamos un campamento, o sea, siendo el campamento más alto de lo que es de Guárico y de los Llanos Centrales. Ahí es un lugar para compartir con la naturaleza, una vista increíble, un clima increíble que muchas personas desconocen que tiene el estado Guárico. Y aparte, bueno, tenemos restaurantes, tenemos hospedaje. Es un emprendimiento bastante difícil, pero bueno, ahí vamos, paso a paso.
0: Manuel, tuviste el segundo día en La Guaira, apoyando, ayudando a esos venezolanos que hoy están pasando por esta tragedia. ¿Nos puedes hablar un poquito sobre este tema?
1: Sí, bueno, nosotros decidimos, ¿verdad?, ir a apoyar directamente a La Guaira. El segundo día ya estábamos allá. Y honestamente, bueno, fuimos preparados para estar 2 días y terminamos estando ya 12, ¿no? Y bueno, hicimos lo mejor que podemos hacer, que fue hacer un campamento allá. Un campamento base donde se recibían los distintos nativos de gran parte del estado Guárico, los almacenábamos y los distribuíamos de una forma correcta. Entregamos agua fría, que era algo muy importante allá. Y recibíamos todas las personas que tenían el deseo de colaborar como mano de obra, o sea, personas que eran albañiles, personas que son constructores, que iban para allá a colaborar en lo que saben hacer. Nosotros nos encargábamos de hospedarlos, nos encargamos de darle comida y tenerlos allí durante los días que ellos iban a prestar el apoyo en La Guaira. Entonces, bueno, básicamente en nuestros primeros 12 días se enfocaron fue en eso.
0: Ustedes el fin de semana pasado entregaron más de 500 cachapas porque siguen ayudando, apoyando para no dejarlos con este emprendimiento. Han aportado eso. ¿Cómo fue esa labor?
1: Bueno, yo de regresar a los 12 días pensé que no volvería, ¿no? Pero bueno, después uno agarra la fuerza y vuelve a visitar La Guaira. Y en esta oportunidad fuimos a hacer lo segundo que mejor hacemos hacer, que es cachapo. El objetivo era hacer 500, casi casi llegamos. Y de verdad que en la primera oportunidad dimos agua fría y en esta segunda oportunidad dimos comida caliente. Y de verdad fue bien chévere porque las personas quedaron sorprendidas de que nos pusimos a hacer cachapa en la orilla de la playa para irlas entregando. Entonces las personas se comían una comida caliente que hacía mucha falta allá en La Guaira. Y bueno, casi casi llegamos. Prometimos volver a ir. Vamos ahorita con la tercera visita, que es la meta es hacer 1.000 cachapas.
0: Y este emprendimiento, cómo volver a la rutina diaria en medio de los acontecimientos que están pasando y cómo seguir apoyando a esos hermanos venezolanos.
1: Mira, bueno, los primeros días sí, los emprendimientos se detienen porque, bueno, mientras uno acepta todo y se entera de todo y agarra otra vez las energías, pero uno tiene que seguir porque básicamente con el trabajo uno sigue ayudando, con el trabajo uno no solamente seguimos ayudando a La Guaira, sino que seguimos también trabajando con el mismo equipo de empleados que tiene el emprendimiento y que nuestro trabajo puede ser también la ayuda a otras personas. Por ejemplo, en mi caso, en el campamento, hemos recibido personas de Caracas, personas de distintas partes de Venezuela y hasta mismo en San Juan de los Morros, que necesitan un lugar donde se consientan, un lugar donde se despejen de la mente, un lugar donde no sepan de un teléfono, no sepan de distintas noticias, y ahí es donde entra el trabajo de nosotros. Y así en toda parte de Venezuela, o sea, los emprendimientos tienen que seguir para que el país siga funcionando y poder seguir ayudando a La Guaira.
0: Este emprendimiento también sigue activo, igualmente que otros emprendimientos acá en San Juan de los Morros en el estado Guárico, y también apoyando y siguiendo apoyando a todos los amigos y también hermanos que se encuentran en este momento con la tragedia de La Guaira. Desde el estado Guárico, Xiomara López, Radio Fe y Alegría Noticias.

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1: Muy buenas tardes y a esta hora continuamos con más avances informativos. Autoridades del Ejecutivo sostuvieron un encuentro para evaluar la operatividad actual de los sistemas de transporte masivo en Venezuela y definir un plan de acción orientado al mantenimiento, la modernización de flotas, la recuperación integral de la red vial nacional. La jornada, indicaron, estuvo encabezada por el ministro del Poder Popular, Francisco Garcés, junto a la viceministra de Transporte Terrestre, Paola Artaona, y contó con la participación de los máximos representantes de empresas de transporte subterráneo, ferroviario, financiamiento y vialidad del país. Durante el encuentro celebrado en la sede ministerial, los presidentes de las principales empresas del sector expusieron el diagnóstico actual de los sistemas de movilidad y las proyecciones para incrementar la capacidad y eficiencia del servicio. Por otra parte, las autoridades evaluaron optimizar la atención a los transportistas y usuarios en materia de equipamiento, mantenimiento y logística para el transporte terrestre en sus distintas modalidades. Recuerden ampliar estas y otras informaciones en nuestro sitio web Radio Fe y Alegría Noticias.com. Les informó Pedro González.
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2: Una y 29 minutos.
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0: 1:44.
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3: Tardes, 1:58 de la tarde y continuamos con más avances informativos, con el objetivo de brindar asistencia directa a las familias que sufrieron los embates de los recientes eventos telúricos. El Gobierno Nacional, a través del Ministerio para Hábitat y Vivienda y el Plan Venezuela Renace, iniciará este martes 4 de agosto el despliegue del Registro Único de Vivienda. Esta jornada de censo está dirigida exclusivamente a aquellos hogares clasificados formalmente con etiqueta roja o en condición de pérdida total. La atención presencial se llevará a cabo de forma progresiva en planteles educativos y complejos residenciales de 4 entidades del país: Aragua, municipio Girardot y municipio Santiago Mariño; en Carabobo el día miércoles 5 de agosto, municipio San José Mora; en Morón, municipio Puerto Cabello; en Yaracuy, viernes 7 de agosto, municipio Veroes; y en Falcón, lunes 10 de agosto, en municipio Silva. Esta es la información que tenemos hasta ahora. Recuerden ampliar estas y otras informaciones en nuestra página web www.radiofeyalegrianoticias.com. Quien reportó para ustedes, María Carrión.
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4: 2. En punto. 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

0: 2:13.
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1: Buenas tardes y a esta hora continuamos con más avances informativos. El Ministerio de Hábitat y Vivienda, además del Plan Venezuela Renace, informaron que a partir de este 4 de agosto iniciará el despliegue de registro único de vivienda con el objetivo de brindar asistencia directa a aquellas familias que sufrieron los embates de los recientes eventos telúricos. Así lo informaron de acuerdo al portal del Ministerio de Vivienda. De acuerdo con la información del ente ministerial, esta jornada de censo está dirigida exclusivamente a aquellos hogares clasificado formalmente con etiqueta roja o en condición de pérdida total. En ese sentido, informaron que la atención presencial se llevará a cabo de forma progresiva en planteles educativos y complejos residenciales de 4 entidades del país. El martes 4 de agosto estarán en el municipio Girardot, en las residencias Habitare 2002, en el municipio Santiago Mariño, en las residencias Bosque Lindo, esto es en el estado Aragua. En Carabobo estarán el miércoles 5 de agosto en el municipio Juan José Mora, en Morón, y también en el municipio Puerto Cabello, en la Unidad Educativa General Francisco de Miranda y el Centro de Educación Inicial Simón Rodríguez, mientras que el viernes 7 de agosto estarán en Yaracuy, en el municipio Veroes, en la Escuela Técnica Maestro Cimarrón Juan Avendaño Talavera, y en Falcón el lunes 10 de agosto en el municipio Silva, en el Colegio José Ramón Yepes. Por otra parte, informaron que a través de esta misma publicación indicaron que para formalizar la inclusión en este registro único de vivienda, la persona designada como jefe o jefa de hogar deberá acudir al punto asignado en su municipio respetando las siguientes condiciones: la documentación personal, en este caso deben presentar la cédula de identidad en físico, la excepción por pérdida de documentos, y también reiteraron que este censo está habilitado únicamente para viviendas declaradas no habitables con etiqueta roja para agilizar la respuesta prioritaria a los casos de mayor gravedad. Recuerden ampliar estas y otras informaciones en nuestro sitio web radiofeyalegrianoticias.com. Les informó Pedro González.
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2: 2:30.
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4: 3:01 de la tarde, la alcaldía del municipio de Chacao anunció el inicio del plan de reparación para atender las edificaciones dañadas tras el reciente evento sísmico, con la meta de culminar las obras principales en un plazo máximo de 6 meses. Las autoridades municipales fijaron la hoja de ruta para la restauración de inmuebles, la estimación de costos y la estrategia de atención para las familias afectadas. Actualmente hay más de 400 habitaciones de hotel ocupadas por vecinos que tuvieron que salir de sus apartamentos dañados. Se estima que en un lapso de 3 meses las familias alojadas en hoteles puedan retornar a sus hogares, alcanzando la culminación total de esta primera fase en su tiempo no mayor a medio año. Las obras no contemplan remodelaciones de tipo estético, de acuerdo con la explicación de Duque, quien resaltó que se trata de intervenciones funcionales orientadas a garantizar la habitabilidad y seguridad del hogar, tales como el friso de paredes, restitución de piezas sanitarias, marcos de puertas y ventanas. Esta es la información que tenemos hasta ahora. Recuerden ampliar estas y otras informaciones en nuestra página web www.radiofeyalegrianoticias.com. Quien reportó para ustedes, María Carrión.
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1: Tres y dos minutos.
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0: 3 y 13 minutos.
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1: Muy buenas tardes y a esta hora continuamos con más avances informativos. La organización no gubernamental Programa Venezolano de Educación Acción en Derechos Humanos, PROVEA, exigió este lunes al gobierno de Venezuela actualizar la cifra de fallecidos y desaparecidos por el doble terremoto que hace más de un mes afectó el norte de nuestro país, cuyos datos oficiales, según PROVEA, permanecen congelados desde el pasado 25 de junio, particularmente en las personas sin localizar. Indicaron que el Estado venezolano tiene 39 días sin actualizar las cifras de personas desaparecidas por el doble terremoto. Apenas 157 personas reportadas el 25 de junio, recordó PROVEA a través de un mensaje en la red social X. Iniciativas ciudadanas como Desaparecidos Terremoto Venezuela han denunciado miles de personas en paradero desconocido y remarca PROVEA que aún no existe un registro público que respalde. Recuerden ampliar estas y otras informaciones en nuestro sitio web Radio Fe y Alegría Noticias.com. Les informó Pedro González.
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2: 3:30.
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1: El meteorólogo Luis Vargas, conocido en redes sociales como @MateoVargas, informó este lunes que agosto será uno de los meses más calurosos en Venezuela. El experto explicó los motivos que generarán la ola de calor en el país, detallando que este fenómeno atmosférico se extenderá al menos hasta el 21 de septiembre. La declinación solar se encuentra incidiendo perpendicularmente sobre aguas del Caribe y seguirá avanzando para llegar al punto más septentrional del área continental de nuestro país el 20 de agosto. Desde allí comenzará a pasar sobre el territorio nacional y estará en el extremo sur del 21 de septiembre, un día antes del equinoccio de otoño en el hemisferio norte. Por último, el experto también informó que sobre el país sigue avanzando una capa de polvo del Sahara, lo cual dificulta la formación de nubes productoras de lluvia. Sin embargo, por el tránsito de una onda tropical que interactúa con la zona de convergencia intertropical, se puede esperar precipitaciones aisladas, sobre todo en horas vespertinas o nocturnas, en áreas de la región Guyana, Monagas, este y suroeste de Sucre, norte y sur de Anzoátegui, centro, norte, oeste de Coje, Portuguesa, Barinas y Apure. Esta es la información que tenemos hasta ahora. Recuerden ampliar estas y otras informaciones en nuestra página web www.radiofeyalegrianoticias.com. Quien reportó para ustedes, María Carrión.
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2: 4 en punto.
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0: 4:15. 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

0: 4:28.
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0: 4:45.
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0: 24 y 58 minutos.
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0: 5:28.
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0: 5:45.
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0: 6 en punto. 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

0: Amigos de Háblame Bajito, les saluda Jorge Labrador y también quiero saludar a la Red Nacional de Radios de Fe y Alegría Noticias, que están conectadas pues todas las emisoras a nivel nacional en este programa, para hablar un poquito sobre el tema que vamos a seguir tocando con respecto a los dos terremotos que se registraron en la zona norte costera de Venezuela y las consecuencias que ha generado a nivel de todo lo que ha sido esta tragedia. Pero nosotros, como todas las tardes, salimos bajo la dirección de Vidalina Campos, su dirección de comunicaciones, Wirmele Villalobos. En producción y programación me acompaña Anthony Galindo, producción general Carlota Rojas, producción Ángel Gamboa, y desde la ciudad del Tigre nos acompaña José Rondón en los controles. Ya saben, en las redes sociales estamos como @RadioFeYAlegría. En Instagram, mi cuenta personal @JorgeLabra72 en Instagram, y el número, si desean comunicarse por el tema que estamos abordando, 0412-068-5928, 0412-068-5928. Bueno, y seguimos tocando, haciendo pues un resumen de lo que ha sido noticia hasta esta hora, y tenemos que la gestión de escombros de los terremotos genera dudas ambientales. Vemos cómo no hay evidencia, pues señalan algunos especialistas, de que se ordena lanzar escombros al mar. Sin embargo, hay denuncias de que estos residuos sólidos fueron llevados a zonas costeras y alcanzadas por el oleaje. En esto tiene que ver un poco sobre estas denuncias que se han hecho sobre la presencia de escombros en las playas de La Guaira y cómo ha sido calificada como también una matriz de desinformativa por algunos funcionarios. Por ejemplo, el caso de Jorge Rodríguez, que determinó que su afirmación de que los escombros del terremoto no serían lanzados al mar es una media verdad. Dice el funcionario, quien aseguró que los residuos no serían arrojados a las playas, y explicó que serían procesados para reutilizarlos en obras de infraestructura, dijo, entre ellas la ampliación de la pista del Aeropuerto Internacional Simón Bolívar en Maiquetía. Bueno, en otras informaciones también tenemos que, ante la reciente tragedia causada por los dos terremotos en el país, que dejó evidencias en las fallas estructurales y operativas en la respuesta oficial, según afirmó Daniel Liscano, presidente del Colegio de Enfermería del Estado Táchira. Este gremio de la salud manifestó su preocupación ante lo que considera una reacción insuficiente y exhortó a retomar con urgencia los procesos de adiestramiento, preparación y capacitación del personal sanitario, así como la cultura de prevención en todos los niveles asistenciales. Bueno, en otra información tenemos en el portal de noticias de Radio Fe y Alegría que el padre Jesús Rodríguez, jesuita, director de la Organización Unidos en la Misión, que forma parte de la Compañía de Jesús, fue uno de los sacerdotes que lideró la Eucaristía que se celebró el viernes 24 de julio, a un mes de la tragedia, en el Colegio San Ignacio en Caracas, con motivo del primer mes del doble terremoto que cobró la vida de más de 5.500 personas hasta la fecha. Bueno, también en otras informaciones tenemos que Estados Unidos flexibiliza controles financieros a Venezuela. El Departamento del Tesoro de Estados Unidos anunció este lunes esta medida temporal de ciertas formas de entregar supervisión financiera para permitir que las instituciones de Estados Unidos faciliten operaciones autorizadas relacionadas con la recuperación económica y la ayuda humanitaria en Venezuela tras los recientes terremotos en el país. La medida, pues, anunciada por el Tesoro, establece que la red de control de delitos financieros no emprenderá acciones de cumplimiento contra entidades financieras que presten servicios autorizadas en Venezuela. La decisión, pues, busca facilitar que bancos y otras instituciones financieras estadounidenses puedan procesar operaciones vinculadas con la asistencia humanitaria, la reconstrucción y la recuperación económica de Venezuela tras estos terremotos. Bueno, parte de la información que hemos querido reseñar el día de hoy. Para hablar y entrar en materia, vamos a tener, por supuesto, acá hablando sobre el tema de las inmunizaciones en medio de esta catástrofe, a un mes de todo lo que ha sido la catástrofe, sobre la importancia de la vacunación en zonas de desastre, también todo el papel que cumple la administración de vacunas, que en la rutina, como sarampión, rubiola, polio, cómo influye pues también la vacunación oportuna en el alivio de la sobrecarga operativa de la red hospitalaria de emergencia. Vamos a conversar con la doctora Elvia Baduel, que va a hablar de este plan de vacunación en estas zonas de desastre. Bien, ya estamos acá con la doctora Elvia Badel Madrid, presidenta de la Sociedad Venezolana de Puericultura y Pediatría y docente del posgrado del Hospital JM Los Ríos de la Escuela José María Vargas de la UCV. Buenas tardes, doctora, bienvenida al programa.
1: Buenas tardes, señor Labrador. Muchísimas gracias por esta gentil invitación y buenas tardes a su audiencia. Gracias por permitirnos estar aquí.
0: No, de verdad, muchas gracias por su tiempo, doctora, porque nos gustaría hablar en estos momentos de la tragedia a un mes de estos dos terremotos sobre la importancia hoy más que nunca de estos planes de inmunización, ¿no?
1: Sí. Sin duda que la prevención es lo más costo eficiente que existe y sobre todo en inmunizaciones, y nosotros sabemos que el retorno de una vacuna colocada por cada dólar son $16 y la protección es que no se enfermen los niños y los adultos y toda la población es excelente. Pero ¿qué sucede aquí? Desde la Academia Nacional de Medicina, desde la Sociedad Venezolana de Puericultura y Pediatría, tenemos más de una década advirtiendo que las coberturas vacunales están bajas en el país y están bajando. Y la tragedia nos sorprende en el momento en que esta situación está dada. Los lineamientos de manejo de desastres de la Organización Mundial de la Salud son muy claros. En desastre, usted no inmuniza, porque es la inmunización, ejecutar, ejercer la inmunización. Es un tema de mucho cuidado, de cadena de frío, de conocedores de las inmunizaciones para poderlas aplicar, ¿ok? El paciente necesita su tarjeta de vacuna que evidentemente en un desastre la perdió, ¿verdad? Entonces, en desastre usted no hace vacunaciones masivas a toda la población. En desastres usted vacuna al equipo de rescate, ¿verdad? Y vacuna a los heridos que tienen exposición a, que tienen susceptibilidad a presentar tétano. Entonces, ¿qué vacuna coloca? Coloca toxoide tetánico, ¿ok? En su mayoría. Esto es lo que está escrito en los protocolos de rescate. Quizá cuando son rescatados las personas y son llevadas a los albergues, por temas de disposición de agua, que también es el otro problema gravísimo que ocurre en estos desastres, debemos controlar la hepatitis A si así fuera necesario, ¿verdad? Pero no todas las vacunas. Luego que estén en los albergues, que no deben estar mucho tiempo, deberían continuarse los esquemas normales de inmunización de los niños, de los bebés, que es cada 2 meses, de los niños menores de 5 años. Pero como estamos hablando de una vacuna que esté medianamente, en una población que esté medianamente cubierta, que tenga una cobertura, digamos que adecuada, hablamos de adecuada o aceptable, 80, 85%, ¿verdad? Entonces, allí esperaríamos a ver si se ubican las personas en sus hogares, hacia dónde van a ir o si van a estar mucho tiempo, cumplir con los calendarios de inmunización como previsto, pues. Si es más de 2 meses, el bebé tiene 2 meses, ponerle pentavalente, polio, si tiene 1 año, el grupo de los niños del año, colocarle la que le corresponde, con personal adecuado que sepa que está vacunado y conservando las medidas de la cadena de frío. Esa no es la realidad de nuestro país. La realidad de nuestro país es que las coberturas vacunales están escasamente llegando al 50%, con zonas donde está 20%, 25%. Somos el país de Latinoamérica que tiene más cero dosis. Cero dosis es un niño que no tiene ni una sola vacuna. Visto así de esta manera, y que estas personas están en albergues y que acaban de salir de esta tragedia y que respiraron algunos por muchos días estos polvos tóxicos y tienen problemas respiratorios, y que estacionalmente en este instante nosotros estamos pasando por la temporada de lluvia de nuestro país, y la temporada de lluvia de nuestro país es el pico epidemiológico para enfermedades como influenza, enfermedades respiratorias, influenza, virus sincicial respiratorio, COVID, que hay un repunte en este momento, y para nadie es un secreto que estamos teniendo tosferina. ¿Por qué? Porque las coberturas son bajas. Entonces, si en un albergue tengo 150 personas la tosferina es una enfermedad inmunoprevenible, pero de alto contagio, pues hay que poner a esta gente entonces su cobertura para que, por favor, no tengamos una epidemia de tosferina en ese par. Entonces, ¿qué traducimos nosotros aquí? Bueno, sí, está bien, se le puso a los rescatistas, gracias a la Cruz Roja trajo la Cruz Roja trajo vacunas, sobre todo toxoide tetánico, que nosotros no teníamos. Entonces, lo que hacemos nosotros es que vacunamos contra toxoide tetánico, pero ahora, en este momento que estamos teniendo estos problemas respiratorios, vamos a tener que comenzar a pensar en serio en colocarle antiinfluenza a nuestros pacientes porque tienen problemas respiratorios, porque salieron con problemas respiratorios de aquí y hay influenza. Habrá que traer vacuna COVID, hay que considerar la tosferina para cumplir los esquemas de inmunización y también hay que considerar sobre todo la vacuna de neumococo para evitar la enfermedad invasiva por neumococo, las neumonías. Hay que considerar meningococo para evitar los brotes. Y hay que considerar, pues, cumplir con los esquemas de inmunizaciones, que no es lo ideal, no estamos en el momento ideal, ¿sabes? Porque insisto muchísimo en la cadena de frío, insisto muchísimo en que el personal esté preparado y no se vaya a equivocar preparando una dosis, porque esto es todo un tema muy delicado. Otra vacuna que es indispensable en estos momentos para esto sería la de sarampión, porque el sarampión es una enfermedad sumamente contagiosa, que nosotros tenemos aquí una cobertura de la segunda dosis de sarampión, que en su momento llegó al 60%, pero fíjese, subimos al 60%, pero estamos muy lejos de lo que dice la Organización Mundial de la Salud, que es 95%. Entonces, el sarampión se disemina rápidamente, es una enfermedad de alto contagio, habría que poner sarampión. Entonces, le voy a dar un ejemplo, la vacuna de sarampión que tiene el país es de 10 dosis, o de 5 dosis. Y si el personal no está familiarizado con esto y prepara mal la vacuna y lo cumple mal, entonces es un problema más que una solución. Entonces, todas estas cosas hay que hacerlas en frío, ¿sabe? Con diligencia, con responsabilidad y con conciencia social que debemos proteger al país. Debemos proteger a la población porque sabemos que una población sana es una población más productiva, básicamente. Y que esto lo teníamos más de 10 años denunciando. No es por el bloqueo, no es porque no hay, no, es por falta de inversión en salud y falta de voluntad política para elevar las coberturas vacunales. Definitivamente.
0: Doctora, cuando estamos hablando de este plan, digamos un plan masivo de vacunación, porque estamos hablando de un estado donde se habla incluso de que ya los albergues están saturados de personas, además de eso los rescatistas, las personas que bajaron de diferentes, bueno, bajaron a La Guaira de diferentes estados del país, de afuera también. Por ejemplo, una persona que estuvo expuesta en la zona, colaborando de alguna otra manera, puede desarrollar, o qué tipo de patología puede desarrollar a un mes de la tragedia si no ha sido vacunada, ¿no? Además, bueno, de todo lo que estamos viendo acá, porque nos está hablando usted de sarampión, el COVID, ¿no?
1: Bueno, estos rescatistas que están al aire libre y entran a los escombros y salen, ellos, yo veía que tenían protección, ¿no? Si tienen una herida, pues seguramente tienen el toxoide tetánico y van a evitar la contaminación por tétano, eso es importante. El tema de las enfermedades de transmisión por alimentos es muy importante porque seguramente allí ellos están todo el día trabajando y habrá un alma generosa que le dé agua y lo pueda contaminar o que le dé un sándwich y tenga mayonesa y esté en mal estado y le caiga mal. Ese es el peligro, ¿no? Las enfermedades transmitidas por alimentos y en el caso de las enfermedades que se van a producir por el polvillo, por los escombros, por accidentarse cortándose con una viga, con una cabilla, que si ya está protegido contra el COVID, pues bien, ya por ahí no habría mayor problema porque tiene su vacuna. Pero aquí lo que vamos a señalar es que aparte de esas enfermedades de transmisión hídrica, allí podría haber un brote de hepatitis A si está contaminada el agua con hepatitis A. Si no está contaminada el agua con hepatitis A, no. Pero el agua sí, yo veo que tienen que ser, y lo hacen, ¿no? Las personas que expertas, como UNICEF y los expertos que han traído que se encargan del WASH, que dicen ellos que es agua pura, potable, que la tratan allí, la cloran, y es el agua que deben utilizar. El tema de los albergues es otro, porque en el tema de los albergues entonces hay hacinamiento, hay niños con adultos y nosotros tenemos potenciales peligros que están allí sigilosos, como por ejemplo la tuberculosis. Por cada paciente que usted diagnostica de tuberculosis, hay 10 que no ha diagnosticado y que también la tienen. Entonces, en ese momento, en ese hacinamiento, es muy probable que se desate posteriormente, suban las cifras o se desate una epidemia de tuberculosis. Como le comento, el sarampión estamos así, que solamente un casito de sarampión y se prende la mecha. Entonces sería prudente considerar colocarle las dosis de sarampión que le corresponde a los niños y a los adolescentes, a través de la vacuna trivalente viral, porque es rubiola, paperas y sarampión los que deberíamos cubrir ahí. Y la tosferina, como le estoy comentando, es también una enfermedad inmunoprevenible que pudiera desatarse porque ahorita hay tosferina. Hay tosferina en los niños adolescentes que tienen tiempo que no se refuerzan, los que tuvieron un esquema incompleto, están presentando tosferina y en estos lugares pues se puede difundir la tosferina. La influenza, estamos en el momento de la influenza, las gripes por influenza, pues debería ser una buena idea aplicar esa vacuna. De manera que con mucha conciencia y con mucha responsabilidad habría que organizar equipos desde el Ministerio del Poder Popular de la Salud, que es el encargado, el ente encargado responsable de la salud, conservando las cadenas de frío, organizar sus cuadrillas, organizar sus vacunas y comenzar en los albergues a vacunar para prevenir estas enfermedades.
0: Eso que usted está diciendo, lo de la cadena de frío, es bien importante, doctora, porque, por ejemplo, a nivel de todas las barreras logísticas que tenemos en este país, para mantener la cadena de frío de las vacunas en zonas, digamos, con fallas continuas de energía o infraestructura destruida, esto también complica un poco la situación, ¿no? Porque, bueno, estamos hablando de una zona donde no hay energía eléctrica en algunos sectores.
1: Por eso es que la Organización Mundial de la Salud establece específicamente la no vacunación masiva en desastres. Justamente por eso que está hablando usted. Primero, porque no hay energía eléctrica. Segundo, porque el personal tiene que estar capacitado para vacunar. Entonces, en cualquier país que ocurre un desastre, se supone que las coberturas vacunales están establecidas porque el Ministerio de Salud cumplió su trabajo, ¿verdad? Es lo que estamos conversando. Pero en un país como este, que tiene las coberturas tan bajas y hacinamos a las personas, imagínense lo que va a pasar. Y normalmente en el resto del país, no solamente en la zona cero, sino en el resto del país, normalmente tenemos zonas como por ejemplo el estado Carabobo, donde se evidencia ausencias de luz todos los días, 6 horas en cualquier horario. Entonces la cadena de frío pues se ve comprometida en esos lugares. Y así como Carabobo, en muchas zonas del país, muchas zonas.
0: No, y además eso también le sumas, doctora, el tema del transporte, de las vías que están en malas condiciones, que están obstruidas, que no hay paso, ¿no?
1: Así
0: También.
1: es, así es. Y que en las zonas donde van a ir a vacunar, como no hay luz, tendría que ser una vacunación expedita para poder conservar las vacunas para que el material biológico no se dañe. Y después que usted vacuna, En algunos casos, en algunas vacunas, hay efectos posvacunales de fiebre, de malestar. Entonces va a tener una población, además, que está con todos los problemas que viene, que se va a sentir mal, que va a estar comprometida. Entonces eso también afectaría a vacunar. Por eso es que no se estila, no se debe hacer. Pero en este caso, si no procedemos rápido a reubicar la familia y a evitar este hacinamiento y por los vientos que soplan, y conociendo la velocidad de respuesta del país, sabemos que esto va a durar un tiempo, pues aquí el llamado es a, de manera consciente, a evaluar los albergues que están establecidos como tal, donde pueden ellos realizar, o sea, donde se puede realizar vacunación con mucho cuidado, con personal entrenado para poder llevar a cabo una inmunización eficiente y segura para los pacientes.
0: ¿Cuánto debería durar esta jornada de vacunación en el tiempo?
1: No se deben hacer jornadas de vacunación. El país debe vacunar, o sea, cada día, todos los días.
0: Todo el tiempo.
1: Claro, ese es el problema que tenemos justamente. Las jornadas de vacunación surgen cuando fracasa la prevención. Esa es la evidencia más clara de que no tenemos un sistema de salud estable. Usted no tiene en su casa por qué hacer jornadas de higiene si usted todos los días se baña, se limpia, come tal. Jornadas de nutrición porque usted come 3 veces al día, todos los días, una dieta equilibrada. Entonces, no tiene por qué hacer jornadas de inmunizaciones en un país donde yo, mamá, tengo un bebé recién nacido, le ponen la BCG y a los 2 meses voy y le ponen la pentavalente, la polio, neumococo y rotavirus. Pero si yo voy y no hay BCG, y voy y no hay pentavalente, y el niño tiene 6 meses y no tiene vacuna, ahí tengo que salir a hacer jornadas. Claro, se me prende un foco, por ejemplo, de fiebre amarilla y tengo que vacunar porque sé que no tengo a la gente vacunada. Entonces, la jornada surge cuando fracasa el Estado. No tiene por qué haber jornada.
0: Yo me acuerdo en algún momento que la Cruz Roja no le permiten después hacer todo lo que es el plan de vacunación. Yo me acuerdo que en algún momento pasó esto, ¿no? Que la Cruz Roja dejó de esa política cambió.
1: No pueden hacer las jornadas de vacunación porque no tiene cadena de frío, tiene sus complicaciones, hay que tener personal preparado para tal. Pero es que no hay política, no es que cambió la política, es que no hay política. No hay política. Entonces, cuando usted se da cuenta que tiene el agua hasta el cuello, que estamos en época de influenza, que además hay un repunte de COVID, que además tenemos toferina, tiene que hacer algo por la población, tiene que empezar a buscar vacunas para poder evitar que se enferme todo el mundo, porque si no va a tener una tragedia sobre otra tragedia. Además que sabemos bien cómo están los hospitales. ¿Cuántas camas hospitales faltan? Los hospitales no están preparados para esto, no tienen laboratorio, no tienen rayos X, no tienen camas disponibles, están sin medicamentos, sin terapias intensivas, sí. Entonces, el tema de la salud aquí es gravísimo, muy, muy mal.
0: Claro, en estos momentos podríamos decir, bueno, estamos viendo que llegó la cooperación internacional, llegaron hospitales de campaña, Estados Unidos entró, colocó a disposición varios quirófanos. Además, podemos decir que la Cruz Roja de repente está en la zona aplicando también inmunización. Digamos, la cooperación internacional, por supuesto, en estos momentos es importante, pero como dice usted, se debe mantener en el tiempo y en el espacio, no solamente por el tema del desastre, ¿no?
1: La ayuda internacional no es importante, es indispensable, porque solo no hubiésemos salido. Es indispensable y eso hay que decirlo con las palabras que son, y hay que agradecer profundamente a los países hermanos quienes se abocaron como si fuera en su país a ayudar. Y le voy a confesar que los hospitales de campaña y los medicamentos que trajeron y los médicos preparados son superiores a los hospitales que están aquí, los armatostes que tenemos aquí desactualizados, obsoletos, y se pueden resolver cosas, más cosas que lo que podemos resolver nosotros. Entonces, esa ayuda es indispensable. Ojalá pudieran quedarse esos hospitales funcionando y que se hagan esos hospitales. Y mostró la necesidad y la urgencia de hospitales y de camas y de médicos que necesitamos aquí, médicos preparados, especialistas, no el parapeto que hicimos en este país, no, en estos 26 años, sino médicos que entrenados a manejar las especialidades, las emergencias. Eso es así, de esa manera. Por eso nosotros le agradecemos muchísimo a estos países hermanos la ayuda en salud que nos han dado y en rescate y en todo. El terremoto fue horrible, fue la mayor catástrofe que hemos tenido, pero la ineficacia del Estado ha sido lo que ha matado más gente. Gracias a la comunidad que salió a salvar gentes, a salvar vidas desde el principio con sus manos, que todos lo vimos, y luego llegó primero la ayuda internacional que todos vimos y lo que hemos. Pero esto ha sido una catástrofe terrible, un genocidio realmente terrible. Y agradecemos esa ayuda.
0: Claro, porque usted está tocando un tema bien importante, y es cuando hacemos la comparación ya en el sitio de lo que ofrecen y los hospitales que tienen de campaña que superan a todos los hospitales que tenemos al servicio de salud. Estamos hablando de servicios desactualizados, obsoletos. ¿Cómo está el tema de la, digamos, de la formación? Incluso entra el tema del recurso humano. ¿Cómo está esta situación? Bueno, ahí podemos hacer un análisis comparativo, ¿no? El tema también de los insumos, la respuesta, la forma de actuar, ¿no?
1: Sí. Bueno, en primer lugar, el deterioro hospitalario y el deterioro del salario de los médicos, que hizo migrar toda la cantidad de médicos que se han ido del país, ha dejado los hospitales desnudos. Entonces, los posgrados, la formación en los posgrados, se ve muy afectada por eso, porque tenemos médicos que están sobresaturados de trabajo, porque hay muy pocos médicos, aunque muchas veces los hospitales, le voy a dar un ejemplo, el Hospital de Niños JDM Los Ríos, en el momento en que yo me formé, tenía 460 camas. El Hospital de Niños hoy día no pasa de 50 camas. No, y puede llegar con una pinturita y un refresco a 80 camas que pusieron por aquí y por allá, pero ese es el hospital de niños. Claro, la cantidad de residentes es mucho menor, pero la cantidad de gente que consulta el hospital de niños en triaje y en consulta externa es la misma o ha aumentado. Entonces, los médicos están sobresaturados de trabajo. Los que quedaron en los hospitales trabajando, quizá en algunos casos se quedaron porque no tenían otra alternativa. No hay investigación, la docencia está muy en entredicho. ¿Por qué? Porque el médico no tiene tiempo de ir a clase porque tiene que atender. Un médico no puede dejar un triaje porque, ajá, te vas a clase y me vas a dejar aquí. Bueno, debe ser así porque me tengo que formar. Pero no, el médico no abandona, ni siquiera para comer. Una persona se va a comer y la gente le cae encima. Dígame eso, está comiendo. Sí, pero es que tiene 18 horas trabajando y no ha comido. No ha dormido, no te has dado cuenta. Y va a pasar 18 horas más trabajando. Eso no lo sabe la gente. Solo sabe que está allí, el que hace la guardia. Entonces, claro, la calidad de... Hay adjuntos muy jóvenes que están asumiendo responsabilidades muy grandes sin la experiencia, ni el conocimiento, ni la formación adecuada. Y es por eso que realmente la calidad de la atención en los hospitales muchas veces está en entredicho por esto. Porque ya esa generación que fue la que se fue, que estaba mejor formada, que dejó espacios vacíos, se ha llenado con los no más capaces. Nosotros tenemos unas universidades que sabemos que forman médicos, que la formación no es la mejor, y esos puestos están ocupados por esta gente, y eso se demuestra en las cifras de mortalidad, en las cifras de error médico, en la cifra de mal praxis y de todo lo que nosotros vemos en el país.
0: Yo creo que se ha visibilizado, doctora, se ha visibilizado muchísimo a través también de estas protestas, estas denuncias que ha hecho el sector salud desde hace mucho tiempo, y bueno, todas las consecuencias que ha traído también. Hoy en día es el momento, por supuesto, de sacar todo esto nuevamente, y más con el tema de la tragedia. ¿Cree usted realmente que, claro, no se pierde la esperanza, por supuesto, de que esto mejore, ¿Cree usted que a mediano o a corto plazo se puede lograr algo?
1: La verdad es que habría que tener voluntad política para hacerlo y con esta gente no creo que se logre. Habría que hacer un cambio importante en las autoridades porque han demostrado una grandísima incapacidad. Y el problema es técnico. Si usted no maneja con conocimientos los problemas, yo no puedo trabajar como ingeniero cuando yo no sé nada de ingeniería. Entonces yo no puedo poner un director médico, un militar, ni puedo poner un director médico, un abogado, ni puedo poner a manejar una historia médica y a generar una historia médica a alguien que está trabajando en el Ministerio de Ciencia y Tecnología cuando no tiene ni idea de cómo funcionamos o cómo pensamos los médicos. Entonces, mientras yo no tenga interventores técnicos que estén formados y que sean expertos en lo que están haciendo, en gerencia médica, en desastres, en el experto en inmunología, en lactancia, el experto en cirugía. O sea, mientras yo no tenga ese nivel, yo voy a seguir errando. Entonces, tenemos que rodearnos de gente técnica que sepa cómo discutir. Nosotros nos hemos puesto a la orden desde la Academia Nacional de Medicina, desde la Sociedad Venezolana de Poricultura y Pediatría, no una, mil veces. No es este tema. En vacunas, vamos a sentarnos en una mesa técnica donde yo pueda tener voz y no voto y yo pueda decirle, señora, esta vacuna que cuesta 10 centavos de dólar más, que es la que en vez de usted poner difteria y tétano, que es la que ponen en este país, usted le agrega toferina y tiene difteria, tétano y toferina celular y se evita ese problema de la toferina y refuerza la toferina. Recuerde que no puede sacar la vacuna de neumococo del esquema, recuerde que tiene que tener rotavirus, recuerde. Disculpe que tengo otra
0: No,
1: entrevista.
0: lo que me llama la atención es que no escuchan, al parecer, porque se han reunido, pero no escuchan.
1: No
0: ¿Qué
1: hay
0: dicen
1: voluntad
0: de, qué,
1: política.
0: qué dicen del otro lado cuando le plantean todo esto? ¿Cuál es la respuesta?
1: Del otro lado, bueno, primero que nosotros cuando hablamos de esto, hablamos desde el punto de vista científico netamente. Yo no tengo. Yo toda la vida he trabajado, no tengo identidad política. Cuando no me parece que están haciendo las cosas bien los unos o los otros, pues lo digo. Ellos sencillamente tienen sus personas que tienen fidelidad política y esos son los que ellos escogen. Esos son los que ellos tienen. Nosotros hemos sido invitados a conferencias y a hablar con ellos y cuando me dicen, prepare por favor para conferencias y este actor no, porque este no se identifica conmigo, usted va a hablar, pero no puede hablar de esto, tiene que hablar de esto. Entonces, bueno, cuando nos dicen así, nosotros nos retiramos porque no es lo que
0: Claro.
1: vamos a hacer. Sería interesante que hubiese un cambio en la estructura política del país y entonces empezar a trabajar desde cero. Y a mí me encantaría que en este renacer de esta Venezuela con las directrices, y hay que decirlo así, con ayuda de Estados Unidos y de los países que nos puedan ayudar a recuperar el país, realmente entonces empezar a hacer las cosas como son. Nosotros vimos que formamos un país de los años 50 a la década de los 90, que son los hospitales que todavía están. Vamos a estar claros. Hospital Universitario, el Hospital de Ciudad Bolívar, el Hospital de Maracaibo, estos hospitales tienen esa cantidad de años, que se vio que estaba un país que estaba creciendo. Y aquí yo le puedo decir, en los años 60, Maracaibo era la capital donde se hizo el primer trasplante renal del país. Se hacía trasplante renal, trasplante de médula, se hacían intervenciones cardíacas, se hacía la medicina en Venezuela era punta de lanza en América Latina. Y con la patología que hay en este país, en el oriente sur, malaria, todas las enfermedades, pues ahí debería haber un instituto de medicina tropical. Yo sueño que Ciudad Bolívar sea Oxford, una ciudad pequeña, con una universidad grande, con un hospital grande y rico en patología. Y deberíamos dar nosotros asistencia al sur, a Brasil, a Guyana. Pero eso no funciona así. Que la Universidad de Ciudad Bolívar está en el siglo XVII. Cuando usted le dice a la Universidad de Ciudad Bolívar, vamos a hablar de inteligencia artificial, vamos a hablar de tecnología, voltéanla y se van. Mire, la estoy invitando para que venga por favor al Congreso de Pediatría. Usted no va a pagar nada. Pongo un stand. ¿Qué hace su universidad? Nada. En eso la Universidad de Zulia es pionera. La Universidad de Zulia hace posgrado, gestión impecable, años con que la universidad tiene números azules y hace todo, aunque no le tengan inversión, pero lo está haciendo muy bien. Entonces ahí ve uno las diferencias. Entonces, aquí hay política, allá hay otro tipo de, allá hay gerencia. Entonces, ojalá tengamos un país que aprovechar esta reconstrucción para reconstruir la parte académica, reconstruir la parte de salud, hacer hospitales como los que hace Bukele. Yo tengo, la envidia nunca es sana, pero uy, yo veo el señor Bukele, el hospital que acaba de hacer es una belleza. Y está haciendo un hospital en pediatría que es envidiable, que es el Nido, se llama el Nido, y ese hospital es sencillamente pensado, centrado en cuidados propios para la familia. La mamá va a dar a luz un bebé y la mamá va con su esposo a tener a su bebé y está el hermanito y le enseñan a lactar y le enseñan a cuidarse para no salir embarazada y educan toda la familia. ¿Por qué no podemos tener hospitales así? ¿Por qué no podemos pensar en grande?
0: Claro. Vamos a hacer una pequeñita pausa, doctor. Al regreso vamos a hablar ya en esta última parte del programa, sobre todo eso, sobre todo lo que son estos mitos de desinformación, a veces las personas son renuentes a vacunarse en estos momentos, por lo menos de catástrofe también. Que la educación es bien importante, además de informar, educar, orientar, y bueno, y las consecuencias epidemiológicas que trae no vacunarse en el caso de que, o interrumpirse.
1: Jorge, ¿puedo contestar esta? Es una entrevista rapidito, sigo, ¿puedo?
0: Sí, sí, vamos a la pausa y ya, exacto. Vale, doctora, cómo no.
2: 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Y 38 minutos.
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0: de Háblame Bajito y seguimos acá hablando sobre este tema importantísimo, como tiene que ver, indispensable, como dice la doctora, la doctora Badel, que estamos entrevistando, presidenta de la Sociedad de Poricultura de Venezuela. Y bueno, doctora, en esta parte que estamos conversando sobre el sistema nacional de vacunación, la importancia de este sistema nacional de vacunación y sobre el fondo rotatorio de la Organización Panamericana de la Salud, porque tengo entendido que hay una partida presupuestaria que está blindada por ley en el presupuesto nacional destinada exclusivamente a la compra de vacunas a través de este fondo, ¿no? Este fondo ha tenido interrupciones, deudas, contingencias administrativas.
1: Sí, realmente la Organización Panamericana de la Salud se encarga de hacer el PAI, que es el Programa Ampliado de Inmunizaciones, que es por donde nos regimos todos. Son una serie de inmunizaciones mínimas que debe tener cada país. Aquí son 12 vacunas que se deben aplicar. El Fondo Rotatorio Internacional es donde usted va de manera libre a comprar las vacunas, y es así como un mayor, es un mayorista que les vende las vacunas, realmente una vacuna de neumococo. Todas las vacunas deben costar menos de $7. La vacuna más costosa debe ser $7 y ni siquiera llega. Entonces, la vacuna de la pentavalente cuesta $0.75, la neumococo cuesta $3, la rotavirus, así. Esos son los precios para que usted pueda adquirir las vacunas a gran escala. Venezuela en el año 2016 decidió unilateralmente que no pagaba, compró $10 millones en vacunas y nunca las pagó. Nunca las pagó. Entonces, por supuesto, el Fondo Rotatorio Internacional no de vacunas decide pues no venderle más. La última vez que averigüé, los intereses ya llevaban por $17 millones, ¿no? Que es lo que ha pasado a lo largo de estos 10 años sin vacuna. ¿Qué pasa con esto? Que el Estado no tiene una política de asignar una partida para compra de vacunas regularmente, y muchas veces vivimos de las donaciones de la vacuna. Argentina compra y nos regala, el otro compra y nos regala. En acuerdos internacionales con Cuba, Cuba mandaba una serie de vacunas de una calidad dudosa, que los pacientes no les gustaba usar esas vacunas. Hemos tenido vacunas hasta de Rusia, por no tener a nuestros vecinos habituales, que son los generadores de vacunas, pues por no querer utilizar estamos nosotros al norte del hemisferio sur, y es lo que queda más cerca, a 3 horas tenemos ahí a Estados Unidos, y pues por supuesto no usamos esas vacunas. ¿Qué ha pasado con esto? Ha pasado que las coberturas vacunales han ido en picada. Hay vacunas como, por ejemplo, en el primer año de vida está la vacuna BCG, que es antituberculosa, para evitar las complicaciones de la tuberculosis. Esa vacuna es intermitente, en momentos que hay, en momentos que no la hay. En el momento en que no la hay, el niño que no se la puso, después la mamá, pues no va por esa vacuna. La mamá no se sabe el esquema de inmunizaciones como se lo puede saber uno. Hay vacunas como la difteria tetanotoferina con meningitis, hemófilo influenza, y hepatitis B, que es la pentavalente, que también la hay en intermitencia. Hay momentos en que hay momentos en que no hay, y ahorita como no hay, entonces el gobierno decidió que de 5 dosis póngase 3. No puede ser, porque son 5 dosis. Esto demuestra que es una vacuna que en el tiempo hay que estar reforzando, porque la inmunidad cae, no como otra vacuna que usted se pone una en la vida y ya está listo, fiebre amarilla, usted se pone una vacuna y ya está listo, tuberculosis se pone una y ya está listo, para evitar las complicaciones. Esta no, esta tiene que poner y tiene que repetir y todo. Entonces, bueno, eso es lo que hace que nosotros hayamos visto difteria en el país, hayamos visto, estamos viendo toferina en este momento. En mi consulta de ayer yo tuve una toferina, tranquilamente, un bebé de 5 meses sin vacunas, tiene un mes tosiendo, a lo que entró y tosió, le dije, eso es toferina. Y la mamá me dice, no, el doctor dice que es gripe de un mes. Entonces, bueno, por supuesto, le hice los exámenes, mira, no es gripe de un mes, es tofe. Y ya está. Entonces,
0: doctora, en el caso, por ejemplo, de una mamá que en la tragedia haya perdido todo lo que son las tarjetas de vacunación, que no se acuerde muy bien, ¿cómo se hace en este caso?
1: Nada, se hace un esquema nuevo de inmunización.
0: Nuevo, se vuelven a vacunar igual desde la primera dosis.
1: Con seguridad, con fecha, con tal, para que usted sepa que tiene sus vacunas al día y ya está listo. O sea,
0: es el deber ser.
1: Es el deber ser, un esquema de rescate, dependiendo la edad del niño, y uno le pregunta a la mamá, no, pero yo no tengo seguridad, no pasa nada, empezamos desde cero y ya está. Nos ponemos su vacuna otra vez, una vez rubiola, papera, sarampión, se la volvemos a colocar, le volvemos a colocar la vacuna pentavalente, que más bien lo vamos a ayudar. Y hay vacunas que son de cierta edad y no se pueden colocar. Por ejemplo, la rotavirus es 2, 4, 6 meses. Y la primera dosis nunca puede ser a los 6 meses. La tercera dosis puede ser después de los 6 meses porque la mamá empezó el tercer mes, sí. Pero la primera dosis nunca puede ser 6 meses. Entonces, si el niño tiene 1 año y medio, ya no le puedo poner rotavirus. Pero neumococo sí le puedo poner. Lo que pasa es que en el esquema venezolano, desde el 2017, no hay ni rotavirus ni neumococo. Entonces, en esas vacunas tenemos 0% de cobertura. No puede ser.
0: En el caso de la polio, la OPS había alertado sobre el tema de brotes muy altos. Podrían haber riesgos muy altos de reintroducción a brotes de virus de la polio, ¿no?
1: Claro, por supuesto, porque tenemos dos cosas importantísimas. Uno, bajas coberturas y dos, intermitencia en la vacuna polio. En esa vacuna hemos tenido intermitencia. Si tenemos la inactivada, no tenemos la activada, que son las goticas. Si tenemos la activada, si no hay la inactivada, entonces la activada sí. O sea, total, que a veces hay momentos en que yo he visto tarjetas, tiene pentavalente y no tiene polio. Ahorita en el hospital de niños, con toda responsabilidad, no hay pentavalente. Entonces la enfermera, por eso es que esto es un acto médico, la enfermera decide no colocar la polio porque no hay la pentavalente. Entonces esa es una decisión de ella, no, yo no voy a colocar la polio porque no hay la pentavalente, y esas van juntas. O sea que peor todavía. Entonces, eso tiene que ser manejo médico hasta que se recuperen las dosis, hasta que se recuperen las coberturas. Tiene que ser manejo del epidemia.

0: No tiene que ser 24/7, siempre, siempre, porque siempre hay gente que no tiene vacuna, siempre hay niños naciendo, siempre hay que estar, es una población, tiene 50% de pacientes no vacunados y más, entonces tienes que vacunar. Entonces, una jornada no sirve porque una jornada cubre un momento puntual, un grupo de gente, y eso no funciona. Sin decir que cuando vacunan en jornada, vacunan en un terminal, sin las mejores normas de higiene, vacunan a los pacientes de pie, a ver si colapsa algún paciente, y entonces tienes dos problemas: el traumatismo craneoencefálico porque colapsó y la fiebre que le va a dar la vacuna. Entonces, eso hace que la gente diga: no, yo no me vacuno porque esa vacuna da desmayo. Porque así funciona, ¿verdad? No es que estoy arriesgándome a vacunar a un adulto de pie que puede colapsar porque le puede dar miedo a la vacuna. Eso es algo que es totalmente involuntario. Entonces, en ese sentido, educar a la gente no ha sido fácil, porque yo soy vocera en eso específicamente, y cuando enseño eso aquí en el Estado Bolívar, en Ciudad Bolívar, prefieren sacarme del chat, ignorarme, que seguir las pautas. Entonces, es más cómodo quitar a la persona que molesta que aprender.
1: Ahora, en el caso de los adultos mayores, por ejemplo, ¿cuáles son las vacunas que sí se pueden colocar y que no? Porque, ejemplo, la fiebre amarilla dicen que es hasta los 60 años, tengo entendido, pero en una catástrofe como la que estamos viviendo, tenemos también, hay algunas vacunas que tal vez no se pueden colocar. El tema del COVID, se habla, el COVID pues sigue, se mantiene. No hemos vuelto por lo menos a ver más vacunas. Es necesario volverse a colocar otro esquema. Por ejemplo, hay personas que tienen tres vacunas, dos vacunas, ¿no?
0: No, pero hay personas que no tienen ni una vacuna.
1: O
0: Yo
1: que no
0: vacunaría
1: tienen
0: a
1: ninguna,
0: los que no
1: exacto.
0: tienen vacuna. Yo vacunaría a los que no tienen vacuna. El que tiene vacuna ya se vacunó. Perfecto, magnífico.
1: Ajá.
0: ¿Pudiera ponerse un refuerzo? Ok, sí, ya eso es. Si quiere o no quiere ponerse un refuerzo, ok, estaría bien. Pero yo prefiero vacunar a los que no se vacunaron. Porque los que no se
1: Okay.
0: vacunaron son los que pueden hacer. El COVID es una gripe con complicaciones inflamatorias. Entonces puede hacer lo que vimos todos nosotros: el aumento en diabetes, el aumento en infarto, el aumento en ACV. Entonces, eso es lo que yo quiero evitar. Por eso es que quiero vacunar COVID. Y a los adultos mayores que me están preguntando, yo les pondría influenza, porque se mueren de influenza como se mueren de COVID. Entonces, a esos
1: Okay.
0: señores hay que ponerles influenza. Claro,
1: Okay.
0: es una vacuna muy costosa, la que le voy a nombrar ahorita, pero la de herpes zóster es una vacuna que se debe colocar a los adultos mayores. Hay sobradas evidencias científicas que demuestran la efectividad de la vacuna de herpes zóster, porque el sistema inmunológico está dormido, en los adultos mayores. A ellos hay que colocarse. En los países del primer mundo se coloca. En los países del
1: ¿Hasta qué
0: primer
1: edad, doctora? Por ejemplo, una
0: mundo. No,
1: persona
0: justamente es de 70 años en adelante,
1: en
0: 60 años
1: adelante.
0: en adelante, claro,
1: Okay.
0: porque ahí es cuando hay el problema del zóster. Igual los adultos mayores que tienen problemas respiratorios, que son diabéticos sobre todo, que son hipertensos, esos deben colocarse la vacuna de neumococo para evitar las neumonías por neumococo.
1: Okay.
0: Claro, y si tenemos un adulto que tiene 50, 60, 70 años y tiene 1000 años que no se vacuna y está en un albergue hacinado y están tosiendo con toferina, se tienes que vacunarlo de toferina. Es decir, tienes que llevarlo con la vacuna DPTA, la vacuna de tofenil. Entonces, este PAI del que estábamos hablando, este esquema de inmunizaciones en Venezuela, fueron sacando más bien las vacunas. Sacaron la de rotavirus, no la trajeron más. Sacaron la de neumococo, no la trajeron más. Sacaron la de influenza y no la trajeron más. La de meningococo y no la trajeron más. Y la de VPH, que se aprobó en el año 2007, que se dijo que había que traerla, nunca ha entrado, y hay países de Europa que tienen cero dosis, cero casos, cero incidencia de cáncer de cuello uterino gracias al uso de esa vacuna. Y aquí las mujeres se mueren de cáncer de cuello uterino porque no usan la vacuna.
1: Esto es interesante, doctora, por ejemplo, saliendo un poco de la zona del desastre. Por ejemplo, cuando uno habla, usted me está comentando, bueno, colocarse la herpes zóster, influenza, neumococo, tosferina. Yo podría decir, ah, bueno, doctora, yo me voy a ir a un centro de salud público, ya sea a un ambulatorio, y voy a llegar y voy a decir, bueno, mira, vengo a ponerme las vacunas. Debería, hay una, lo digo desde el punto de vista de pasar de la pasividad a ser activo, o sea, decir, bueno, voy a ir al sitio y me voy a vacunar.

0: Y resulta que cuando llego, entonces me dicen, no, no tengo esta, no tengo aquella, no tengo aquella, ¿dónde me la coloco? Y empieza, ¿no?
1: Sí. Entonces, ¿qué sucede? Sucede que, le voy a dar un ejemplo, yo aquí en Ciudad Bolívar hubo un problema, un paciente trasladado de la mina del kilómetro 88 vino al hospital Ruiz y Páez, una mamá de tres niños, con un niño enfermo, con una enfermedad invasiva por meningococo, que muere a las 24 horas. Se enferma el otro, muere. Se enferma el otro, muere. Es verdad que en Venezuela los casos de meningococo no son tan frecuentes, pero cuando son, hacen eso. ¿Ok? El meningococo en Brasil es un problema de salud pública, en Colombia es un problema de salud pública, y nosotros son nuestros vecinos. Entonces, cuando uno tiene unos vecinos que están ardiendo, uno supone su barba en remojo, ¿verdad? Entonces, esa vacuna está en el esquema, no se usa. Entonces, yo hice un reel comentando que, oye, no puede ser que tienen que morirse tres muchachos para que comprendan que hay que vacunar. A la gente me preguntaba dónde hay la vacuna. Yo dije, es deber del Estado tenerla, vaya y búsquela. Ah, pero no hay. ¿Usted la tiene? Claro. Ah, pero usted se va a hacer rica con la vacuna. Yo no. Yo no me voy a hacer rica con la vacuna, porque yo, para poner una vacuna de meningococo, imagínese, se mueren tres niñitos y se ponen apenas dos vacunas, tres vacunas nomás. Entonces, le echan piedra a la persona que trae la vacuna al país. Entonces, el deber del Estado, que no lo cumple, un particular invierte su dinero y se ocupa de conseguir la permisología y traer las vacunas al país. Hay que pagarlas. Es la única forma.
0: Y es costoso.
1: Claro, bueno, claro que es costoso porque nosotros somos muy pobres. Pero una vacuna que te da vida, una vacuna que te da vida y que cuesta $80, pero cuando viene un concierto de Bad Bunny, yo voy a ver a Bad Bunny y tomo cerveza y como y voy y salgo y estoy hasta las 6 de la mañana y gasto mucho más que eso. Y eso no me importa. Eso está
0: No.
1: bien. ¿Sí o no? Y cada
0: Hay que
1: fin de
0: tener
1: semana.
0: la cultura de que me tengo que inmunizar, ¿no? De que
1: De
0: es
1: que me tengo que
0: importante,
1: cuidar, de que
0: de que
1: me
0: me tengo
1: tengo
0: que
1: que
0: cuidar.
1: cuidar. Porque si tú no me cuidas, Estado, yo sí me tengo que cuidar. Aquí no hay salud, aquí usted se siente mal y va al hospital. Bueno, a lo mejor tiene más suerte que el hospital de San Cristóbal, a mí me gustó mucho, que aquí. Pero si va para el hospital, usted sabe que tiene que sacar del bolsillo el 70% de lo que usted le van a hacer, de los costos. Usted sabe que le van a dar el hotel. Usted tiene que dar la sana, la comida, le van a dar el hotel y los médicos. Y usted tiene que necesitar una tomografía, aquí está. Necesita laboratorio, aquí está. Y el tratamiento es, aquí está. Y necesitamos para poderlo operar que alquile el equipo de Litotrix, aquí lo alquilo. Entonces, ¿qué hace usted? Usted se blinda con un seguro. Que paga y no lo usa, chévere. Pero el día que necesita, entonces usted con ese seguro, usted sabe que. Eso es deber de Estado. Eso es deber de Estado, hacer, darle la salud, porque es un derecho nuestro, es un derecho constitucional, derecho a la salud, el derecho a las vacunas, es un derecho constitucional, pero el Estado no las tiene. Entonces, claro, como yo estoy frustrado porque yo no puedo, ni estoy preparado culturalmente, ni tengo pensado que yo me tengo que cuidar, a mí me tienen que cuidar mi Estado, porque me da todo, me da la bolsa CLAP, me da la educación, me da todo. Entonces, le echo fastidio a Jorge porque él trajo las vacunas. Entonces, él es un ladrón y la doctora que las pone es otro ladrón. Bueno, pero es que él tuvo la visión, fue, las compró y las trajo porque ese hueco lo dejó el Estado. Si el Estado cumpliera con su objetivo, no trae vacunas porque se le van a quedar frías las vacunas. Eso
0: Ahí
1: es.
0: donde viene la doctora también el tema de la campaña masiva de información. Porque, por ejemplo, eso que usted dice, yo hice un reel, pero tiene que haber una campaña masiva para entenderle, para que toda la población, porque a veces uno piensa, no, pues la población sabe, está enterada, que es importante vacunarse, pero tiene que reforzarse constantemente y que sea algo sistemático, ¿no? Que esté ahí para que las personas, ¿no? Y se
1: Esa es
0: haga
1: la
0: también
1: labor,
0: visible.
1: Esa es la labor de la Sociedad Venezolana de Puericultura y Pediatría, visibilizar esto en congresos, en eventos académicos que hacemos todos los meses, todos los años, todo el tiempo, y siempre hacemos comunicados. No uno, revise los comunicados que hemos hecho desde que empezó la tragedia, cómo se tiene que comportar, qué cosas hacer, cuándo vacunar, por qué si la lactancia, por qué no es total. O sea, eso lo hemos hecho mil veces. Y ese es nuestro deber. Lo que pasa es que los verdaderos influencers deben ser personas que estudiaron. Porque contra lo que yo estoy diciendo, llega una X y dice que las vacunas no están bien porque dan autismo, que las vacunas son solamente un negocio, es un chip, y que eso con la inmunidad propia se cura. O sea, a mí me escribieron muchas cosas ese día, a mí me da risa porque yo le comenté al de la inmunidad propia, háblele a la mamá de los tres niños muertos sobre la inmunidad propia y pregúntele si ella no hubiese gastado $80 en una vacuna para que su hijo estuviera hoy con ella. Cuando uno tiene, cuando uno vive, tiene muchos problemas, muchos, muchos problemas. Que quiero tener esto, que quiero ser flaca, que quiero tener un carro, que quiero ponerme las uñas largas, los pelos estirados, las pestañas, y el marido que quiero tener el pantalón polo, el carro tal. Pero cuando pierdes la salud, tienes un solo problema: recuperarla.
0: Exactamente.
1: Yo quiero tener un carro, yo quiero tener una casa, yo quiero ir para allá, yo quiero gastar aquí, yo me voy a tomar tres botellas de Buchanan, yo todo, pasas toda la vida gestionando, me voy a poner los aparatos, no importa que tenga caries, pero la gente tiene que ver que yo tengo los aparatos porque eso me da estatus. Y yo no voy a dar lactancia, yo voy a dar fórmula porque eso me da estatus. Yo tengo una nani que le da a mi hijo la fórmula y yo estoy aquí vestida como una princesa. Y le tomo las fotos todos los meses, pero no me importa, eso es lo que voy a hacer. Ah, pero cuando tu hijo tiene un cáncer, se te cae el mundo y lo único que te interesa es recuperar la salud de tu hijo. Pero si tú hubieses escuchado que esa fórmula está contaminada, como todas las leches, que es de vaca para becerro, que aumenta la enfermedad inflamatoria, que daña el intestino, que puede producir enfermedades que no te van a gustar, entonces no.
0: Claro.
1: Es así.
0: Es verdad.
1: Pero no, yo no me vacuno. ¿Para qué? No. Hasta que te das y te vas.
0: Hay muchos mitos sobre eso, ¿no? Hay gente que es renuente también a vacunarse, ¿no?
1: Que nosotros somos víctimas de nuestro triunfo. Y le explico por qué. A principios del siglo pasado, mi abuela nació en el 901 y en el 925 ya ella empezó, se casó a los 15 años y tuvo 7 hijos. Pero en el 1918, cuando vino la gripe española, que fue el primer, como un COVID, pues, que tuvimos, la abuela perdió 2 hijos. La gente tenía antes 7 muchachos y se le morían 4, queda con 3, o se le morían 2, era normal, ¿no? Este se murió de diarrea, este se murió chiquito de una meningitis, este se murió de tal, y así. ¿Qué pasó en los años 50? Se organizó la fiesta. En los años 50 la medicina había evolucionado. Ya las señoras daban a luz en los hospitales, en las clínicas. Ya en los años 60 había vacunas. Empezó a mejorar todo, la higiene, la salud. Y de los años 50 al 2000, todo fue positivo en cuanto a disminuir la mortalidad infantil, que la mortalidad infantil antes era 300 por cada 100.000 nacidos vivos, 400, 700 por cada... Se morían. Y ya... Ahorita no, 80, 100, 150 en Venezuela, que es un desastre. Ajá. ¿Qué pasa? ¿Qué es lo que ve la generación ahorita? Todo el mundo está vivo, todo el mundo está sano, todo el mundo está bien. Hay obesos por demás, como dicen aquí. ¿Por qué? Porque no comemos bien. Hay alérgico, todo el mundo es alérgico. Asmático, todo el mundo es... Algo está pasando con las enfermedades inmunológicas que aumentaron. Hipertenso, diabético, todo el mundo que es gordo, ¿verdad? Cambió la salud pública. Antes vivíamos 30 años, 40, 50. En nuestro caso, en nuestro país, la edad vital disminuyó. Porque, bueno, las condiciones empeoraron, la nutrición y tal. Pero, sin embargo, pasa de los 70 años, ¿verdad? Que antes no llegábamos a eso. Entonces, somos víctimas de nuestro éxito por eso. Porque la gente ve y dice, pero si los niñitos van solos y no se mueren. En la época de COVID la gente no iba a consulta de niños sanos y todos esos niñitos de esa época de COVID, esos no tienen vacunas, esos se criaron en la casa, esos no se enfermaron, porque no iban a los colegios y se enfermaban. Entonces se dieron cuenta que, bueno, teniendo los niñitos en casa, no se enferman. Entonces, la gente se atreve osadamente a decir, no, yo no me vacuno porque la inmunidad natural, yo tomo cúrcuma y se quita y no me enfermo, y yo tomo limón con miel. Y ayer yo, cuando recibí la toferina, yo le dije, señora, la abuela, ¿usted ha visto toferina? ¿Usted se le dio toferina? No, pero a mi hermana sí. Y nosotros se la curamos con agua de cayena. Claro, la toferina tose 3 meses. Después del tercer mes, lo que le dije al final, eso lo va a curar, pues, se la quita la tos. ¿Entiendes? Entonces, eso hace que yo no le pueda demostrar a una mamá ignorante que, mira, mija, tú estás viendo, yo lo que les hablo es del COVID. ¿Tú viste el COVID? Que fue lo que vivimos recientemente. Sí, el primer año se murió un gentío, sí. Y después de la vacuna, ya no se morían. Ya se enfermaban, pero no se morían. Entonces la vacuna salva vidas. Ese es el objetivo. No, pero la vacuna le hizo reacción a este. ¿Cuántos millones de vacunas colocamos? 7.000 millones de personas. ¿Cuántos? ¿Por qué colocamos 3.000 millones de vacunas? Que uno haya tenido una enfermedad inmunológica, a lo mejor tenía esa enfermedad y no sabía. O sea, no, no es el objetivo. No es el objetivo.
0: Claro. Eso
1: entonces,
0: es
1: complicado. Pero hay que explicarlo. Yo me tomo mi tiempo y le explico así.
0: Doctora, finalmente, bueno, usted me está hablando de algunas patologías que hay que tener muy pendiente y hay que tener en el ojo de la población. Tema toferina, ¿no? En estos momentos.
1: Tema toferina es importante.
0: ¿Tema toferina?
1: Sí, claro, claro que hay toferina. Y lo que pasa con la toferina es que para hacer el diagnóstico de toferina usted tiene que pedir los anticuerpos. Pero el diagnóstico se lo valida en el Instituto de Higiene en Caracas. Y entonces, si está en el interior del país, tiene que seguir unos requerimientos epidemiológicos que toman una muestra, la mandan a Caracas y tal. Pero al gobierno no le interesa que haya toferina, porque si hay toferina, ¿qué demuestra? Que no vacuné. Entonces, bueno, afortunadamente han empezado a salir los boletines epidemiológicos que tuvieron más de 10 años que no salían. Empezaron con algunas enfermedades a partir del caso de fiebre amarilla, ¿sabe? Del corredor San Camilo que se presentó por allá por Guárico y tal. Empezó a salir el con pocas enfermedades. Ahora está saliendo con más enfermedades. Pero todavía a ellos no les encanta que quede delatada, porque si yo tengo la ropa sucia, dices, la doctora no lavó bien, y evidencio que no lavé bien la camisa, entonces la doctora no lo hizo bien. Entonces, si yo tengo cifras altas de toferina, yo estoy mostrándole al país que la cobertura está baja. Entonces eso no me interesa, entonces eso no me gusta. Entonces yo personalmente he ido, como si soy una mamá, con la muestra. ¿Qué quiere usted, serología para toferina? No, eso no sé, ¿sí? ¿De dónde viene? ¿Dónde está el paciente? Bueno, el paciente... No. Bueno, entonces hay un laboratorio privado en Valencia, mire lo cara que me salió una muestra, mando la muestra un taxi de un paciente, tal. Esto todo era para presentar un caso. Por favor, me le puede hacer la serología y me llegó positiva. IgM, Bordetella pertussis, positiva. Pero claro, eso para el país no importa, porque entonces, ¿qué dicen? Eso de resultado está mañado. En ciencia no es así. En ciencia es o no es.
0: Entonces, sí, a nivel, y además de toferina, otras patologías también que deben.
1: Yo recuerdo una vez, le puedo decir, el año 19. 18, en un momento de lluvias así como ahorita, yo tengo una clínica, un laboratorio, entonces siempre compro los reactivos aquí o en Caracas, los traigo, en fin, yo vivo en Ciudad Bolívar. Entonces, bueno, nada, tuve un rotavirus positivo, una diarrea, un niñito malito, tal, rotavirus positivo. Ese niñito venía, egresó contra opinión médica del hospital, pero tenía 15 días y no mejoraba, tal. Bueno, cuando vi que era un rotavirus, lo traté, tal. Y ella fue y mostró que era un rotavirus. Casi que me cierran a mí, que porque de dónde había sacado yo esa prueba, si eso había que mandarlo a higiene. Bueno, yo tengo un laboratorio, yo compré el reactivo y le hice. Eso es demasiado caro, eso no lo puede tener usted. No, problema mío, si yo me gusta tratar bien a mis pacientes o no, pero eso. Total, que es una complicación cuando usted hace un diagnóstico por eso, porque desnuda el país. ¿Qué demuestra un rotavirus positivo? Que usted no está poniendo la vacuna de rota.
0: Sí.
1: un residente del Hospital de Niños JM en Los Ríos en el año 2025 o 2024 murió. Un día llegó un paciente con neumococo, la doctora lo atendió, se contaminó, un neumococo invasivo, mire cómo es. Tuvo dolor de cabeza, fiebre en la noche, al día siguiente en la mañana amaneció malita, la llevaron al Hospital Vargas, la intubaron y el miércoles estaba muerta, un neumococo invasivo.
0: Wow. Okay.
1: Cuando yo me enteré de eso, rápidamente pedí ayuda a los laboratorios, me traje a todos los residentes, los vacuné de neumococo. No era menester mío, mi hija está vacunada, mis hijos están todos vacunados, eso no eran hijos míos. ¿Qué sucede ahí? ¿De quién es la culpa? La universidad, cuando recibe a los muchachos, tiene que pedir la tarjeta de vacuna. Porque usted va a trabajar en un posgrado de pediatría, usted tiene que tener todas las vacunas. Si no las tiene, no entra. Te puede pasar el examen, pero usted tiene que vacunarse. Que el Estado no me lo da, ¿qué cuesta? Entonces no hace pediatría. El mismo principio, usted tiene para comprar zapatos, cartera, para ir a viajar, tiene para vacunarse. Tiene que vacunarse, pero la culpa no es mía, yo no tengo vacunas. Yo entré al posgrado hace 38 años y cuando entré me dieron mi tarjeta de vacunas. Yo vengo de una generación donde Venezuela estaba en ascenso y nunca me pusieron la antituberculosa porque en ese momento era la política. A lo que entré al Hospital de Niños, la doctora Ana Castellano vio, aquí doctora hay que vacunarla. Y me vacunó, me puso mi vacuna antituberculosa. Vieja desde 27 años, me puso mi broma, perfecto. Entonces, ese es el deber ser. Cuando yo pregunto en la universidad, si es verdad, nosotros leemos las tarjetas de vacuna, ¿y qué haces con leerle? Con leerle y decirle, vaya a vacunarse.
0: Claro, claro, y nos quedó por fuera, ya estamos finalizando el programa, pero nos quedó por fuera el tema de Varina, el tema de Anzoátegui, todo lo que es el antivirus, bueno, todo esto que
1: podemos darle rapidito eso, podemos hablar rapidito de eso, con mucho gusto. Se lo puedo rematar en dos palabras. El tema de varinas no es antivirus, son cosas distintas. El tema de varinas, esa fiebre, eso debe ser guanarito, que es donde está, es un virus, como la fiebre amarilla, que es propio de allí, que tiene entre un 30 y un 40% de mortalidad, y es lo que ve. El tema de Anzoátegui es el antivirus, que es producido por un roedor que está en las zonas agrícolas, que cuando está en los galpones y en los depósitos orina y evacúa, y cuando se limpia o se levanta el polvo, lo respiro y da esto. ¿Qué pasa? Tengo que tener la protección para trabajar, tengo que desratizar. No tenemos dinero ni para fumigar, ni para desratizar, ni para las normas mínimas de higiene. No tenemos dinero para nada. Estamos totalmente desabastecidos y empobrecidos. No tenemos fertilizantes, no tenemos nada. Vamos con las uñas en el país. Eso es lo que demuestra es eso. ¿Que vaya a haber una epidemia de antivirus? No, un poco probable. ¿Que el antivirus vaya a rodar por todo el país y qué tal? Eso no va a pasar. Eso no. ¿Que hay camas en el país para atender antivirus? No, no hay camas ni para atender lo que acabamos de vivir, ni una epidemia de cualquier enfermedad, no la hay. Pero eso es más o menos. Entonces, este tema es un tema de medidas básicas, tiene que primero rociar de agua, que lo decimos siempre en todas nuestras recomendaciones, por eso que nosotros tenemos que enseñar, rociar de agua antes de barrer y levantar el polvo, si tiene las características que estoy describiendo, un galpón donde usted tiene fertilizantes, póngase un tapaboca para que no respire esto, cúbrase los ojos, lávese las manos, desinfecte con agua con cloro, y luego, ¿qué hace eso? Entonces, y desratice, ponga veneno para ratón, prepare todo, use insecticidas, use todo. Eso es más o menos, de eso se
0: trata. Bueno, doctora, muchísimas gracias por la entrevista, de verdad.
1: A usted, muchas gracias, muy amable.
0: Un placer, encantado, de verdad, porque se lleva toda la población insumos importantes de todo lo que tiene que ver con estos planes de vacunación y la importancia, ¿no?, de inmunizarse.
1: Gracias. Muchas gracias. Me alegro que le haya gustado.
0: No, sí.
1: Gracias.
0: De verdad que sí. Bueno, y gracias a todos ustedes también por la sintonía. Nosotros, como todas las tardes, salimos bajo la dirección de Vidalina Campos, su dirección de comunicaciones, Wirmeli Villalobos, en producción y programación, Antoni Galindo, en producción general del programa, Carlota Rojas, producción, Ángel Gamboa, y quien les habló, Jorge Labrador, y desde la ciudad del Tigre, José Rondón en los controles técnicos. Que tengan excelente tarde-noche.
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0: 7:28.
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0: 7:44.
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0: 8 y 1 minuto.
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